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1: Son las 6 de la mañana con 49 minutos.
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0: Son las 7 de la mañana con 2 minutos.
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En Caivillaicito, que el gobierno destaca bajo riesgo país de Bolivia y de valorización de los bonos soberanos. Finalmente, el gobierno, mediante el Ministerio de Economía, destacó la reducción de riesgo país de Bolivia y la recuperación de sus bonos soberanos en los mercados internacionales. Finalmente, que el riesgo país hasta un piscicia en que Argentina manta hasta un patita, porque es riesgo país 470, que Ecuador nos manta 432 y que Bolivia 407. 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Fuente JP Morgan, James Banco NANIN, que hay una caída, ojalá no sean como las comas, ¿sí? 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Callampunia está en Villaycito, se reunió con trabajadores. Tohweiler convoca a La Paz Limpia a dialogar este sábado para resolver el conflicto. El alcalde de La Paz, César Tohweiler, convoca a los ejecutivos de La Paz Limpia a dialogar este sábado a las 6:00 en las oficinas de la unidad. Se venían, habían funcionarios de la fiscalía, confirman un fallecido por accidente aéreo en el Beni. La Dirección General de Aeronáutica Civil, DGAC, confirmó este viernes el accidente de una aeronave C-172 con matrícula CP-928 ocurrido en Caetá, Oberto, un pitotón, y que se me notó que se encaigüe y la hiciste.

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La Dirección General de Aeronáutica Civil de EGIA se confirmó este viernes el accidente de la aeronave C-172 con matrícula CP-928, ocurrido a unos 900 metros de la pista de Cachascane en el departamento de Beni, un saldo preliminar de un fallecido y otras tres personas afectadas. De acuerdo con el comunicado de la DGAC, la aeronave habría despegado en horas de la mañana desde la pista de Chascané, con destino previsto a Trinidad. El piloto, cuyo cuerpo fue recuperado sin vida, fue identificado por la Fiscalía General del Estado como el capitán de aviación Erlan Coca Gutiérrez. Okay, guay, pata, apellido en Guinea, Coca Gutiérrez, guay, Rosa Guara, Coca, no agamanta, mamá, mantato Gutiérrez, okay, aviación Erlan Coca Gutiérrez, nin. La Fiscalía informó que los otros tres ocupantes eran dos servidores del Ministerio Público y un abogado. La DGC precisó que una pasajera presenta lesiones de gravedad y un pasajero tiene lesiones leves. Respecto al cuarto ocupante, la DGC señaló que salió de la aeronave después del accidente y se separó del grupo para buscar ayuda. Hasta el momento de su comunicado se desconocía su paradero. La Fiscalía señaló que los servidores públicos se encontraban realizando sobrevuelos como parte de las labores de investigación y verificación de denuncias por presuntos casos de abigeato, delito que afecta al sector ganadero del Beni. La DGAC informó que la Unidad de Investigación y Prevención de Accidentes e Incidentes realiza las investigaciones para determinar las causas probables del accidente. La Fiscalía General del Estado también informó que realizan investigaciones correspondientes para establecer las causas y circunstancias del hecho. 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

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Tras reunión con madres, padres, educación cambia criterio. Niños deberán cumplir 4 años hasta marzo para ingresar a inicial en el 2027. Ninja, es una reunión con madres, padres, maestros y otros actores del sistema educativo. El Ministerio de Educación cambió de criterio de edad. 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Europa Presnin, que hay huellecito para un TAM, Donald Trump. Asegura que muy pronto declarará el estrecho de Hormuz territorio de Estados Unidos. El presidente de Estados Unidos, Donald Trump, aseguró este viernes que declarará el estrecho de Hormuz territorio de Estados Unidos. Llega de rodillas al altar, Lara pide a la Virgen del Copeña que ilumine a paz para que se encamine su conducta y no gobierne solo ninche. 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Altos montos en dólares y bolivianos sentencian a policías por extorsionar dinero a cambista víctima de robo. Ninguna carga. Es una suave escabón con ninguna. Policía, huye, policía, hasta antes suave que pues policía en las zonas, ¿sí? Un tribunal emitió condena contra 4 policías acusados de extorsionar de dinero a un cambista que había denunciado ser víctima de un atraco en la ciudad de La Paz. El hecho se remonta a finales del 2024, cuando los policías atendieron la denuncia del atraco que había sufrido el cambista, pero terminaron pidiéndole dinero a la víctima. Entonces la víctima señaló que ante el temor de que la policía le secuestre todo el dinero de su casa de cambio, accedió a dar $30,000 a los efectivos a cambio de su ayuda, pero además le arrebataron 600 mil bolivianos y $53,000, argumentando que evitarían su decomiso y le devolverían el dinero a su esposa. Los acusados fueron sentenciados a 8 años de privación de libertad que deberán cumplir en el penal de San Pedro por los delitos de concusión, cohecho y precisó el fiscal Ronald Curado. Según recordó el fiscal, los policías acusados pertenecían al Departamento de Análisis Criminal e Inteligencia de ASIP. Los mismos cometieron irregularidades primero al presionar al cambista para que admita el presunto autorrobo y posteriormente exigirle las sumas de dinero para sus supuestamente ayudables delincuentes. 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

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Emiten pronunciamiento, la CAO y CAINCO critican la demora de la política para resolver la economía. Lo que falta es velocidad, nin. La CAO y la CAINCO, nin. Cuestionaron la demora, nin. Tienen que ser unos manos. Es que hay gobierno, que hay políticas, no hay pájaro para adelante. Y me trae chiquita, que hay para capuchán, ni sanguín. Cuestionaron la demora del Estado en la aplicación de medidas para enfrentar la crisis económica. Advirtieron que el tiempo perdido tendrá costos para el país. En un pronunciamiento conjunto titulado El País tiene dos relojes, ambas organizaciones señalaron que existe una brecha entre la velocidad con la que se deteriora la economía real y los tiempos de respuesta del Estado. Lo que falta no es información, lo que falta es velocidad, nispa Zimarik Sranko. El empresario cruceño afirmó que la escasez de combustible, la pérdida de mercados y capitales tras 50 días de bloqueo y el agotamiento de campos de los campos forman parte de una misma crisis que continúa afectando a empresas de distintos tamaños y sectores. Como prioridad inmediata, la CAO y CAINCO reclamaron garantizar el abastecimiento de diésel. Según el comunicado, los surtidores de Santa Cruz reciben actualmente apenas el 30% del volumen que requieren el departamento. Las entidades recordaron que el sector agropecuario consume 16% del diésel y produce 77% de los alimentos que necesita Bolivia.

Decreto formaliza estructura de 12 ministerios, turismo, culturas y configura un viceministerio. El gobierno emitió el decreto supremo 5675, mediante el cual se concreta una estructura de 12 ministerios. Que mañana está. Más gasolina basura. El informe identifica a 54 presuntos responsables por la gasolina basura, entre ellos Dugartén, Alcalí y Ayala. La Comisión Especial de la Cámara de Diputados, que investigó el caso denominado gasolina basura, identificó a 54 personas. 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Cobas Rubias, desde la cárcel, revelan audio en el que Morales conversa con el ex decán recluido en San Pedro por violación. 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El expresidente Evo Morales fue grabado en un audio mientras mantenía una conversación telefónica con su ex decán, Ziber Covarrubias, quien se encuentra recluido desde el 2020 en el penal de San Pedro de la Paz, cumpliendo una condena por el delito de violación de infante, niño, niña o adolescente. En la conversación en la que accedió Herbol, Covarrubias expresa su fidelidad al expresidente y asegura que este 2026 cambiarán las cosas. Yo tengo mucho aprecio y le digo verdad, yo durante todo este tiempo jamás te he mentido y no te voy a mentir y no me voy a prestar a macanas. Me siento orgulloso de apoyar a una persona que me identifico con esa persona como tú, persona hermano, dijo Covarrubias, el exmandatario. En respuesta, Morales agradeció a Covarrubias y así mismo señaló que los camaradas del exmilitar les resaltan que él hizo mucho por la gente, además que su proceso es político. Morales está acusado del delito de trata, tráfico de personas debido a una relación que habría sostenido con una menor de edad cuando era presidente del Estado. Según el análisis del CEO con herramientas por iVoice Detector, se destaca que se trata de una grabación generada con inteligencia artificial. Revela su última llamada a militares 2019. Durante la conversación, el presidente aseguró que ningún gobierno hizo tanto por las Fuerzas Armadas como él y que dejó en alto el nombre de la institución. En ese contexto, recordó que el 11 de noviembre de 2019 llamaron al entonces comandante del jefe de las Fuerzas Armadas, William Calimán, y al comandante de la Fuerza Aérea, Gonzalo Terceros, para pedirle que no dispararan contra el pueblo. 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

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La COE i la CAINCO emitieron un pronunciamiento en el que lamentan la falta de solución a la escasez de diésel, gasolina, y se, que se agravó esta semana. Se van a entrar con el San Matías, acribillan dentro de una peluquería a presunto integrante de los tiones. 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Que peluquero, peluquero, pues, heridos, lo que parece claro, y peluquero, pues, mala, sin nada que ver, que peluquero, vale, como las comas, herido, ni. Quina caixa en unas comas y que pagarem que huilecitos aumentan los pedidos de destitución del gerente de la Caja Nacional de Salud, ¿nin? Desde Tarija presentaron una denuncia formal y piden esclarecer el origen del incremento registrado en sus declaraciones juradas, ¿nin? Chamaneanta con unas comas y accidente de una avioneta en Beni deja un muerto y dos heridos y un desaparecido, ¿nin? La FAP desplegó un operativo de rescate mientras continúa la búsqueda de la persona que permanece desaparecida, ¿nin? En la banca de Neyant, Jogollaycito, elevan a 95% la probabilidad de un super niño para el fin de 2026. El fenómeno podría alterar las lluvias y temperaturas en Sudamérica, con riesgos para la agricultura, la infraestructura y los mercados de alimentos durante la campaña 2026-2027. Política. En audio atribuido a Morales y su ex-decán Corrobarrubia, se habla de que este 2026 las cosas van a cambiar. El expresidente Evo Morales se encuentra atrincherado en el Chapare desde el 2024 para evitar ser capturado y llevado a la justicia. Ziber Covarrubias permanece en la cárcel desde el 2020. Exgobernador Camacho agradece a Paz y prioridad.

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Banco Central de Bolivia, ausistas, ya pueden retirar desde hoy entre 3.001 a 5.000 dólares del sistema financiero. El ente emisor aseguró que las entidades financieras recibirán los dólares en efectivos para cumplir con la devolución. La medida forma parte de un cronograma que contempla nuevas etapas hasta el 2027.

Arrivano a sgomarsi con 5 viceministerios cada uno. Aramayo, Espinosa, Justiniano concentran el mayor poder en el Ejecutivo. 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Arrivano a sgomarsi, que ni dicen con la pagarín, que el presidente Rodrigo Paz promulgó en las últimas horas el decreto supremo 5675 que establece la nueva estructura del órgano ejecutivo. La organización contempla 12 ministerios, cada uno con diferentes viceministerios. Dentro de esta nueva estructura, el Ministerio de la Presidencia dirigido por el ministro Fernando Aramayo, el Ministerio de Economía y Finanzas a cargo del ministro José Gabriel Espinosa y el Ministerio de Producción Sostenible, Medio Ambiente y Agua, encabezado por el ministro Oscar Mario Justiniano, son las tres carteras que concentran la mayor cantidad de viceministerios, con 5 cada uno. El Ministerio de la Presidencia a cargo de Fernando Aramayo cuenta con 5 viceministerios. Viceministerio de Gestión Legislativa y Coordinación con Organizaciones Sociales, que aglutina la Dirección General de Gestión y Seguimiento Legislativo, la Dirección General de Coordinación con Organizaciones Sociales y Sociedad Civil, la Dirección General de Justicia Indígena Originaria Campesina y la Dirección General de Protección Nacional de Pueblos Indígenas Originarios. Cuenta con el Viceministerio de Igualdad de Oportunidades, que comprende la Dirección General de Igualdad de Oportunidades, Dirección General de Lucha contra el Racismo y toda forma de discriminación, y la Dirección General Plurinacional de la Juventud. Viceministerio de Autonomías y Tierras, que concentra la Dirección General de Autonomía, la Dirección General de Organización Territorial y la Dirección General de Tierras y Procesos Agrarios. Viceministerio de Planificación Estratégica, Chamán Callan también, Viceministerio de Transparencia y Seguridad Jurídica, Chaycunasta Paiga Chachanica, y Ministerio de Economía y Finanzas Públicas, Apamenchanca y Viceministerio de Presupuesto y Contabilidad, Viceministerio de Política Tributaria, Viceministerio de Pensiones y Servicios Financieros, Viceministerio del Tesoro y Crédito Público y finalmente el Viceministerio de Inversión Pública y Financiamiento Externo. Cae Medio Ambiente, Ministerio de Producción Sostenible y Medio Ambiente, Caricia Caicuna, Viceministerio de Políticas de Industrialización Sostenible y Artesanía, Callanta, Viceministerio de Medio Ambiente y Cambio Climático y Desarrollo Forestal y Biodiversidad. Chemán Cañantag, Viceministerio de Desarrollo Agropecuario y Agroforestal. Chemán Cañantag, Viceministerio de Seguridad Hídrica, Agua y Saneamiento Básico. Chemán Cañantag, Viceministerio de Comercio y Logística Interna. Y Derechos del Usuario y Consumidor. Decreto en Escato Chemán Ñamigurín, a ver, mi caimoso estructura. 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La Fiscalía presentó una imputación formal contra el ex funcionario por presuntamente realizar pagos superiores a bolivianos 41 millones después de haber dejado el cargo. La alcaldía anunció que solo se dará su detención preventiva. La alcaldía realiza por primera vez la campaña de recolección de Zafe en la villa Primero de Mayo. Se manejan incautan 5 kilos de droga sintética que tenía como destino Santa Cruz. Municipio activa intervención tras amenaza con arma de fuego en colegio. 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

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Pilasagna, Cívicos Cuseños convoca al presidente YPFB para que explique el desabastecimiento de combustible. La convocatoria realizada por el Comité Pro Santa Cruz está prevista para el lunes 17 en las instalaciones de la entidad cívica. Dólar oficial cierra una semana a la baja y cotiza en 11.58. Diputada dice que gasolina basura viene desde el 2022 y señala Arce como presunto autor. Riesgo país de Bolivia baja a 407 puntos y queda por debajo de Argentina y Ecuador. 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Trasladan a un hospital al hombre acusado de disparar a su pareja en Tipoinin. San Matías, acribillan a familiar del clan de sicarios Los Tiones. Ninca y peluquería por cárcelca. 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San Matías, un concejal es herido en una balacera luego con a Cáceres. Doble secuestro en La Guardia, buscan al ayudante de un agricultor y que sigue desaparecido. Benny, muere el piloto de la avioneta siniestrada en Cachascani. Decreto 5675 que se formula el gabinete crea cuatro superministerios. Chamanienta, condenan a 8 años de prisión a 4 policías por extorsionar a un cambista. Chamanienta, DGAC investiga la causa del aterrizaje de emergencia de una avioneta en el Trompillo. Bolívar, que nos manta para la risa, golea a San Antonio y se pone 3 puntos del puntero. Todos tuvo 2 penales y uno convirtió Dorni Romero y el otro falló Martín Cautericius. Callampurias, Tamuellecitos, Tarija. Senadora tarijeña pide desvincular al gerente de la Caja Nacional de Salud por denuncias de presunto enriquecimiento. Chamanianta, incendio en Paraguay, ponen alerta a Santa Cruz por posible avance hacia el Parque Utuquís. País, nevada en Potosí, deja rutas cerradas, ganado afectado y más de 30 centímetros de nieve en la cordillera. Y Caiwillecito, unas camas, Javier. Tragedia de Ana María Saavedra, la joven trilliza que perdió a sus 2 hermanas y a sus padres en el terremoto. 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

0: quieren perdonar un peso.
1: Siete de la mañana, 47 minutos.
2: ¿Creen que hay una corriente en el legislativo que supone a los lineamientos de líderes políticos?
1: En conversación con Panamericana, el diputado de la bancada del Partido Demócrata Cristiano, Daniel Fernández, se ha referido a la situación que se registra en el legislativo respecto a la organicidad de los legisladores sobre bancadas legislativas.
2: En este contexto, Daniel Fernández ha mencionado que hay capacidad en los legisladores, pero que existe una suerte de desacuerdo a seguir una línea impuesta por los líderes políticos.
3: No vamos a decir, hay capacidad, hay voluntad, la predisposición, la iniciativa hay, pero sí ya la mayoría viendo en la asamblea, viendo que ya encontrando el ritmo, aprendiendo cómo se maneja el Estado, quieren algunos independizar, no hacerse, no someterse por algunos que, digamos, ponen línea, ¿no? A veces ponen algunos los jefes de partido y quieren remitir con las determinaciones, ¿no? O sea, se tiene que aprobar, si no se aprueba, entonces nosotros no estamos pares, sino siempre tenemos que consensuar y verificar y siempre estar al pendiente a la población, no tratar de dañar, sino hacer lo correcto. Por eso algunos colegas también se han salido del marco, ¿para qué? Para también ellos tener esa libertad de expresión, esa expresión de poder contribuir a la sociedad.
2: De todas maneras, cada legislador es independiente y lo que se debe hacer es cumplir los reglamentos y el mandato del pueblo, así aseveró el diputado Daniel Fernández.
3: Cada diputado, cada autoridad es independiente y sabe lo que hace, siempre respetando su curul. Nosotros no vamos a obligar, pero siempre vamos a pedir el marco de respeto y cumplir, ¿no? Como autoridad, cumplir la condición política del Estado, cumplir también la normativa del reglamento de la Asamblea Legislativa, ¿no? Como ciudadanos tenemos que cumplir el mandato del pueblo. Eso es lo que tenemos que hacer y esa es la prioridad y ese es el compromiso. Si hay algunos temas internos que fuera de común, yo pienso que el pueblo va a juzgar, va a evaluar el trabajo que hace una autoridad que está emprendiendo esta situación.
1: Faltan 10 minutos para las 8 de la mañana.
2: Bomberos voluntarios destacan disposición de autoridades a facilitar el ingreso de vehículos de apoyo donados.
1: Como director del Grupo de Voluntarios Bomberos para Bolivia, Mario Araníbar, se refirió al pedido remitido al gobierno para que vehículos de apoyo donados desde el exterior ingresen mediante la agilización de trámites administrativos y cumplan su función de respaldo.
2: De acuerdo a su explicación, este proceso se vio entorpecido por normas de importación y otros aspectos burocráticos. En este sentido, aplaudió la voluntad de emitir un decreto supremo que atienda las necesidades expuestas con la estimación de recibir una unidad durante el mes de octubre.
4: La semana pasada se contactó con nosotros el asesor de la presidencia, el señor Fernando Cerimedo, y el ministro Oscar Mario Justiniano, quienes pues de muy buen agrado y con muy buena predisposición nos ofrecieron generar un decreto supremo que permita el ingreso de este vehículo. Hace un par de días recibimos nuevamente otra llamada de contacto indicándonos que el decreto ya estaba elaborado, su proceso de aprobación y firma era lo único que faltaba y que tendríamos disponible el documento hasta los próximos días, es decir, la próxima semana. Con esto habríamos dado un gran paso y solucionado esto para que no perdamos este vehículo más. Es así que inmediatamente nos hemos contactado con Bélgica y para comunicarles de esto, para evitar de que dispongan del vehículo, ahora el vehículo está esperando en puerto que nosotros enviemos el documento para ser embarcado y si todo va bien, de acuerdo al tiempo de navegación que tiene el barco para llegar hasta Arica, estaría llegando a mediados o fines de octubre de este año.
2: Araníbar también profundizó el análisis sobre las regiones que requieren este esfuerzo y refuerzo para un desempleo óptimo ante situaciones de emergencia con proyecciones a futuro.
4: En un primer estudio que hicimos en Bomberos para Bolivia, calificamos a 13 ciudades para que el carro pueda tener un hogar. Entre estos está Trinidad, que tiene severas deficiencias en el tema. Está La Paz, con la unidad de bomberos voluntarios de Santa Bárbara, y está Genecheru en Santa Cruz, que es otra unidad que ha cumplido los requisitos para poder adjudicarse el vehículo. Todas estas son unidades voluntarias, y de alguna manera yo lo que quiero pedir es que no haya desesperación. Quisiésemos poder distribuir no un vehículo, sino 20 vehículos por año, pero creo que estamos haciendo la mejor experiencia ahora de viabilizar la posibilidad de que lleguen, aunque sea solamente 2 o 3 vehículos por año, pero tengamos ya la certeza de que estos van a llegar, ¿no? Entonces, eso nos garantiza que en este momento este vehículo, vaya a la ciudad que vaya, nos tiene que alegrar y de alguna forma podamos básicamente trabajar a futuro en traer nuevos vehículos.
1: Siete de la mañana, 53 minutos.
2: Dólar oficial cierra una semana a la baja y cotiza a 11 bolivianos con 58 centavos.
1: En efecto, el Banco Central de Bolivia informó que el tipo de cambio oficial del dólar estadounidense se situará en 11 bolivianos con 58 durante las jornadas de hoy, sábado 15, domingo 16 y lunes 17 de agosto.
2: En efecto, la nueva cotización representa una disminución de 4 centavos respecto al tipo de cambio de 11 bolivianos con 62 centavos establecido para este viernes 14 de agosto. El valor correspondiente al tipo de cambio oficial expresado en bolivianos por dólar estadounidense.
1: La actualización confirma la tendencia descendente de la cotización oficial registrada durante esta semana. El lunes el dólar se ubicó en 11,86, el martes bajó a 11,77, el miércoles descendió a 11,71, el jueves llegó a 11,66 y el viernes se situó en 11,62.
2: Con los 11 bolivianos con 58 centavos anunciados para los próximos 3 días, la cotización acumula una reducción de 28 centavos respecto al inicio de la semana.
1: El valor de 11,58 por dólar se mantendrá durante el sábado, domingo y lunes, por lo que las operaciones que se utilicen como referencia del tipo de cambio oficial deberán considerar esa cotización durante las 3 jornadas.
2: De esta manera, el Banco Central de Bolivia mantiene la trayectoria descendiente del tipo de cambio oficial observada a lo largo de la semana, con una nueva reducción frente al valor vigente para este viernes.
1: Desde la alcaldía de Tarija comparten expectativas en torno a las festividades de San Roque y de la Virgen de Chaguaya.
2: En Panamericana, el secretario de Turismo y Desarrollo Económico del Gobierno Autónomo Municipal de Tarija, Daniel López, se refirió a los preparativos y expectativas alrededor de las tradicionales festividades de San Roque y Virgen de Chaguaya como importantes atractivos turísticos locales y nacionales.
1: De acuerdo a su informe, se espera duplicar el número de visitantes registrado el año pasado debido a las favorecedoras condiciones actuales.
5: Con los aprestos de la fiesta grande de Tarija, la festividad religiosa de San Roque, pero que también ahora es una fiesta importante para nuestro país porque ha sido declarada como patrimonio inmaterial y material por la UNESCO, lo que hace que los esfuerzos que realizamos desde el gobierno municipal, desde la ciudad de Tarija, también se vean reflejados con una política nacional de preservar, de mantener, de difundir y de cuidar nuestras tradiciones, en este caso de las tradiciones religiosas. La festividad de San Roque es una importante festividad en la cual pues Tarija ha trascendido con la demostración de fe y la participación de lo que son los principales actores de el tema patrimonial. En este caso, la Basílica de San Roque, la cual ha sido trabajada, remozada y recondicionada para poder recibir a los feligreses, pero también los chunchos promesantes, que son los actores que con su danza pues realizan estos actos de penitencia y piden por la salud de sus familias, de ellos y de nuestra nación. En ese marco, nosotros estamos aprestándonos a las tareas para terminar de preparar a la ciudad para la visita de una cantidad importante de feligreses. Y para eso la ciudad nos va a recibir con los brazos abiertos.
2: El funcionario edil destacó las expresiones religiosas y culturales que se observan en actividades como las descritas, a tiempo de reiterar la convocatoria a la ciudadanía en general a participar de las mismas y contribuir a la dinámica económica y social.
5: El año pasado hemos tenido una cifra de alrededor de 20.000 visitantes en esta temporada. ¿Qué es lo que queremos nosotros? Consolidar el destino como un destino de preferencia. Las actividades religiosas en el mundo son apreciadas. Tenemos las mismas en Europa, por ejemplo, Santiago de Compostela. A nivel nacional, la Virgen de Urcupiña, Tarija, con San Roque, con Chaguaya, vive la religiosidad de una manera diferente al resto del país y del mundo, lo que la hace apreciada. Esos 20.000 turistas que nosotros estamos hablando y que estamos potenciando son del exterior de nuestra ciudad y nuestro departamento. Por lo tanto, es un flujo atrayente el cual nosotros estamos trabajando para poder consolidar. El año pasado hemos logrado superar esa barrera con creces y estamos llegando casi a los 300.000 por año, haciendo que este destino, como dice nuestro eslogan, Tarija está de moda, no sea solamente por una casualidad, y este destino sea no solamente consolidado por temporadas, como es fin de año y carnaval, sino a lo largo de la temporada.
1: Faltan 3 minutos para las 8.
2: Diputada dice que gasolina basura viene desde el año 2022 y señala a Luis Arce como presunto autor.
1: El control de la calidad de la gasolina se relajó a partir de 2 decretos que firmó el expresidente Luis Arce en 2022. Y deben ser las autoridades del Ministerio Público las que definan responsabilidades. Así manifestó la diputada Jimena Arispe, quien presidió la comisión especial que investigó este caso.
2: En este informe nosotros ponemos como presuntos responsables al expresidente Luis Arce Catacora por 2 decretos que han sido firmados en su gestión en 2022. Ya no es algo que nos compete a nosotros, simplemente ya le corresponde a la justicia determinar el grado de responsabilidad. Así mencionó la diputada Arispe en comunicación con la prensa.
1: En febrero de este año, la Cámara de Diputados conformó una comisión especial que debía investigar todo lo referido a la importación y distribución de gasolina de mala calidad, que el gobierno llamó desestabilizada y el resto de la ciudadanía conoce como gasolina basura. El jueves, el Pleno de la Cámara aprobó por unanimidad el informe de 11 diputados que conformaron la comisión. El mismo será derivado a la Fiscalía y la Contraloría.
2: Las primeras denuncias, las más conocidas, fueron en el año 2022. Si usted puede ver, la documentación es demasiado ampulosa. Es un tanto complicado el tema del crecimiento, es un tema técnico. Así mencionó la diputada que pertenece al Partido Demócrata Cristiano.
1: Sobre las responsabilidades en la actual administración, Arispe fue conservadora. No involucró al presidente del Estado, Rodrigo Paz, y dijo que él se preocupó de encontrar a los responsables. Sobre el exministro Mauricio Medina Celi, dijo que denunció a la fiscalía y no se hizo nada, pero vio dejadez en otras autoridades.
2: El descuido en el control de calidad, la dejadez en el mantenimiento, no solamente de los tanques de almacenaje, sino también de productos. También hemos encontrado la falta de capacidad de los laboratorios de control, añadió.
1: Desde su perspectiva, en la empresa estatal de petróleo, YPFB, hay personal de anteriores gestiones que siguen trabajando. Incluso algunos tienen un cuarto de siglo, es decir, 25 años trabajando. Sin embargo, el propio exministro de hidrocarburos señaló que es difícil encontrar personal técnico especialista en hidrocarburos que no haya trabajado para el MAS, pues es mano de obra calificada.
2: Ocho de la mañana con 00 minutos.
1: Recomiendan hervir el agua para su consumo ante estudio que revela riesgo de contaminación en La Paz.
2: De acuerdo a un estudio reciente de la Universidad Mayor de San Andrés, se ha detectado la presencia de bacterias resistentes y metales en fuentes y ductos de agua de La Paz, haciendo que autoridades municipales exijan mantenimiento urgente y medidas de seguridad.
1: Al respecto, el doctor Martín Cabrera sostuvo en Panamericana que este tipo de casos debe llamar a la toma de recaudos sin generar pánico y asegurarse de consumir agua hervida para eliminar todo tipo de riesgo, en especial para sectores vulnerables como la población infantil.
6: Bueno, la verdad que sí, es un tema el que ustedes comentan que llama la atención, pero que de todas formas, sin alarmar a la población, yo creo que es nuestra tarea como pediatras y como profesionales, decirles que en toda situación como esta en particular hay que tomar los recaudos necesarios hasta que se compruebe si esto efectivamente está pasando, tomar las medidas correspondientes que son básicamente hervir toda el agua que nosotros vayamos a consumir, especialmente la que les vamos a dar a los niños, ¿no? Porque recordemos que los niños menores de 5 años son el grupo, uno de los grupos de riesgo que mayormente podría verse afectado por esta situación. El simple hecho de poder hervir bien el agua, pese a que existan estas bacterias que puedan ser altamente resistentes a algunos antibióticos, se eliminan de forma correcta haciendo esto, hirviendo bien el agua para que los niños la puedan consumir. Yo diría incluso por este tiempo, hasta incluso el agua que se embotellaba, para que nosotros tengamos la garantía que le estamos dando agua de calidad a nuestros niños.
1: Hasta aquí este bloque de información en Panamericana. Gracias por su atención.

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1: Ya llega el informe nacional. Enseguida, la extensa geografía patria reflejada en la ronda de corresponsales panamericanos.
5: Buenos días, bienvenidos a la ronda de corresponsales en Panamericana. Nos vamos inmediatamente a la capital del país, Panamericana Sucre, Alcira Barja, ¿cuál es el informe?
6: Buenos días a toda la audiencia de Radio Panamericana, un sol brillante en la capital del estado. Sin embargo, las autoridades han expresado su preocupación porque 23 municipios son afectados por la escasez de agua. El gobernador de Chuquisaca ha anunciado que la próxima semana se declarará emergencia departamental por este fenómeno climático.
7: Lo que corresponde es declarar en desastre al departamento, porque las sequías realmente están azotando a Chuquisaca, principalmente en el tema productivo, y según la proyección del Senami es de que esto va a ser bastante prolongado, la sequía, y ante esa situación es que vamos a gestionar que el gobierno nacional pueda darnos el apoyo que se necesita. Estamos evaluando, la próxima semana nos vamos a pronunciar al respecto de manera oficial.
6: Según la Asociación de Gobiernos Municipales de Chuquisaca, son más de 35,000 familias damnificadas por la escasez de líquido elemento, explicaron sus representantes horas atrás. Y cambiemos de información, hablemos del caso Hotel Las Américas. El presidente del Tribunal Supremo de Justicia, Romer Saucedo, ha reconocido que en este proceso hubo injerencia política. Escuchemos las declaraciones de Saucedo.
8: Tuvieron abusos que marcaron un quiebre en la institucionalidad del país. Hubo un manoseo de la justicia por el poder político. ¿Cómo es posible que personas hayan estado procesadas por más de 8 o 10 años con detenciones preventivas Creo que eso demuestra lo más bajo que pudo haber tocado la justicia boliviana sometida al poder político. Y dijimos también en su momento que no podía volver a repetirse una actuación de esta naturaleza. Ustedes recordarán personas que inclusive con temas de salud minusválidos, como el general Gary Prado, con nombre y apellido, que querían hacerlo ir a una audiencia cuando estaba postrado en cama recuperándose. Entonces, todo este tipo de abuso trae sanciones a la larga y el Estado boliviano ha sido sancionado y esa responsabilidad no se puede escapar. Vamos a hacer nosotros todo lo que franquee el procedimiento, tomando en cuenta que cada autoridad es responsable por sus actos. Siempre lo hemos dicho, cada juez es responsable de sus decisiones. Nosotros como máxima instancia y quienes definimos políticas institucionales, lo que hacemos es darle recomendaciones, darle lineamientos institucionales. Pero de ahí en adelante, quien decida acatarlo o quien no lo acate, es responsabilidad enteramente de cada juez.
6: Las declaraciones del presidente del Tribunal Supremo, Romer Saucedo, con relación al caso de las Américas y la posibilidad de una reapertura de este proceso, porque días atrás, integrantes de la resistencia juvenil cruceñista presentaron una denuncia penal contra 153 exautoridades, jueces, fiscales, policías y funcionarios públicos. Y también cambiemos de información, continúan las filas en los surtidores del departamento de Chuquisaca. Desde la Federación de Choferes del departamento, Teodoro Copa ha advertido al gobierno de que si no hay solución a este problema de la escasez de combustible, una vez concluya el estado de excepción, volverían las movilizaciones, anunció el dirigente en Chuquisaca.
9: Este problema que es el basura es por culpa de los corruptos. Entonces, por lo tanto, hay una ley que tienen que cumplir sus penas, no hay de otra. Si ellos no hubieran cometido esos errores, yo creo que el diésel, la gasolina, no hubiera tenido problemas. Entonces, son directos responsables quienes administran el tema del IPP. El directo responsable es el gobierno. El gobierno es el directo responsable. Ahí tiene que estar el responsable el tema del que controla es la ANH. Entonces son autoridades que han podido manejar y han podido administrar mal y los pagaderos somos el sector de transporte.
6: Las declaraciones de Teodoro Copa con relación a la escasez de combustible, las largas filas y la mala calidad del mismo, explicaba el representante en Chuquisaca. Volveremos a las movilizaciones si es que no hay una solución definitiva por parte del gobierno, ratificó el representante. Con este reporte retornamos hasta la ciudad de La Paz desde Panamericana, Sucre.
5: Jorge Apaza es el corresponsal de Panamericana Quillacollo. Escuchamos su informe a continuación. Buenos días.
10: Gracias, buenos días. Una vez más se ha reeditado la grandeza de la festividad de la Virgen de Urcupiña en Quillacollo. Ayer en la entrada folclórica se ha ratificado que este acontecimiento es la expresión de fe hacia la Virgen, la riqueza cultural expresada en las magníficas danzas folclóricas y el concepto de integración de Bolivia. La entrada folclórica de ayer reunió a miles de bailarines y músicos que con la más rica y novedosa variedad de sus trajes típicos, de sus bandas de música, fueron la muestra de la gigantesca riqueza cultural del país, producto del acercamiento espiritual con la Virgen de Urcupiña. Los grupos de danza demostrando un fantástico colorido. La simpatía de los danzantes con sus llamativas coreografías cautivaron al público que apostado en las graderías del recorrido de más de 4 kilómetros disfrutaron y bailaron también. Visitantes extranjeros y nacionales expresaron su gran devoción a la Virgen de Urcupiña, quien con su mirada pareciera decir que cumplirá con el apoyo material y espiritual a sus devotos. Ha sorprendido la visita del vicepresidente de Bolivia, Edman Lara, quien junto a su esposa ingresó de rodillas al templo y pidió a la Virgen de Urcupiña y a Dios que iluminen al presidente Rodrigo Paz para que reencamine su conducta y comprenda que gobernar solo no conducirá a buenos resultados. El país necesita soluciones y necesita hacer más, señaló. Hoy 15 de agosto a las 11 de la mañana se celebra la solemne misa en honor a la Virgen de Urcupiña con la asistencia de las autoridades eclesiásticas nacionales y departamentales de Bolivia. Se ha anunciado la presencia del presidente de Bolivia, Rodrigo Paz. La misa se va a celebrar en el atrio mismo del templo de San Ildefonso. Este acontecimiento es el acto litúrgico más solemne de la festividad. Congrega representantes eclesiásticos, autoridades nacionales y departamentales de Bolivia en un acto de devoción oficial. La misa marca el núcleo de la denominada Fiesta de la Integración Nacional, uniendo a creyentes de diferentes regiones de Bolivia y del exterior. La Plaza 15 de agosto se llena de miles de feligreses que saludan la salida de la Virgen al atrio del templo con pañuelos blancos en señal de regocijo y veneración a la Virgen de Urcupiña. El padre Víctor Iván Vargas Galarza, rector y párroco del santuario de San Ildefonso, dijo que se pedirá a la Virgen por mejores días.
11: Queremos agradecer la presencia de todas las autoridades nacionales, departamentales y locales que se han dado cita a poder celebrar este gran acontecimiento de la fiesta de la integración nacional. Y yo creo que no debemos perder de vista esto, ¿no? Integración. La palabra integración significa comunión, empatía, respeto entre nosotros. La palabra integración también significa colaborarnos, ayudarnos y tener una gran sensibilidad humana y social también hacia la solidaridad, que es lo más importante, ¿no?
10: Mañana se cumplirá con la peregrinación a la Capilla de Palmas del Cerro de Cota. La romería comenzará a la medianoche desde la ciudad de Cochabamba. Es el informe desde Quillacollo, la tierra de la integración nacional. Jorge Apaza Villegas para la Red Panamericana.
5: Panamericana cobija con la presencia de René Sibiora con la actualidad al momento. Lo escuchamos.
12: Gracias, buenos días. Las informaciones desde Cobija en este fin de semana. Región no es igual a regionalismo. Nuestro mensaje desde el norte de Bolivia siempre es que la unidad de los pueblos para el desarrollo de la Amazonía boliviana. Hoy nos dan la razón, dijo el presidente de la Cámara de Exportadores del Norte, Cadexnor, Agustín Vargas. Textualmente dijo, nosotros como sector productivo siempre hemos llamado a la unión de los pueblos. Nosotros que vivimos en esta zona somos guardianes y productores. Si seguimos manteniendo el tema de regionalismo, vamos a ser olvidados y postergados como región, dijo el presidente de la Cadexnor en Panamericana.
13: Buenos días. Nosotros, como sector productivo de la región amazónica, el mes de febrero hicimos siempre un llamado a la unión en el primer congreso por la Amazonía que se desarrolló en Riberalta para el desarrollo integral de la Amazonía. Llamamos nosotros siempre a la unidad de la región amazónica, puesto de lo que vivimos acá nos hemos convertido nosotros en guardianes y productores de esta zona. Cabe lamentar de que todavía si mantenemos aquel tema de regionalismo, que no es lo mismo que de región, vamos a seguir siendo olvidados o siendo retrasados en las necesidades que tenemos como región.
12: Insistió además Agustín Vargas, este mensaje lo digo porque aplaudo las palabras del mensaje que emitiera la gobernadora de Pando, Gabriela de Paiva, en Guayaramerín, en ocasión de la presencia del presidente Rodrigo Paz. De Paiva dijo que la unión es la fuerza. Pando y Beni son hermanos, pueblos que solo unidos alcanzarán sus objetivos y llegar a ser un polo de desarrollo económico para nuestro país. Agustín Vargas dijo, hoy nos dan la razón, después de haber tenido dos congresos, uno en Riberalta y otro en Cobija, con la temática unidad para pelear por el progreso de la Amazonía, sostuvo Agustín Vargas al referirse a este tema.
13: En la segunda reunión que se hizo en la ciudad de Cobija, en el mismo tema con la Comisión de Desarrollo Amazónico, hicimos nosotros el mismo llamado. Y hoy día vemos que nos dan la razón para poder seguir desarrollando esta Amazonía. Cabe lamentar también de que si no lo hacemos de esta forma, vamos a seguir nosotros con un retraso en lo que significa el desarrollo para toda una región.
12: Agustín Vargas fue enfático en señalar que la región amazónica, productora de con más del 75% de la economía del norte del país, donde habitamos más de 500,000 de bolivianos, está siempre trabajando y produciendo para el desarrollo del país. Por ello es que insistimos que la coordinación y la unión para poder seguir desarrollando esta Amazonía. Las regiones deben desaparecer con el término regionalismo para conseguir el desarrollo productivo de la Amazonía boliviana, insistió. Cambiamos de información para decir que el paso fronterizo en Extrema, Bolivia, en la frontera con el Perú, aunque no está oficialmente abierto por temas de protocolo que deben cumplirse en ambos países, en la Cancillería principalmente, pero prácticamente está abierto. Julio Tapia, director departamental del SENASAC, afirmó que cada jueves de la semana se realiza una feria para la comercialización de productos de la región que ingresan desde el Perú a Bolivia. Se desplazan técnicos del SENASAC para el control de los productos que sean de calidad y dando seguridad que los productos estén aptos para el consumo, decía Tapia.
14: Bueno, nosotros en el caso de Extrema, ya estamos nosotros trabajando ya hace bastante tiempo, haciendo los controles los días jueves, que es el día que se ingresa la mercadería de feria, ¿no? Nosotros nos trasladamos a los días jueves con un equipo técnico y se hace el control, ¿no?, de que lo que está entrando está con buena calidad, se hace control de que no tengan plagas, que no...
12: Tapia insistió de que todas las instituciones que deben ser parte del control ya en este paso fronterizo están trabajando para cumplir con todas las especificaciones que dicen, de acuerdo a lo que significaría este acuerdo, reiteramos, entre Bolivia y Perú, decía la autoridad del SENASAC. Al final decirles que la ABC, la Boliviana de Carreteras, en Pando, a través de su gerente ejecutivo, Vladimir Rodríguez, dijo que están asegurados 150 millones de dólares para la construcción de más de 70 kilómetros de carretera entre kilómetro 19 Extrema, que es parte del corredor bioceánico que unirá los países de Bolivia, Perú y Brasil.
15: Sí, justamente también otro proyecto que ha lanzado nuestro gobierno nacional a través de nuestro presidente Rodrigo Paz es la conexión que va a haber el tramo kilómetro 19 Extrema, que va a vincular entre el Océano Pacífico y Atlántico. Es un corredor trinacional porque va a unir Bolivia, Perú y Brasil. Entonces, es una buena noticia para el departamento, que más o menos se estima que va a haber 150 millones de dólares para la construcción de este importante tramo.
12: Vladimir Rodríguez dijo, esto significa también inyectar recursos económicos, apoyar a un movimiento económico y generar empleos y dinamizar circulantes en esta zona norte del país, dijo la autoridad de la ABC en este departamento. Sol radiante en la capital pandina, 24 grados de temperatura. Es el informe en Panamericana Cobija. Gracias.
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0: Seguimos con la información a través de nuestra emisora. Gracias por acompañarnos. Vamos hasta Punata, el Valle Alto de Cochabamba, junto a José Flores Vidal.
1: Muchísimas gracias, muy buenos días. Bajas temperaturas se registran en la región, que llegan hasta 0 grados en los municipios ubicados en las regiones altas como Tiraque, Vacas, Cuchumuela, municipio de Alalay. Esta situación ambiental preocupa de gran manera a las autoridades de salud, que reportan un incremento considerable de casos de iras. El tema del desayuno escolar en el municipio de Punata fue siempre un serio problema. El director digital de educación de Punata, magíster Wilson Arispe, informó que el actual gobierno municipal, a través de la Dirección de Desarrollo Humano y el responsable de educación, hicieron la rendición pública de cuentas del presupuesto asignado en los rubros de educación, en lo que significa equipamiento, refacción, mantenimiento, en particular desayuno escolar, que fue asignado 4 millones de bolivianos para la distribución de productos líquidos y sólidos a los estudiantes de los niveles inicial, primario y secundario. Hasta la fecha se invirtió más de 1.900.000 bolivianos. Los padres de familia observaron la baja calidad que entrega la empresa que se adjudicó, por lo que se determinó una llamada severa de atención, porque se trata de un alimento complementario. Finalmente, las autoridades municipales de Arani vienen preparando con bastante anticipación la festividad religiosa de la Virgen la Bella. José Luis Aguilar Vidal, alcalde municipal en contacto con Panamericana, informó que el comité Profiestas, integrado por el gobierno autónomo municipal, parroquia, policía provincial, asociación de conjuntos folclóricos y los pasantes para esta gestión, vienen ultimando detalles en reuniones que se vienen realizando en dependencias de la parroquia. La alcaldía municipal ya tiene el presupuesto asignado, que alcanza más de 80.000 bolivianos, que serán invertidos en el desarrollo antes, durante y después de la manifestación de cultura y fe a la Virgen Sagrada la Bella, que su imagen se encuentra en el templo de San Bartolomé. La misa central lo oficiará oficialmente el obispo de Cochabamba el próximo 24 de agosto. Desde Panamericana, Punata, en el informe, José Flores Vidal.
0: La responsabilidad periodística en Panamericana Ribera Alta le corresponde a nuestro corresponsal Jorge Belluma. Adelante.
2: Gracias, buenos días. La temperatura en Ribera Alta en momento 24 grados, la máxima será de 34 para esta jornada. Y desde hace varios días que volvieron nuevamente las largas filas para la compra de gasolina en esta población. Varios sectores están preocupados por esta situación, tal es el caso de los campesinos, que a través de su principal dirigente, la señora Vivian Palomeki, expresaron que esto solamente trae perjuicio para el sector, ya que se pierde tiempo para comprar el combustible y las actividades en el agro se paralizan, indicó. Los mototaxistas también mostraron su malestar por la falta de gasolina. Los empresarios están muy preocupados por la falta de diésel. Desde hace meses que se observan las largas filas de camiones de alto tonelaje para adquirir este carburante en este municipio, sin que nadie le dé solución a este problema que data de mucho tiempo. Lo peor es que mucha gente que se dedica a la reventa de combustible, especialmente gasolina, empiezan a especular con el precio, pese al control que se realiza por parte de la Intendencia Municipal, la Agencia Nacional de Hidrocarburos y la Policía Boliviana. Estos se la ingenian y venden al precio que les da la gana. En horas de la noche salen y están vendiendo hasta en 30 bolivianos el bimbo de 2 litros en Ribera Alta. Cambiamos. La delincuencia no para en esta ciudad. Los delincuentes continúan haciendo de las suyas a vista y paciencia de las autoridades. Ayer, a plena luz del día, una señora que se encontraba haciendo sus compras en el mercado Abasto le arrebataron su cartera con todas sus pertenencias, mientras que el robo de motos es casi a diario y ni se diga los robos en los domicilios. Realmente la población está indignada por esta ola, más bien esta ola de robos que está aconteciendo en esta población, mientras que nuestras autoridades prácticamente no hacen absolutamente nada. Están bien, gracias. Es el informe desde Panamericana Riberalta, Jorge Bayuma.
0: La corresponsalía de Panamericana en Cotagaita está a cargo de David Ocampo. Escuchamos su reporte a continuación en nuestra ronda.
3: Gracias. Muy buenos días, gentiles amigos de la red Panamericana en todo el país. Las informaciones. Lamentablemente, uno de los hechos más trágicos que ha acontecido y consternado a la población chicheña en la presente semana fue la persecución policial en la carretera Tupiza-Cotagaita a vehículo de transporte rapidito por evasión de controles, cuya persecución terminó con un saldo trágico de un fallecido, un varón de 44 años, por impacto de bala. Producto de este hecho, tres policías se encuentran cautelados con detención preventiva por 5 meses en el recinto carcelario de Tupiza, mientras continúan las investigaciones para esclarecer las circunstancias del hecho y establecer responsabilidades. Cambiamos de tema informativo. En el marco del calendario escolar que contempla 200 días de clases, en los próximos días, un taller departamental de directores distritales de los 33 municipios considerará la reformulación del calendario escolar por la ampliación de una semana del descanso pedagógico, informó el director departamental de Educación, licenciado Javier Ortega.
4: Estamos convocando a una reunión de distritales esta semana. Miércoles y jueves vamos a estar acá y ahí vamos a ver el tema de la reformulación del calendario, pero esto va a ser más con seguridad a nivel de distrito, no tanto a nivel departamental.
3: Por otra parte, consultado sobre convocatoria para el nuevo proceso de institucionalización de cargos jerárquicos, habida cuenta que en los próximos meses se cumple el periodo de 3 años de ejercicio, decía.
4: Sí, efectivamente estamos conscientes de que cumplimos la gestión esta del 2026. Y seguramente el Ministerio de Educación, por los tiempos, seguramente ya está analizando los convenios con las confederaciones, y seguramente en los tiempos, seguramente sacarán la convocatoria. Pero hasta el momento no tenemos nada todavía.
3: En el final continúan las tediosas y largas filas por combustible para el sector del transporte. Para el sector agropecuario, el registro digital de beneficiarios para la adquisición de combustible para máquinas continuará la próxima semana. Ayer finalizó solamente la presentación de documentos, según la información de los responsables de la ANH regional. Con esa información cerramos este contacto informativo. En Cotagaita, David Ocampo Ramos, Panamericana.
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Algo de lo Nuestro sugiere en los siguientes minutos una composición de Roger Becerra y Ormando Ortiz. La inspiración en ritmo de Taquirari llega en la vibrante interpretación de Zulma Yugar y Gerardo Arias. Misterios del Corazón.

Algo de lo nuestro. Acabamos de escuchar a Zulma Yugar y Gerardo Arias con Misterios del Corazón. Este segmento de Panamericana ya regresa.

0: Avanza la programación y ahora la ronda de corresponsales panamericanos. Raúl Romero con la actualidad que llega desde Trinidad.
1: Gracias, buen día. Cielo despejado, 25 grados centígrados la temperatura del momento. En Trinidad, largas filas en los surtidores de gasolina agobian a la población con vehículos de dos y cuatro ruedas, aguardando horas o más de un día para cargar combustible. El problema mayor es diésel, el combustible que no se consigue. Otra vez la reventa hace de las suyas con el litro de gasolina que llegó a los 25 bolivianos. La reventa se ve en todos los puntos de la ciudad, mientras sin control de las autoridades, afuera de las estaciones de servicio, los bidones de hasta 60 litros cargan gasolina de forma clandestina durante todo el día. Cambiamos. Anoche en Santa Cruz se vistió de gala Gastón Solares Ávila, quien recibió el premio Maya a nombre de Chocolates para Ti, la empresa chocolatera de la ciudad de Sucre. Este reconocimiento va mucho más allá de una marca, directo al corazón de la Amazonía boliviana, porque la materia prima de estos chocolates nace en el Beni. Es cacao silvestre, cacao boliviano, de alta calidad por sus características. En ese sentido, Chocolates para Ti apostó por trabajar con productores amazónicos, rescatando un fruto que por años estuvo olvidado y hoy se posiciona como uno de los grandes superfrutos amazónicos de la región. Hablamos de un cacao de aroma fino cultivado bajo sombra en sistemas agroforestales que cuidan la selva y que le dan al chocolate un sabor único en el mundo, un sabor que hoy llega a toda Bolivia y al mundo y que anoche subió al escenario de los premios Maya. Para el Beni, este premio es un impulso, es ver que el trabajo del campesino, del recolector, del transformador vale y es reconocido a nivel nacional e internacional. Es demostrar que sí se puede hacer empresa en Bolivia con identidad, con calidad y mirando a la Amazonía como la gran despensa natural que somos. Don Gastón Solares Ávila, al recibir este galardón, no solo representa a una empresa, representa a cientos de familias benianas que viven del cacao, representa el esfuerzo de convertir nuestra riqueza natural en productos de alto valor.
2: 37 años transformando cacao silvestre boliviano en chocolate que compite con el mundo, con ingredientes naturales y garantizados.
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1: 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Al cierre informamos que el Ministerio Público, en lo que va del año 2026, registró 55 feminicidios. Así, Bolivia contabiliza un promedio de 3 feminicidios cada 10 días. Según el Servicio Plurinacional de la Mujer, el 78% de las víctimas conocía a su agresor. Del total de casos, 47% fueron cometidos por esposos, parejas o exparejas, mientras que el 52% corresponden a novios, enamorados o personas conocidas, evidenciando que la mayoría de estos crímenes ocurre en el entorno cercano de las víctimas. Por lo mencionado, no sea indiferente, golpear o abusar a una mujer constituye delito y debe ser denunciado a las líneas 814-0348 o 110 de la policía. O el reporte desde Panamericana, Trinidad.
0: Seguimos con más información en la ronda de corresponsales diaria. Tomás Coca se encuentra en Panamericana Montero.
5: Muy buenos días, amigos y amigas de la Red Panamericana. Iniciamos nuestro boletín informativo con las principales noticias de Montero y la región. Montero busca modernizar el manejo.

0: manejo de los residuos sólidos. Montero avanza en la elaboración de un estudio de preinversión que busca establecer un nuevo modelo integral para el manejo de los residuos sólidos en la ciudad. El estudio, financiado por la Corporación Andina de Fomento CAP, comenzó a finales de mayo y tiene previsto concluir a mediados de diciembre. Marcelo Delfín, supervisor independiente de la consultoría, explicó que el trabajo contempla 4 productos. El primero, que ya fue entregado, corresponde al diagnóstico de la situación actual de la generación y manejo de residuos. Actualmente se desarrolla el segundo producto, relacionado con la evaluación de posibles terrenos para instalar las futuras infraestructuras. Entre las alternativas se encuentran un nuevo relleno sanitario, plantas de tratamiento, sistemas de compostaje y otras tecnologías. Posteriormente se realizará un estudio de ingeniería a detalle del sitio seleccionado, incluyendo estudios topográficos de suelo y ambientales. Finalmente, el cuarto producto incorporará la evaluación financiera y económica del proyecto. El secretario municipal de Medio Ambiente y Gestión de Riesgos, Luis Fernando Vaca, informó que Montero genera aproximadamente 112 toneladas de residuos sólidos diariamente. La autoridad municipal también confirmó que mantienen reuniones con la empresa Oil Fox, que presentó una propuesta de inversión de aproximadamente 47 millones de dólares para industrializar los residuos. La propuesta todavía se encuentra en etapa de análisis y no existe, según el documento, un contrato firmado ni una aprobación definitiva. Oil Fox propone una planta para industrializar la basura. La empresa Oil Fox Bolivia planteó al gobierno municipal de Montero la construcción de una planta de tratamiento e industrialización de residuos sólidos con una capacidad proyectada entre 200 y 300 toneladas por día. El representante legal de la empresa, Mario Rivera Salvatierra, explicó que el proyecto contempla separar mecánica y manualmente los residuos para aprovechar principalmente la materia orgánica. Según la propuesta, la basura podría transformarse en biogás, electricidad, biofertilizantes, alimentos balanceados para animales y otros productos. También se plantea recuperar materiales reciclables como cartón, plástico, hierro y llantas. La empresa propone una concesión de aproximadamente 20 años y plantea entregar al municipio el 20% de utilidades generadas por la comercialización de los productos obtenidos del procesamiento de residuos. Asimismo, Oil Fox plantea intervenir el actual vertedero, retirar los residuos enterrados y transformar posteriormente el área en un ecoparque. La empresa estima la construcción de la planta. La construcción de la planta podría demandar aproximadamente 2 años y una vez cumplidas las condiciones contractuales y obtenidas las garantías correspondientes. El proyecto, de acuerdo con la propuesta presentada, podría generar alrededor de 200 empleos directos e indirectos. Sin embargo, la iniciativa deberá ser analizada por el Ejecutivo, Consejo Municipal y organizaciones sociales antes de que se adopte cualquier decisión. Seguimos. Concejal cuestiona el contrato de la basura y pide fiscalización. Al concejal municipal Rafael Hurtado anunció que se solicitará informes técnicos para revisar las condiciones del contrato del servicio de relleno sanitario de los residuos sólidos de Montero. Hurtado reconoció que el contrato, con casi 11 millones, ya fue suscrito y aprobado por el Consejo Municipal. El Consejo Municipal no podría modificarlo, pero sostuvo que sí tiene responsabilidad de fiscalizar sus aspectos técnicos y económicos. Según información proporcionada por la Secretaría Municipal de Obras Públicas, el municipio recauda aproximadamente 2 millones de bolivianos anuales por concepto de aseo urbano mediante la factura de la Cooperativa Rural de Electricidad CRE. Esta cifra representa, según la información mencionada, menos del 25% del costo del contrato vigente. El concejal aclaró que todavía no puede corroborar independientemente ese dato y planteó solicitar información oficial a la CRE. Hurtado también rechazó que el incremento de las tasas de aseo urbano sea la primera alternativa para cubrir el costo del servicio y planteó buscar mecanismos para reducir los gastos y mejorar la eficiencia, incluyendo sistemas diferenciados para residuos orgánicos y reciclables. Seguimos. Cosmol asegura que el agua potable de Montero es apta para el consumo. La Cooperativa de Servicios Públicos Cosmol RL aseguró que el agua potable distribuida en Montero cumple con los parámetros establecidos por la normativa boliviana y es apta para el consumo directo desde el grifo. Las declaraciones surgen después de un diagnóstico de la Universidad Mayor de San Andrés que reportó bacterias resistentes y antibióticos en redes de distribución de agua potable en La Paz. El gerente de Cosmol, Romer Parada, explicó que el sistema de abastecimiento de Montero es diferente al de varias ciudades del occidente del país. Según explicó, el agua de Montero proviene de fuentes subterráneas ubicadas a más de 200 metros de profundidad y reciben procesos de cloración. Parada informó que Cosmol realiza controles mensuales en pozos, fuentes, tanques y redes de distribución, incluyendo muestras tomadas directamente de los grifos de los usuarios. Los análisis, según la cooperativa, contemplan más de 50 parámetros establecidos por la norma boliviana NB 512, y son supervisadas por la Autoridad de Fiscalización y Control Social de Agua Potable y Saneamiento Básico, APS. El gerente también explicó que algunos cambios en el aspecto del agua no necesariamente significan contaminación. La turbidez puede estar relacionada con la presencia de manganeso, mientras que la aparición blanquecina puede deberse a las pequeñas burbujas de aire en las tuberías. Sin embargo, se conoció que uno de los principales desafíos para proteger los acuíferos de Montero es la falta de alcantarillado sanitario en diferentes sectores. Cosmol trabaja, según Parada, en un plan integral de saneamiento que contempla alternativas como baños secos, recolección de lodos y plantas de tratamiento. Por último, saludo por la fiesta patronal de Yayagua. Hoy 15 de agosto, en ocasión de la fiesta patronal en honor a la Virgen de la Asunción, hacemos llegar un fraterno y afectuoso saludo a toda la población de Yayagua, desde el norte integrado de Santa Cruz. Que esta fecha especial sea motivo de encuentro, unidad y celebración para todas las familias yayagüeñas, tanto para quienes permanecen en nuestra tierra como para quienes, por diferentes circunstancias, se encuentran lejos de ella. Con orgullo y cariño por nuestras raíces, elevamos nuestros mejores deseos para Yayagua y su gente. Feliz fiesta patronal en honor a la Virgen de la Asunción. Yayagüeños, por siempre. Hasta aquí nuestro boletín informativo. Desde Montero, reportó para la Red Panamericana, Tomás Coca.
1: Seguimos con más información. El reporte a continuación llega junto a Freddy Peñaranda desde Panamericana Potosí.
2: Buenos días, Bolivia. Desde horas 9 de este sábado tiene lugar la entrada de Mini Chutillos o San Bartolo Mito, con la participación de más de 4.000 bailarines y cerca de 38 fraternidades pertenecientes a distintas unidades educativas de nivel inicial de la ciudad y las provincias potosinas e instituciones especialmente invitadas para el efecto. Esta entrada de Mini Chutillos, que se desarrolla desde el año 1990, se ha convertido en otro atractivo de la festividad grande de San Bartolomé en San Ignacio de Loyola, porque a lo largo del recorrido desde el Campo Marte hasta el centro histórico de esta ciudad patrimonial, las niñas y niños no solo demuestran su habilidad para las danzas regionales y nacionales, sino que también lucen trajes vistosos que identifican a las diversas manifestaciones autóctonas, folclóricas y culturales de la región y del país, según manifestó el secretario de Turismo y Culturas de la Gobernación, Kevin Cárdenas.
3: Sí, tenemos justamente la actividad de Chutillos este sábado 15, que se va a estar desarrollando a partir de las 9 de la mañana por el recorrido tradicional, y por supuesto también tenemos otra actividad que es el día siguiente, el día domingo 16, que es la feria tradicional de la Santeña, el helado, la talla y el tocinillo potosino, ¿no?
2: Asimismo, refirió que el tercer convite de las fraternidades autóctonas y folclóricas serán efectuadas el 22 y 23 de este mes, en tanto que las entradas fastuosas están previstas para los días 28, 29 y 30 de agosto. Pasamos. Ante las nuevas determinaciones emanadas del gobierno central, que deja sin efecto los descuentos automáticos por planilla para los aportes sindicales y la mutualidad del Magisterio Nacional, MUMANAL. El Consejo Consultivo del Magisterio Urbano, efectuado en pasadas horas, resolvió exigir de esta entidad un informe real, completo, transparente y documentado sobre la situación económica y financiera, administrativa y patrimonial de esta institución. dirigentes de la Federación de Trabajadores de Educación Urbana de Potosí expresaron que este informe sobre la situación real de Mumanal en Potosí debe realizarse antes del Congreso Nacional convocado por esta entidad. Ese el informe desde Panamericana, Potosí, Patrimonio Natural y Cultural de la Humanidad.
1: En sábado ha sido todo en la ronda de corresponsales. Gracias por su preferencia. Quédense con nuestra programación.
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1: Son las 9 de la mañana con 8 minutos.
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0: Son las 9 de la mañana con 22 minutos.
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2: Cuando te rompes un brazo, la radiografía es súper binaria, ¿no? O sea, ¿el hueso está roto o no lo está?
3: Claro, el médico señala la fisura y te dice, bueno, ahí está el problema.
2: Exacto. Es reconfortante porque la solución es muy obvia. Pero, a ver, cuando intentas diagnosticar las fallas de una alcaldía municipal, la máquina de rayos X se descompone por completo. Ya no hay líneas claras.
3: Para nada.
2: Solo quedan, digamos, estas aguas turbias institucionales, donde el síntoma visible casi nunca refleja la verdadera enfermedad de la ciudad.
3: Y en lugar de un hueso roto, tienes presupuestos gigantescos, contratos intocables, planificaciones opacas y algo muy abstracto que llaman participación ciudadana.
2: Sí, un panorama súper complejo.
3: Totalmente. Es un escenario donde la burocracia actúa como, digamos, un escudo para ocultar los verdaderos problemas estructurales.
2: Y esa es precisamente la misión de nuestra inmersión a fondo de hoy. Vamos a diseccionar cómo funciona, o bueno, cómo falla estrepitosamente la maquinaria municipal a nivel local.
3: Así es. Y para lograrlo tenemos un material de origen fascinante sobre la mesa. Son las notas y transcripciones de una conversación cívica y política, muy acalorada, centrada en el municipio de Montero, en Bolivia.
2: Ajá. Y en esta charla participan tres figuras clave que nos van a dar ángulos bien distintos. Tenemos a un periodista local llamado Tomás Coca, también un concejal en funciones, Rafael Hurtado, o Rafa, como le dicen, y un activista político y social, Eduard Núñez.
3: Y a través de este documento, vamos a explorar cómo se manejan realmente los contratos públicos y, sobre todo, qué tan genuina es esa promesa de que el vecino tiene voz y voto en su ciudad.
2: Exactamente.
3: Pero antes de entrar en materia, es fundamental hacer una aclaración para quienes nos escuchan hoy. Las fuentes que estamos desgranando contienen opiniones políticas sumamente fuertes.
2: Uf, sí, bastante directas.
3: Sí. A lo largo del texto hay críticas punzantes a varias figuras, desde administraciones anteriores y alcaldes tildados de inconstitucionales, hasta figuras de la política nacional boliviana como Evo Morales o actores de la región cruceña como Mamen Saavedra.
2: Claro, y vale la pena subrayar que en este espacio no estamos tomando partido por ninguna facción política. Ni de un lado, ni del otro, ni de izquierda, ni de derecha.
3: Exacto. Nuestro objetivo aquí no es validar ni condenar a estas personas, sino extraer de manera imparcial los datos, las quejas y los conceptos que expone el documento. Todo esto para entender la mecánica del poder local.
2: La idea es examinar los engranajes del motor, no aplaudir a los mecánicos, ¿verdad? Y bueno, para entender la profunda frustración ciudadana que se respira en estas páginas, debemos empezar por el nivel más básico de la gestión pública.
3: El día a día.
2: Exacto. Un servicio con el que cada habitante interactúa a diario, pero que, curiosamente, casi nadie entiende cómo se cobra. Hablo de la recolección de basura.
3: Uy, el caso del aseo urbano en Montero ilustra una disfunción fascinante. El concejal Hurtado expone en la charla que el millonario contrato de la basura ya fue firmado directamente por el Ejecutivo Municipal.
2: Ya. Y cuando el Consejo, que se supone que es el máximo ente fiscalizador, intentó intervenir, el secretario de Obras Públicas, el ingeniero Heredia, le soltó una frase de locos.
3: Sí, les dijo que ese contrato es, cito, ley entre partes.
2: ¡Qué locura!
4: Una que llegas a cenar a un restaurante carísimo. Te sientas en tu mesa y el mesero se acerca para decirte, alguien más, a quien usted apenas conoce, ya ordenó un banquete de 10 tiempos a su nombre.
5: Y tu único poder como cliente es mirar el recibo.
4: ¡Exacto! No puedes devolver la comida, no puedes opinar sobre el menú, pero obligatoriamente tienes que pagar la cuenta completa antes de irte.
5: Es una analogía perfecta. Y para hacer la escena aún más grave, el restaurante ni siquiera te cobra basándose en lo que comiste. El documento detalla que el cobro del aseo urbano se camufla literalmente en la papeleta de electricidad de la cooperativa local, la CRE.
2: Sí, es un cobro completamente arbitrario. O sea, no existe ninguna métrica relacionada con la cantidad real de basura que genera una familia o un negocio.
5: Nada.
2: Todo se calcula como un porcentaje ciego sobre el consumo de energía eléctrica. Los ejemplos numéricos que dan son brutales.
5: Sí, dicen que si una familia consume 500 bolivianos de luz, el sistema le cobra automáticamente 50 bolivianos por la basura.
2: Y si otro vecino de al lado consume solo 100 bolivianos de luz, pues paga 10 de basura. No importa si el primero recicla absolutamente todo y el segundo genera montañas de desperdicios. El impuesto castiga el uso de la energía, no la generación de basura.
5: Y aquí llegamos al misterio de la recaudación, porque el concejal revela que, por este concepto encadenado a la luz, el municipio apenas logra recaudar unos 2 millones de bolivianos.
2: Que suena a mucho, pero en realidad no es nada comparado con el gasto.
3: ¡Claro! El contrato de la basura cuesta muchísimo más. Esos 2 millones cubren menos del 25% del costo total de la empresa recolectora.
2: Es un agujero financiero tremendo.
3: Lo fascinante aquí es la inercia institucional. Frente a este déficit, la respuesta inmediata del municipio no es auditar a la empresa ni buscar eficiencia. Su gran solución es querer subir la tasa impositiva del aseo urbano.
2: O sea, transferir el costo de su propia ineficiencia al bolsillo del ciudadano. Y de paso, culparlo, ¿no? Porque mencionan que las autoridades responsabilizan a los vecinos por no clasificar sus residuos.
3: Sí, pero el periodista subraya la hipocresía de esto. Se pregunta, ¿qué incentivo tiene una persona para separar orgánicos de plásticos si luego pasa el camión basurero y mezcla absolutamente todo en el mismo compartimento?
2: Toda esta parte es que los propios ciudadanos plantean salidas muy prácticas. Sugieren cosas simples, como designar los miércoles exclusivamente para la basura orgánica y los sábados solo para plásticos.
3: Ajá. O si el municipio está tan desesperado por recaudar fondos y a la vez quiere generar conciencia, pues que implementen la venta de bolsas verdes específicas para la basura.
2: Son alternativas creativas, o sea, cosas que no requieren endeudar a la ciudad ni asfixiar a la gente con impuestos. Solo requieren pensar un poquito fuera del molde burocrático.
3: Totalmente. Y bueno, si conectamos este letargo logístico con el panorama general, la incapacidad de resolver la recolección de basura es como un indicador temprano de fallas más grandes.
2: Sí, si se ahogan en bolsas de basura, ¿qué pasa con lo demás?
3: Exacto. ¿Qué ocurre cuando deben gestionar inversiones mucho más complejas y de impacto social directo? Y esto nos lleva irremediablemente a lo que el documento clasifica como las enormes cajas negras del presupuesto.
2: Las famosas cajas negras. Y la fuente nos lanza de lleno a dos agujeros financieros que de verdad dejan a cualquiera sin palabras. El primero es el desayuno escolar.
3: Un tema súper sensible.
2: Sí, tiene un presupuesto asignado de casi 11 millones de bolivianos. Es muchísimo dinero. Sin embargo, ni las autoridades legislativas ni los activistas saben a ciencia cierta qué empresa se adjudicó el contrato, ni bajo qué términos, ni por cuánto tiempo.
3: Es un contrato fantasma, que consume millones. Y esta falta de transparencia tiene, repercusiones directas en los niños. El documento cita una tesis de grado de una universidad de Brasil que analizó los componentes del desayuno escolar en Montero.
2: ¿Y qué encontraron?
3: La conclusión científica fue que carece por completo de los factores nutricionales necesarios. Básicamente, es alimento vacío.
2: Y para bajar ese rigor académico a la realidad pura y dura, el concejal cuenta una anécdota que es desoladora. Relata que un niño de apenas 13 años se le acercó y le dijo, concejal, ya no queremos comer más galletas porque puro galletas nos dan.
3: 11 millones de bolivianos traducidos en una dieta exclusiva de galletas.
2: Es indignante. En la charla lo contrastan con Santa Cruz de la Sierra, donde dicen que hay un modelo nutricional mucho más integral. Pero bueno, si el despilfarro en galletas molesta, el segundo ejemplo es aún más incomprensible. Hablemos del Mercado Alba.
3: Uf, el Mercado Alba. Esta es la máxima expresión de la inversión al vacío, según el análisis de Edward Núñez. Esta infraestructura gigantesca fue inaugurada en 2017 en un acto masivo que incluso contó con la presencia de Evo Morales, incluyendo gestiones que tildan de inconstitucionales. Y hoy los techos han volado, las cerámicas del piso se salen y literalmente es un nido de palomas.
2: A ver, aquí yo tengo que presionar un poco sobre la lógica de todo esto. ¿Cómo es humanamente posible que pasen casi 10 años, que pasen varios alcaldes y nadie tome la decisión de hacer funcionar una obra que ya está construida?
3: Es difícil de creer.
2: O sea, no estamos hablando de un terreno baldío donde faltan los planos. Es un mercado terminado. ¿Qué clase de parálisis explica que una obra millonaria se pudra a la vista de todos?
3: Bueno, la respuesta de Núñez se centra en la carencia absoluta de una filosofía política de trabajo. No existe un plan maestro ni una visión de ciudad.
2: Todo es a corto plazo.
3: Al contrario, lo obliga a asumir

0: Y justo ahí, en su esquina, hay basurales crónicos y espacios convertidos en urinarios públicos improvisados.
1: ¿A dos cuadras?
0: Sí. Los funcionarios están literalmente a 100 metros de la inmundicia, pero no la ven, porque han decidido dejar de caminar por sus propias calles.
1: Y ante este panorama, de verdad surge una pregunta natural. Si el dinero se esfuma en galletas y mercados abandonados, ¿por qué la gente no exige cambios cuando se arma el presupuesto de la ciudad? Y esto nos lleva al núcleo del problema, la ilusión del plan operativo anual, el famoso POA.
0: Uf, aquí es donde se pone realmente interesante, porque la radiografía revela las fracturas más oscuras. Los números del POA para 2026 son una declaración abierta de las verdaderas prioridades.
1: Sí, las cifras no mienten.
0: El presupuesto de salud, que es el área más sensible, sufrió un recorte fulminante. Bajó de más de 62.3 millones de bolivianos a 59.2 millones. O sea, le rebanaron 3 millones de un plumazo.
1: Y el contraste financiero es lo que evidencia la desconexión total. Porque mientras la salud perdía esos 3 millones, los gastos de funcionamiento del Ejecutivo subieron en 1.6 millones, llegando casi a 40 millones de bolivianos.
0: ¡Qué locura!
1: Y simultáneamente, los gastos internos del Consejo Municipal aumentaron en 400 mil bolivianos. En resumen, engordaron sus propios presupuestos operativos a costa de los hospitales.
0: Y el impacto en la primera línea es devastador. El concejal relata que, para hacer estirar ese dinero mermado, el municipio obliga al personal de salud contratado a trabajar los primeros 15 días del mes prácticamente gratis, sin remuneración oficial.
2: Trabajan medio mes en el aire para que les cuadren las cuentas mientras los políticos gastan más en funcionar.
0: Exacto. Y retomando tu pregunta de por qué el ciudadano no frena esto. Imagina que te invitan a planificar una boda multimillonaria. Te sientan en la mesa principal y te dicen, su voz es fundamental. Elija libremente si las servilletas van a ser color perla o marfil.
2: Y la gente se enfrasca en ese debate.
0: Se pelean a gritos por el color de las servilletas. Mientras tanto, en una oficina a puerta cerrada, los organizadores ya decidieron que la boda costará 200 millones, eligieron el menú, la banda y, sobre todo, quién se lleva las ganancias.
2: Esa es la ilusión de la elección. Y mientras pelean por las servilletas, opera en las sombras lo que el documento llama la tecnología de la reproducción del poder.
0: ¿Qué es pura manipulación?
2: De manual. Porque de un presupuesto total de más de 211 millones, a las juntas vecinales solo les entregan a discutir 6 o 7 millones en total. O sea, apenas un poco más de un millón por cada distrito.
0: Una estrategia clásica. Divide y vencerás. Les tiran las migajas para que se peleen.
2: Exacto. Los dirigentes vecinales caen en la trampa y gastan su energía discutiendo si ese millón se usa para, no sé, comprar un tubo para un canal, instalar 3 luminarias o pintar los banquitos de una plaza.
0: Y al concentrarse en esas microobas, ignoran por completo el presupuesto general. No ven que los políticos se subieron el sueldo y le recortaron millones a la salud. Al final, firman el acta del POA, aplauden por sus 3 focos y avalan legalmente un paquete millonario que jamás comprendieron.
2: Es una participación de cartón, diseñada para legitimar decisiones previas.
0: Y bueno, si el ciudadano común es manipulado con estas migajas, la última línea de defensa técnica recae sobre los concejales.
2: En la charla, el concejal Rafa Hurtado menciona su intención de ir a estas cumbres para concientizar a la gente.
0: Sí, tiene buenas intenciones.
2: Quiere convencer a los vecinos de que dejen de pedir placitas y exijan que se destine más dinero a la salud. Suena súper lógico en papel, pero entonces, ¿qué significa todo esto? ¿La solución es simplemente que el concejal le exija que se le aumente más plata a la salud?
0: El activista Núñez desbarata esa noción por completo. Pedir que se aumenten los fondos a ciegas, sin un objetivo claro, no sirve de nada. Él usa una analogía muy terrenal.
2: A ver.
0: Dice, si hoy tenemos presupuesto para comprar 10 chupetes y están pésimamente administrados, ¿exigir más dinero para qué es? ¿Vamos a comprar un chupete más para tener 12 bajo la misma pésima gestión? Claro, el problema no es solo la cantidad, es el manejo.
2: Exacto. El trabajo medular del concejal no es ser porrista de presupuestos. Su trabajo es la fiscalización.
0: Fiscalización. No es una palabra que gane campañas vistosas,

0: pero en la práctica es la única barrera real entre nuestros impuestos y el despilfarro total.
1: Es el trabajo duro, el de campo. Núñez detalla en qué consiste esto. Por ejemplo, si dicen que compraron un tomógrafo para el Hospital Juana Azurduy, la fiscalización implica ir al hospital.
0: Físicamente a revisarlo.
1: Físicamente. Tienes que ver la máquina, confirmar que existe, que está enchufada y atendiendo pacientes. Otro ejemplo muy gráfico es con las compras de vehículos.
0: ¡Ah! El de la ambulancia.
1: Sí. Si el municipio compró una ambulancia Suzuki por 100,000 bolivianos, el concejal debe ir al mercado real. Si descubre que cuesta 80,000, tiene que investigar de inmediato dónde está ese sobreprecio de 20,000.
0: Destorcer lo torcido, como dicen ellos. Y, fundamentalmente, hay un componente en la salud que las auditorías financieras suelen ignorar. Núñez señala que hay que verificar la calidez humana.
1: Importantísimo.
0: Mencionan denuncias de maltrato de los funcionarios hacia los usuarios. Porque al final del día, tener un tomógrafo nuevo no sirve de nada si la persona que llega buscando ayuda, asustada, es recibida con hostilidad burocrática.
1: Esa pérdida de sensibilidad es el daño colateral más grave. El ciudadano deja de ser un sujeto de derechos y se convierte en una molestia.
0: Ha sido un recorrido intenso y súper revelador. Comenzamos viendo cómo un contrato de basura inamovible nos llevó a descubrir mercados millonarios abandonados y niños alimentados solo con galletas.
1: Una reacción en cadena.
2: Tiene a los vecinos con luminarias y placitas, mientras el grueso del presupuesto se decide a sus espaldas. Y las autoridades suben sus gastos operativos recortando en salud.
3: Y la relevancia de esto para quienes nos escuchan es total. La política municipal es la que más impacta nuestro día a día, ¿no? La basura en la esquina, el centro médico del barrio.
0: Claro.
3: Pero el sistema se escuda en el aburrimiento técnico y en la burocracia para evitar que los ciudadanos cuestionen las cifras reales.
0: Y eso nos lleva al punto final de hoy. Quiero cerrar con una reflexión muy provocativa basada en una cita que menciona Núñez al final del documento. Él sugiere que el opresor, o el sistema corrupto, no tendría tanto éxito si no tuviera cómplices entre los propios oprimidos a través del clientelismo.
3: Uf, es una idea fuerte.
0: Muy incómoda, pero nos deja con una pregunta para que la exploren por su cuenta. ¿Qué pasaría si el verdadero obstáculo para el progreso de nuestras ciudades no es solo la corrupción desde arriba, sino nosotros mismos?
3: Claro, por conformarnos.
0: Exacto. ¿Hasta qué punto nuestra falta de interés en entender un simple presupuesto o nuestra disposición a aplaudir por tres focos nuevos nos convierten en arquitectos silenciosos de la decadencia de nuestra propia ciudad? Ha sido un enorme placer acompañarlos hoy.
3: Igualmente, ha sido un gran análisis.
0: Sigan cuestionando lo establecido y nos encontraremos en la próxima inmersión a fondo.

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1: Son las 10 de la mañana con 11 minutos.
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0: Son las 10 de la mañana con 25 minutos.
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Bien, amigos, amigos, gracias, gracias por estar como siempre en compañía de Boca Comunicación. Los 10 de la mañana, 34 minutos, 29 grados la temperatura, una jornada soleada en Montero, norte integrado. Hoy es sábado, Saturday, 15 de agosto del año 2026, y como siempre ya estamos junto a ustedes para compartir en esta jornada su revista informativa Agenda Matinal. Gracias, amigos y amigas, por estar en compañía de Guara Comunicaciones, Guara Communication, y su revista informativa Agenda Matinal.

Bien, amigos, como siempre, un placer estar con ustedes. Un saludo fraterno a nuestros yactamases y chachiagüeños que nos usan con su gentil sintonía allá en Yayagua, Norte Potosí. Hoy, amigos, hoy se vive la fiesta patronal allá en Yayagua, Norte Potosí. Hoy se celebra la fiesta de la Asunción. Acá tengo algunas fotitos de lo que ha sido ayer esta jornada. Aquí tenemos a través del Facebook de Guara Comunicaciones, también lo que ha pasado en Cochabamba, Radio Pío 12 Cochabamba, y así y sucesivamente, amigos. Bueno, básicamente Radio Cochabamba ha hecho la cobertura más de este, no sé, Radio Pío 12 Yayao. ¿Qué ha pasado? Se han aplazado Radio Pío 12 Yayao, parece, ¿no? Vamos a ver si tenemos a ver también imágenes de Yayagua, de la fiesta patronal en Xaxiagua, Norte Potosí. Vamos acá a esta otra página. Creo que es más yayagüeña esta página. Ya que está una fotito muy bonita de Yayagua y la promoción de la fiesta, ¿no? Vamos a ver. Aquí tenemos, no tenemos audio. Vamos a activar el audio acá. ¿Qué pasa? No podemos activar el audio. Bien,

Vivo, a ver, vamos a ver si tenemos algo en vivo. Transmisión en vivo acompaña el desfile. Esto pero es de hace una semana, 2 semanas. No tenemos acá algo en vivo. Bueno, lamentablemente, a ver, Yagua, Canal 9, Yagua TV. Vamos, si tenemos algunas imágenes en Canal 9, Yagua TV. Y ahí está, cómo se vivió ayer la jornada. Hace 17 horas este video fue subido. Y aquí están ya el municipio de Yayagua, entrada folclórica Virgen de Asunción. Vamos a escuchar un poquito, si nos permite.

Bien, amigos, ahí escuchamos la música de la entrada folclórica. Están los Pugliai, así es, Pugliai haciendo su ingreso. Ahí está la plaza principal de Llallagua, 10 de noviembre, donde se lleva esta actividad. La plaza 10 de noviembre de Llallagua, señores. En este momento se lleva adelante con seguridad la misa de Llallagua, señores, la misa. Y aquí también tenemos a otros tincus, señores, tincus también. No son los Colegio Junín, debe ser. Aquí no tengo el dato. Esas hermosas canciones, señores. No hemos podido viajar, ya será la próxima. Linda, Colegio Junín, correcto, los antavaras del Colegio Junín, banda de música del Colegio Junín. Qué hermosa eres tú. Ahí están los músicos, los mismos integrantes del Colegio Junín, señores. Saludos fraternos a nuestros yatamases llallagüeños, norte potosinos que nos sintonizan a esta hora de la mañana, cuando son las 10 con 40 minutos, a través de la 91.5. Ahí están las diferentes fotitos también de la fiesta patronal, señores. Ahí está el alcalde, los concejales, autoridades policiales. Ahí tenemos una fotito también de quienes, dice todo el pleno del consejo, así es. También por ahí está, creo, la diputada Claros, la plana mayor, puro mujeres aquí, y hay en medio de las mujeres un cactus. Bien, ¿qué más por acá? Están los carros, estos carros que entran con adornados con diferentes adornos, pro mujer, por ahí cerca de la casa de nuestro querido amigo Víctor Hugo Mancilla, el hijo predilecto de Llallagua. Y así están las fotitos de las diferentes autoridades que han llegado hasta Llallagua para compartir esta fiesta patronal. Llallagua en grande, señores, que están compartiendo en esta jornada. Bueno, por ahí no lo vemos a nuestro hijo predilecto como es Víctor Hugo Mancilla. Aquí la gente divirtiéndose en la fiesta patronal de Llallagua. Unas felicitaciones a nuestros queridos amigos llallagüeños, norte potosinos. Que lo pasen bonito, que disfruten en esta jornada. Y bueno, acá hay una fotito de pura diputada, señores, pura diputadas, mujeres, ¿qué está pasando? Bien, así, aquí también está el ejército acantonado de Illimani. Y bueno, aquí están morenadas. Y así tenemos muchas fotitos para compartir en esta jornada.

Y bien, así estamos, amigos, aunque sea un poquito retrasadamente. Bien, un poquito, el video está lento. Y el mejor grupo de danza, los Tobas del Colegio Siglo XX América. Son más de 500 bailarines. ¿Dónde está nuestro querido amigo, profesor Humberto Ledesma, director de la unidad educativa?

0: Ahí están los tobas. Andresito también pronto irá a bailar a Llagua, la fiesta patronal. ¿De qué te gustaría bailar, Andresito? ¿De los tobas, caporales, morenada, diablada? Hola, Andresito, ¿cómo estás? Buenos días.
1: Bien.
0: Bueno, bien, está bien el Andresito, está bien el monosílabo. ¿Qué dice aquí, Andresito? Léemelo.
1: De ya la ya ya gua en la da por loca y gente a su sion.
0: Perfecto, entrada festividad Virgen de la Asunción 2026, y ahí están los tobas, uno de los grupos de más numerosos. Tres bandas, tres bloques de bandas tienen, bandas de más de 100 integrantes, todos alumnos de esta unidad educativa más grande de Llayagua. Más de 1000 estudiantes tiene la unidad educativa Colegio Nacional Siglo XX América, señores, del cual nosotros también hemos salido bachilleres hace muchos años, señores. ¿Cómo pasa el tiempo, el titánico tiempo?

0: Bien, amigos y amigos, ahí estamos escuchando de fondo la banda de los Tobas, y ahí nosotros aquí viendo por Facebook también, por imagínense lo que ha sido la fiesta patronal ayer esto pasó, y ahí estamos viendo los jóvenes bailarines del Colegio Siglo XX al ritmo de los Tobas. Querido Edwin Torres, una tristeza, nostalgia, no haber estado ayer viendo la entrada y hoy estar en la Plaza 10 de Noviembre participando de la misa central en homenaje a nuestra patrona, la Virgen de la Asunción. Querido Edwin Torres, ¿cómo está? Muy buenos días. Adelante.
1: ¿Cómo estás, mi querido Tomás? Un saludo muy cordial a todos tus radio oyentes. Seguramente, escuchando tu emisora, recordando bonitos tiempos, evidentemente estamos un poquito tristes. No ha sido posible llegar a nuestra yacta, a nuestra querida Yayago, y disfrutando. Hoy es, debe estar llevándose a cabo la misa. Y también recordando las comidas, los heladitos, con su canelita, el helado de canela, con su maní, y las famosas tallas. Y hace tiempo que no probamos hoy. Es una delicia, hoy nos recuerda a nuestra niñez. Y también recuerdo haber participado yo en la entrada bailando en el colegio, en el grupo autóctono. El grupo autóctono.
0: Autóctono siglo XX.
1: El grupo. Sí. Aquella vez no había todavía Colegio América.
0: Eran separados. América era otro, siglo XX era otro. No, desde el año 1987 se han fusionado siglo XX América. Antes éramos rivales, siglo América, ¿no? Rivales deportivos, las festividades, siempre uno quería ser mejor que el otro, ¿no? Bueno, ¿qué nos podemos comentar del grupo Tobas? Es el grupo folclórico más numeroso, son como 500 bailarines con 3 bloques de banda de más de 100 integrantes. Es una belleza, es un espectáculo ver los Tobas, querido.
1: Me alegra que ha crecido en número, en cantidad y en todo prácticamente. Me alegra. ¿Quién no quisiera? Claro, yo no bailé en los Tobas, ¿no? Pero yo bailé en autóctono. Mucha cosa bailar en Yayago. Los Tobas que haya crecido, es un baile autóctono también, ¿no? De Bolivia, una reliquia, pues entonces me alegra mucho de que haya crecido en su número y además su baile es hermoso.
0: Y ahí está nuestro querido amigo profesor Humberto Ledesma, sigue a la cabeza del Colegio Siglo XX, más de 40 años ahí participando de la fiesta patronal, como director, como profesor, porque está el grupo autóctono Siglo XX, se creó por los años 82, los Tobas también, creo que el 82, 83 se creó los Tobas, Siglo XX, autóctono Siglo XX. Bueno, querido, aquí estamos recordando, recordar es vivir, dice, recordando aquellos años maravillosos, aquellas vivencias en nuestra querida natal Yayagua, como decía yo esta mañana en mi despacho para la Red Panamericana, yayagüeños por siempre. Querido, entonces, sí, adelante.
1: Sí, somos yayagüeños de corazón. Hay mucha gente de Yayagüeña acá en Santa Cruz. Tenemos un grupo acá en Santa Cruz. Los Pincos, yo digo, si hemos soñado de ir hasta a bailar, en algún momento vamos a lograr ese objetivo, que es ir a bailar. Los de Yayagüeños y acá en Santa Cruz.
0: Los residentes yayagüeños en Santa Cruz van a llegar con su fraternidad, sí. Como llegan los de Cochabamba, de La Paz, también de Sucre, pero también falta de Santa Cruz, también va a llegar, ¿no? Con los Tincos.
1: Sí, cualquier momento va a ser eso, cualquier momento.
0: Así es.
1: Sí.
0: Bueno, querido Edwin Torres, un saludo, que esté muy bien. Hasta luego.
1: Hasta luego.
0: Nos despedimos con el fondo de los Tobas.

0: Bien, amigos y amigos, un saludo fraterno a todos los amigos que nos escuchan en Yapacaní, provincia de Chile, 89.1, San Julián, provincia de Ñuflo de Chávez, 90.7, Montero, Norte, Integrado, 103.9, y por supuesto, nuestros yatamasis, yayagüeños, norte potosinos, que hoy están de fiesta, fiesta total en Yayagua. Ahí están los tobas, señores, deleitando. Más de 500 bailarines, tres grupos de banda de bloques con más de 100 integrantes cada banda, todos estudiantes. Ya no hay que contratar ya la banda son los mismos estudiantes. Pero bueno, hasta hora de la mañana nos vamos con el grande, con el mejor entre los mejores, Carlos Paredes, el cazador de cazadores. Carlos, buen día, adelante.
1: Buenos días, amigos de Radio Guara, 103.9, un día muy hermoso, una mañana cálida, pero estamos muy contentos porque anoche se inauguró los Juegos Estudiantiles en la ciudad de Montero. Caramba, algo para destacar. Hay 100 colegios que están participando. En categoría varones hay 47 y en categoría mujeres hay 37. Caramba, es una mucha manera de felicidad a nosotros de Radio Guara, que siempre estamos dedicándonos y siguiendo la práctica ahora del curso del tema del ajedrez. Con las innovaciones del caso, en esos momentos se están jugando. Hay como 20 mesas acá con sus respectivos alfiles, peones, reyes, reinas, caballos, todos de un color negro y el otro blanco, como siempre, un color negro o color blanco. Y lo más importante, el reloj que marca la instancia principal de esto. Ahora le digo que es un desafío aparte cuando hay un colegio de varones, un colegio de mujeres que se están enfrentando. Ahora, estoy a mi lado 50, el presidente de la Asociación de Ajedrez de la Ciudad de Montero, el señor Edwin Arinofa, que en esos momentos es presidente de la Asociación de Ajedrez.
0: Bien, ahí estamos con el cazador de cazadores, Carlos. Aló, buenos días. Aló, buenos días, un saludo fraterno desde los estudios de Guara Comunicaciones, cadena radial de la integración. Muy buenos días, adelante por favor.
2: Muy buenos días. Ya, mi nombre es Javier Vega, soy el árbitro principal aquí en el torneo municipal de ajedrez de secundaria.
0: Perfecto, importante. Entonces, el deporte ciencia, como lo conocen al ajedrez, ¿no? Casualmente hace una semana, creo, estaba viendo un documental del partido de Bobby Fischer y Boris Spassky, ¿no? Recuerdo que sí. Mi Natalia Yago, cuando era niño, había una escuela de ajedrez, Boris Spassky, ¿no? Y bueno, este campeón ruso y Bobby Fischer, y dicen que la partida 6 fue la partida más interesante de la historia entre Bobby Fischer y Boris Spassky en el tema del ajedrez. Estimado, importante motivar, cultivar la práctica del ajedrez en nuestros niños jóvenes, para desarrollar su capacidad de razonamiento. Vuelvo con usted. Adelante.
2: Claro que sí. Aquí en damas hay 37 participantes y en varones 47 participantes. Es muy importante que aquí, antes de un evento así intercolegial, se vayan preparando meses antes. Entonces, para tener, digamos, resultados, porque solamente saber mover las piezas no te asegura, pues, estar entre los tres primeros.
0: Perfecto. Es todo una serie de estrategias, que hay diferentes tipos de salidas, ¿no? Yo aquí, por ejemplo, juego con el nieto, ¿no? Al nieto le enseñé desde los 6 años, más o menos. Ya un día me sorprendió. Yo, como siempre, le daba viendo una película, ta, ta, ta, muy bien, ya hasta que un día me sorprendió y el nieto se había preparado internamente, así que ya me ganó el partido, ¿no? Pero bueno, importante entonces que los niños practiquen, jóvenes, el ajedrez, que ayuda mucho en la concentración, ¿no? Porque una de las herramientas de la inteligencia es saber predecir, dice, ¿no? O sea, y en el ajedrez uno tiene que predecir si hago esta jugada, qué puede pasar, qué otra jugada puede ser. Entonces es un desarrollo de la inteligencia importante, distinguido. Adelante.
2: Claro que sí. El ajedrez es muy importante que lo practiquen, y en Montero hay bastante que juegan ajedrez, solo que tienen que estudiar en una escuela o academia de ajedrez para aprender a ganar, porque aprender a mover las piezas es fácil, lo difícil es aprender a ganar en diferentes posiciones. Y casualmente acá, por ejemplo, en el torneo de varones tenemos dos campeones que salieron en las anteriores versiones. En damas también tenemos campeonas dos. Entonces veremos si vuelven a reeditar su título, ¿no? Muy aparte, aquí también entre los jugadores hay pues campeones nacionales que de Montero salen afuera. Casualmente hoy día se está jugando la ronda 4-5-6 en el campeonato nacional de la categoría sub 8 y sub 14 en la ciudad de Santa Cruz, clasificatorio al sudamericano. Es un torneo muy fuerte en el que están jugando y hay participantes montereños allá.
0: Perfecto, importante. Entonces, promover este deporte ciencia como es el ajedrez en nuestros niños jóvenes, y estas actividades deportivas, estos eventos ayudan, por supuesto, a la promoción, a la masificación de este deporte ciencia. Bueno, felicitarle pues por este trabajo que realizan en bien de la promoción, de la práctica del deporte como es el ajedrez. Muchas gracias, muy gentil, hasta otra próxima oportunidad.
2: Muy bien, gracias, hasta luego.
0: Bien, ahí está el cazador de cazadores con una nota deportiva. El ajedrez, señores, el ajedrez. Cazador, ¿usted le hace el ajedrez o no le hace el ajedrez?
1: Sí, sí. ¿Ah? Sí, lo hacía, pero me encanta. En deporte ciencia, pero estamos acá con el presidente de la Asociación de Ajedrez de la Ciudad de Montero, el señor Erwin Arimosa. El presidente, en este momento le estoy pasando.
0: Bien, ahí está nuestro cazador también haciendo la cobertura respectiva sobre esta actividad deportiva, el ajedrez. Aquí viene el ajedrecista Lucas también. Bueno, muy buenos días, un placer saludarlo. Importante entonces, hoy sábado 15 de agosto, el campeonato de ajedrez que se lleva adelante en nuestra ciudad de Montero, precisamente ahí seguramente en la Casa Municipal de Cultura. Adelante, por favor.
3: Buenos días, Tomás. Gracias por la cobertura. Sí, relativamente estamos organizando el torneo de ajedrez de los Juegos Estudiantiles Municipales de Montero. Hay un número bastante numeroso de participantes de todos los colegios que se dieron cita para celebrar esta fiesta deportiva de este deporte ciencia, ¿no?
0: Perfecto.
3: Entonces, estamos en la segunda ronda, esperando la tercera, y ya hay ganadores, ya se están acomodando los niveles en las mesas respectivas, y luego habrá un breve descanso para el almuerzo, donde retornaremos para seguir midiendo la fuerza y la capacidad de los estudiantes.
0: Bueno, el campeonato como tal, acá este intercolegial, ¿se lleva todo en un día o son varios días de campeonato? ¿O es que la primera ronda, corren como en el fútbol, ¿no? Con muerte, dice, el que pierde ya queda desclasificado y solo clasifican los que ganaron. Otra vuelta, los que pierden ya quedan fuera y avanzan los que ganaron. ¿Así es sucesivamente? ¿Esto así funciona o cómo es la metodología del desarrollo de este campeonato?
3: El desarrollo en sí, el árbitro nacional con el que habló anteriormente, Javier Vega, está organizando el torneo, pero hay tres modalidades, ¿no? Blitz, rápida y clásica. Ahorita se está aplicando el sistema suizo, que es un sistema rápido de 15 minutos por jugada y con un incremento de reloj de 5 segundos por cada apretón de manija reloj. Entonces, cuando el reloj llega a cero, el participante pierde automáticamente. Pierde por reloj, por tiempo, también puede perder por jaque mate en 1 o 2 minutos, de acuerdo a la capacidad y entrenamiento que tuvo el estudiante. Entonces se va el pareo, el ganador con ganador, el sistema lo va clasificando por 7 rondas. Todos los jugadores tienen derecho a jugar 7 rondas, donde los ganadores juegan con los ganadores, perdedores con perdedores, el que empata, luego los que tienen 2 puntos con 2 puntos, y así se va acomodando el nivel hasta que haya un campeón.
0: Interesante, interesante. ¿Cómo es eso del reloj? Bueno, yo juego ajedrez, pero nunca he jugado con el reloj. Veo las películas nomás que uno da la movida y ¡pah! Tiene que parar el reloj, ¿no? A ver, para la gente que no está muy entendida en este tema, un poquito más, si nos puede ampliar. Adelante.
3: El tema del reloj se hace para que todos los participantes tengan un, un tiempo reducido, ¿no? Porque de imaginar hay jugadores que quizás piensan mucho tiempo o medio día quizás, ¿no? Entonces no nos conviene a ninguno que todos estén esperando. Entonces se le da 15 minutos a uno y 15 minutos al otro jugador. Entonces llevan compartiendo en su reloj 15 y 15. Cuando el oponente que juega con blanca aprieta el reloj, entonces se le va descontando por segundo por segundo. ¿Para qué? Para que el jugador pueda disponer y distribuir ese tiempo en el reloj, para que no le llegue a cero. Entonces, en parámetro de ese tiempo, tienen que haber un ganador.
0: Por ejemplo, yo comienzo, estoy con las fichas blancas, tengo el privilegio de la salida. Muevo mi ficha y ¡tac! Tengo que parar el reloj para que no se siga reduciendo el tiempo.
3: Sí, usted para su reloj y se le habilita, el otro le va descontando, el otro piensa, le va descontando hasta que
0: el otro
3: se decida por una jugada, aprieta el botón, lo para el reloj y avanza y disminuye el de usted.
0: Ah, excelente.
3: Así sucesivamente.
0: Así, ¿no? Interesante. Con eso no hay tiempo de estar pensando mucho. Hay que tener agilidad mental. Ya rápidamente hay que mover las fichas y ya tiene que ver otro tema, ¿no? Importante, entonces, sí. Esta jornada va a durar todo el transcurso del día. Va a haber la segunda parte mañana. ¿Cómo está programado esto?
3: Está programado con un sistema suicidio de ronda. Se va a respetar el horario del almuerzo. Y luego se va a volver, ahora se juegan tres partidas en la mañana, a las 12 se da la pausa para el almuerzo y retornarían a la ronda número 4 a las 2 de la tarde. Para terminar hasta la ronda 7, la premiación sería aproximadamente a las 6 de la tarde.
0: Bueno, voy a tratar de pasar por ahí con mis nietos un poquito para que vean ese tema del ajedrez y cómo se juega con reloj. Bueno, un placer, estimado presidente, y desearle muchos éxitos y felicitarlo también por impulsar este deporte y ciencia en nuestra ciudad de Montero. Hasta una próxima oportunidad.
3: Bendiciones.
0: Gracias, muy amable. Bien, amigos, así estamos con el cazador de cazadores, Carlos Paredes, grande entre los grandes.
4: Tomás. Hola, Tomás.
0: Querido Carlitos, ¿qué le parece este fondito?
4: Ah, no, pues es un clásico. Es un clásico. Tomás, tengo dos participantes. Vamos a tratar de hablar uno del colegio Muyurina, vamos a tratar de hablar con uno de ellos, y también son dos. Bueno, me permite un segundito, Tomás.
0: Sí,
4: hola,
0: sí.
4: ¿Cómo estás?
0: Bueno,
5: muy buenos días a todos.
4: Ya, dime una cosa, ¿desde cuándo empiezas con este juego tan interesante como tal?
5: Ah, el ajedrez. Bueno, es un deporte que a mí siempre me fascinaba verlo y jugarlo. Creo que comencé desde los 6 años.
4: Cuando pero, te ganaron, ¿no?
5: Primero a verlo. Ahí me dio curiosidad. Indagué y ya me entré empíricamente a jugar.
4: Bueno, tus primeros años, ahora estás participando en esto, por ejemplo, ¿vale? ¿Y después?
5: No, este año lo veo un poco más reñido porque son personas o estudiantes que cursan mi mismo grado de secundaria, por así decirlo, y también mi mismo rango de edad.
4: ¿Cuántos años tienes?
5: Yo 17 años.
4: ¿Qué colegio representas?
5: Al colegio profesor Daniel Rivero Ochoa, turno mañana.
4: Ahora, ¿has sido campeón ya?
5: Subcampeón.
4: ¿De qué categoría?
5: De acá de Montero.
4: Bueno,
5: y campeón nacional.
4: ¿Campeón qué año y en dónde?
5: El 2022 en ELO de 1800.
4: Ahora, buscando sin quedarte para esta noche para tener premios, ¿no?
5: Obvio.
4: ¿Qué tal tu rival? Cuéntame un poco, tú damos la pelea, ¿no?
5: Ah, el rival que te refiere a mi compañero.
4: Sí.
5: Ah, no, todavía no he jugado con él, pero cuando juguemos espero que se decida ahí el campeón.
4: Ahora, una cosa, es importante tener un celular a mano. ¿Es en qué ayuda a Merite? ¿Está permitido?
5: El celular a mano no es permitido dentro de lo que es el juego, y ni siquiera debería haberse sonado si es que está en una partida, pero es un artefacto tecnológico que nos ayuda para procesar o investigar jugadas o intentar avanzar un poco más del juego que ya hemos tenido.
4: ¿Y esto va con inteligencia artificial también?
5: Obvio, pero la inteligencia artificial es un poco más aparte, pienso yo, que lo que es el ajedrez.
4: ¿Repite tu nombre?
5: Soren Ariel Olmo Solís.
4: Pero sí, escuchemos una hora y esperamos a las 6 de la tarde, hora de los premios.
5: Claro. Muchas gracias a ustedes, gracias por su espacio.
4: Gracias, así Tomás, te cuento que son muchachos hábiles, muy interesantes, claro. Celulares, están en edad de 17 y 16 años. Hola, ¿cómo andas? ¿Cuántos años tienes?
6: Buenos días, tengo 17 años.
2: ¿Cómo te llamas?
6: Me llamo Eric Claros Yupanqui.
2: Dime una cosa, ¿esto de nace te ayuda, ves, o como tú, viendo has podido aprender y llegar a estas horas?
6: Sí, aprendo a jugar, sí, entrenando y todo eso.
2: Bueno, ¿cuántas horas le dedicas al ajedrez?
6: Me retiré yo hace años, pero es lo que sí me acuerdo, eso sí. No entreno.
2: No entrenas. ¿Y cómo retomaste otra vez? ¿Qué te llamó la atención?
6: Todo el año participo. Porque lo que entrené por varios años cuando era niño, todavía se me quedó.
2: ¿Valió la pena empezar tan pequeño? ¿A qué años empezaste a jugar?
6: Tipo 7 o 8 años. Póngale que 6, 7.
2: ¿Te lo regalaron el juego de ajedrez o fue un afán tuyo conseguirlo?
6: Primero fue por curiosidad cómo era el ajedrez y ya luego me empezó a gustar y luego empecé a ir a torneos y todo eso.
2: Ahora, de torneos que mencionas, ¿a cuáles importantes has asistido ya?
6: Fui a 2 veces a Cochabamba y una a Sucre.
2: ¿Se siente la rivalidad?
6: Sí, se siente mucha la rivalidad.
2: Es la capacidad inmediatez del porque el ajedrez es inmediatez, ahora con las nuevas normas y jugar con un árbitro no es indiferente porque ya lo has hecho.
6: Sí, las normas sí cambiaron harto, sí me di cuenta.
2: ¿En qué cambió?
6: Antes eran 3 ilegales, pieza tocada, pieza movida, pero ahora solo puedes tocar y digamos, si no presionas este reloj, se puede volver la jugada, supuestamente, escuché.
2: Te queremos hacer suyo, pero ¿en qué colegio estás, perdón?
6: En la Escuela Salesiana Mullurina particular.
2: Muchas gracias, felicidades, ojalá que esta noche se encuentre con tu amigo en la final.
6: Sí, sí.
2: Gracias. Así Tomás, nada más jóvenes, ávidos, jóvenes que están muy atentos, y escucho al fondo. Estaba ahí detrás de las bandas con mis radios, y grababa.
0: Yo estaba en varias ocasiones haciendo transmisión al vivo, ahí parqueado yo transmitiendo, pero el tiempo pasa y bueno, como diría el dicho, nos estamos poniendo viejos.
2: Tomás.
0: Sí, Carlos Paredes, grande entre los grandes, supremo entre los supremos.
2: En este momento se abre la puerta y están entrando más participantes. Hola, ¿cómo estás? ¿Cómo te llamas? ¿Cómo te llamas?
7: Rosa.
2: Rosa, ¿ya has participado o es la primera vez que vas a participar?
7: Ya he participado.
2: ¿Cómo te ha ido?
7: Bien.
2: ¿Ya tienes tu rival? Sí. Te noto preocupada buscando una mesa.
7: Ah, sí.
2: ¿Cuál prefieres, blancas o negras?
7: Blancas.
2: ¿Toda una vida blancas? ¿Ya conoces a tu rival?
7: No.
2: Todavía no, ya te lo van a designar. Gracias, así. Bien. Sí, ahorita, buen día.
0: Bien, importante día. Entonces, Carlos Paredes, vamos a temas nacionales.
2: Turno de las damas, ¿tu nombre?
7: Nareli.
2: ¿Y estás lista para participar?
7: Sí.
2: ¿De qué colegio sos?
7: Evangélico Metodista.
2: ¿Cuántos participantes del Metodista?
7: 8.
2: 8, tan buen número. Bueno, les deseamos éxito. Así Tomás, caramba, ávidas. Y le cuento que les encanta buscarse en una silla, mesas, y lo más importante, ¿no? Buscar las fichas blancas, otras negras. Así Tomás. Bueno, cualquier cosita, estamos atentos, Tomás. Yo me voy a quedar un ratito más para poder ver y apreciar. Porque a mí me encantaba, porque a mí, yo tenía un tío que siempre todos los sábados en la mañana, él era catedrático de Pedro Domingo Murillo en La Paz, y se quedaba, y a mí también me regaló, yo también le regalé a mis hijos, pero ahora con inteligencia artificial, sus computadoras, celular, ya de otra manera lo están viendo eso. Bueno, Tomás, en cualquier momento digo la transmisión.
0: Perfecto, gracias Carlos Paredes, estaremos atentos. Bien amigos, de este modo hemos recordado un poquito allá, el norte, Potosí. Hoy era la misa central y vamos a ver si tenemos contactos más adelante con algunos amigos de este Xexiagua, Norte Potosí.

Y bien, amigos, cuando son las 11 del mediodía con 11 de la mañana con 12 minutos, vámonos rápidamente a conocer algunas noticias importantes que nos trae el periódico La Razón. Seguimos creciendo, usted tiene La Razón. Transporte Libre tratará escasez de combustible en Ampliado Nacional. Dirigente también expresó su preocupación por la falta de gasolina y cuestionó la ausencia de respuesta de las autoridades. ¿Qué más tenemos a esta hora de la mañana? Bolivia baja su riesgo país a 407 puntos y supera Argentina y Ecuador. Rodrigo Paz participará en Urcupiña, según el alcalde de Quillacollo. Seguimos, amigos, en el segmento Economía y Empresa. Gas domiciliario beneficiará a más de 1.4 millones de hogares en Bolivia. Se programa para esta gestión la construcción de 60.400 nuevas conexiones de gas domiciliaria en los 9 departamentos del país. Gobierno reinicia obras de la doble vía Oruro-Chayapata. El proyecto forma parte de la ruta vial fundamental número 1. Lagunillas estrena fibra óptica al hogar con alcance de 116 municipios. Proyecto para capitales de los gobiernos autónomos municipales. Abarca a 116 municipios. Dice. Impuestos permite cancelar cuotas vencidas de facilidades de pago. La resolución normativa del director establece criterios para que los contribuyentes, dice, puedan cancelar con las cuotas vencidas, ¿no? Bien, amigos, ¿qué más tenemos? Bolivia y Chile avanzan en proyecto para fortalecer la seguridad energética. Ruta Exportadora 2026 impulsan capacidades para fortalecer exportaciones. Seguimos en el ámbito nacional, las noticias importantes. Magistratura implementa sistema para agilizar trámites en derechos reales, dice. Ávila responde a empresarios y pide consenso para aplicar reformas económicas. También dice por aquí, Paz participará este sábado en la misa central de la Virgen de Urcupiña. Oviedo ordena a Sokol evitar declaraciones sobre la captura de Evo Morales. Libre evalúa reclamar el curul de Branko Marinković. Audio atribuido a Evo Morales y su ex decán River Covarrubias circula en redes. Gobierno crea viceministerio de gestión legislativa y coordinación con organización social. La fusión de dos viceministerios deja pendiente la definición sobre quién asumirá la conducción del viceministerio de gestión legislativa, porque ahí está este Santa María, creo que hoy día va a estar en el programa Diálogo en Panamericana, ¿no? Reorganización del Ejecutivo crea figuras de delegados presidenciales, dice. Los delegados serán designados por el presidente de Estado cuando se requiere una representación especializada y no generan relación jerárquica. Velasco felicita a Camacho por su designación. Plantea coordinación entre Santa Cruz y Paraguay. Exívico Luis Fernando Camacho tendrá su primera experiencia en el servicio diplomático. Camacho alista agenda diplomática en Paraguay, comercio, inversiones y lucha antidroga. Voy a trabajar para fortalecer y profundizar la buena y respetuosa relación que existe entre Bolivia y Paraguay, afirmó. Y bien, también por acá tenemos esta noticia en el ámbito de sociedad. Aquí están mis tigres, señores, como... Aquí está Chocolate, Chocolay, allí está Manchita. ¿Y dónde está Santas Cachuchas? Tenemos Santas Cachuchas, tenemos el perrito más chiquitito, tiene 2 meses, Santas Cachuchas. Bueno, ¿y cómo es, no? Yo voy llegando y mis perros salen del portón por debajo, se al arrastre, y cómo uno los recibe, ¿no? Con tanta alegría, con tanto entusiasmo los perritos. Bueno, saben que Tomasito se encarga de dar su comidita, ¿no? Saben hasta los perritos quién les quiere, quién no los quiere, ¿no? Por ejemplo, cuando llegaba mi hija, ni siquiera se acercaban a la puerta los perros. Eran, cuando llega Tomasito se vuelven locos los perros de alegría. Bueno, aquí dice, el alto, alcaldía lista actividad para festejar a las mascotas en San Roque. Mañana se recuerda San Roque, ¿no? La alcaldía organiza una feria que incluirá vacunación antirrábica, desparasitación, esterilización, adopciones y concursos con muchos premios. ¿Qué más? Educación amplía hasta marzo la edad para ingresar a nivel inicial. Jóvenes bolivianos participan en Hackathon Creativo para prevenir el embarazo adolescente. Sede Chuquisaca gestiona un tomógrafo y equipos de resonancia. Potosí, gobernación activa, plan de emergencia por nevada que llega hasta 30 centímetros. ¿Qué más? Estas serían las principales noticias en esta jornada. ¿Cuándo son exactamente las 11:16? Nos vamos hasta el periódico El Día. Así es, El Día, amigos.
para luego seguir con más entrevistas, más notas. Ahí llega, señores, ahí llega mi experto en política internacional, pero ya ha dejado de ser experto en política nacional. Experto porque últimamente

Bien, amigos y amigos, seguimos. Crisis del combustible. Critican la lentitud del gobierno y señalan que el diagnóstico no puede usarse como excusa. La CAO y CAENCO emitieron un pronunciamiento en el que lamentan la falta de solución a la escasez de diésel y gasolina que se agravó esta semana. Seguimos. San Matías, acribillan dentro de una peluquería a presunto integrante de los Tiones. Hay una guerra declarada, dice, ¿no?, entre los PCCs, primer comando de la capital, y el comando Bermelo, señores. Esos tiroteos todos ahora a punta de bala. Lara pide a la Virgen de Urcupiña que ilumine a Paz para que se encamine su conducta y no gobierne solo. ¿Y por qué no pedirá para que a él le dé más luces, que lo pongan lúcido, que le quiten el chulupi de la cabeza, ¿no? Sentencian a 8 años a efectivos policiales por extorsión de dinero a cambista víctima de robo. El caso se registró a finales del 2024, cuando los policías atendieron una denuncia por el atraco que había sufrido un cambista. Sin embargo, terminaron exigiéndole dinero a la víctima. Fue peor denunciar a la policía porque terminaron tumbándole más plata, ¿no? Bueno, ¿qué más tenemos a esta hora de la mañana? Política, educación, renuncia el viceministro de Educación Regular y el director de secundaria. ¿Qué pasó acá, señores? Nuestro amigo Pimentel ha renunciado. Qué pena. A ver, vamos a leer en detalle esta noticia que nos trae el periódico El Día. Claro, Juan Carlos Pimentel y Kadima son un grupo, pues son amigos de siempre, trabajaron hace 30 y tantos años y bueno, han seguido una estrecha relación y no se podía. Juan Carlos Pimentel y Edgar Kadima presentaron sus respectivas cartas ante el ministro Eric Sanquinés, quien aceptó su alejamiento. El viceministro de Educación Regular, Juan Carlos Pimentel, y el director general de Educación Secundaria, Edgar Kadima, presentaron sus renuncias a sus cargos por supuestos desacuerdos con la actual malla curricular. La noticia se conoció este viernes, luego de que la ahora ex autoridad enviara sus cartas ante el ministro de Educación, Eric Sanquinés. En el documento, Pimentel señala que su renuncia es irrevocable y solicita al ministro que dé curso a la brevedad posible a la designación de su sucesor, donde además agradece por la confianza depositada en su persona desde noviembre de 2025. Según reporte de ANF, Kadima señaló que la renuncia de ambos está relacionada con la malla curricular que actualmente está vigente. Estas observaciones habían sido comunicadas un día antes al ministro Sanquinés, por lo que el viernes se formalizó su alojamiento con la presentación de sus respectivas cartas. El Ministerio de Educación informó a través de un boletín informativo que ambas renuncias fueron aceptadas y en las próximas horas se dará a conocer quiénes ocuparán esos cargos.

Y bien, seguimos amigos, 11 de la mañana, 22 minutos. ¿Qué más? Esta notita esta mañana no pude ampliar por el tiempo en mi programa Su Tía y Suyo. Y lo vamos a ampliar un poquito para que conozcan cómo está ahora constituido, estructurado el ministerio, los ministerios. Dice así la nota principal, con 5 viceministerios cada uno, Aramayo, Espinosa y Justiniano, concentran mayor poder en el Ejecutivo, dice. Vamos a ver. La nueva estructura incorpora áreas vinculadas con planificación estatal, transparencia, política tributaria, inversión pública y desarrollo productivo. Y así está. El presidente Rodrigo Paz promulgó en las últimas horas el Decreto Supremo 5675 que establece la nueva estructura del órgano ejecutivo. La organización contempla 12 ministerios, cada uno con diferentes viceministerios y dependencias. Dentro de esta estructura, aquí vamos, el Ministerio de la Presidencia, ¿qué tiene? Dirigido por el ministro Fernando Aramayo. El Ministerio de Economía y Finanzas Públicas a cargo del ministro José Gabriel Espinosa y el Ministerio de Producción Sostenible, Medio Ambiente y Agua, encabezado por el ministro Oscar Mario Justiniano. Son las tres carteras que concentran la mayor cantidad de viceministerios, con 5 cada una, dice. El Ministerio de la Presidencia a cargo de Fernando Aramayo cuenta con 5 viceministerios. ¿Cuáles son esos? Viceministerio de Gestión Legislativa y Coordinación con Organización Social, que aglutina la Dirección General de Gestión y Seguimiento Legislativo, y la Dirección General de Coordinación con Organizaciones de las Sociales y Sociedad Civil. La Dirección General de Justicia Indígena, Originario Campesino y la Dirección General de Protección de Naciones y Pueblos Indígenas y Originales. Luego cuenta con el Viceministerio de Igualdad de Oportunidades, que comprende la Dirección General de Igualdad de Oportunidades, la Dirección General de Lucha contra el Racismo y toda forma de discriminación, y la Dirección General de Plurinacional de la Juventud. Luego está el Viceministerio de Autonomía y Tierras. Todo esto está dentro de lo que es Presidencia, que concentra la Dirección General de Autonomías. Aquí está el Viceministerio de Autonomías y Tierras, ¿no? La Dirección General de Organización Territorial y la Dirección General de Tierras y Procesos Agrarios. Está también aquí el Viceministerio de Coordinación, Planificación Estratégica y Modernización del Estado, que comprende la Dirección General de Desarrollo de Políticas Públicas, la Dirección General de Seguimiento de la Gestión Pública y la de la Planificación Estatal, la Dirección General de Modernización del Estado y la Dirección General de Planificación Estratégica. ¿Y qué más? Vamos. Finalmente está el Viceministerio de Transparencia, Seguridad Jurídica e Integridad Pública, que tiene bajo su dependencia la Dirección General de Transparencia Institucional y Lucha contra la Corrupción, la Dirección General de Prevención y Seguridad Jurídica y la Dirección General de Derechos Humanos. Ministerio de Economía y Finanzas Públicas y, bueno, vamos al de Sostenible Medio Ambiente y Aguas, porque el otro tiene que ver todo más o menos con cosas más internas, operativas, que de ejecución. ¿Qué dice aquí? La tercera con 5 viceministerios es el Ministerio de Producción Sostenible de Medio Ambiente y Agua, encabezada por Oscar Mario Justiniano. ¿Qué tiene este? El Viceministerio de Políticas de Industrialización Sostenible y Artesanía, que aglutina la Dirección General de Desarrollo Industrial y Manufactura, la Dirección General de Servicios y Calidad Industrial y Manufactura, la Dirección General de Análisis Productivo Industrial y la Dirección General de Desarrollo de las MIPES y Artesanía. Tenemos luego al Viceministerio de Medio Ambiente, Cambio Climático y Desarrollo Forestal y Biodiversidad, que comprende la Dirección General de Biodiversidad y Áreas Protegidas, la Dirección General de Desarrollo Forestal y la Dirección General del Medio Ambiente y Cambio Climático. También tenemos el Viceministerio de Desarrollo Agropecuario y Agroforestal, que cuenta con la Dirección General de Producción Agrícola y Forestal, la Dirección General de Producción Pecuaria, Acuicultura y Pesca y la Dirección General de Desarrollo Integral de Comunidades Productivas de la Hoja de Coca, y todavía hay una más, y la Dirección General de Gestión Integral de Suelos. Luego está el Viceministro de Seguridad Hídrica, este es lo que nos interesa, Agua, Saneamiento Básico y Riego, que comprende la Dirección General de Agua Potable y Saneamiento Básico, la Dirección General de Gestión Integral de Residuos, es importante, la Dirección General de Cuencas y la Dirección General de Recursos Hídricos y Riego. Finalmente, el Viceministerio de Comercio y Logística Interna,
y derechos de los usuarios y consumidores que tiene bajo su dependencia la Dirección General de Comercio, la Dirección General de Defensa de los Derechos de los Usuarios y Consumidores y la Dirección General de Desarrollo Logístico. Ahí está la estructura de los tres ministerios más grandes, que tienen cinco viceministerios.

Y bien, amigos, seguimos, por supuesto, echándole candela a las noticias que traemos en esta hora, que nos trae esta hora del mediodía, casi ya. El periódico El Día, Banco Central de Bolivia, ahorristas ya pueden retirar desde hoy 3.000 a 5.000 dólares del sistema financiero. El ente emisor aseguró que las entidades financieras recibirán los dólares en efectivo para cumplir con la devolución. La medida forma parte de un cronograma que contempla nuevas etapas hasta el 2027. Banco Central de Bolivia fija el dólar en bolivianos 11.62 y registra octavo descenso consecutivo. ¿Qué más, amigos? País, educación cambia criterio. Niños deberán cumplir 4 años hasta marzo para ingresar a inicial del 2017. La determinación fue asumida luego de un debate sobre la edad de escolarización y el desarrollo integral de los niños. Accidente de una avioneta en Beni deja un muerto, dos heridos y un desaparecido. La FAP desplegó un operativo de rescate mientras continúa la búsqueda de la persona que permanece desaparecida. Santa Cruz, muere acusado de intento de feminicidio que se atrincheró con un arma en el plan 3000. Dice el hombre, se disparó cuando se encontraba rodeado por efectivos policiales. ¿Cuál sería su nivel ya de...? Ya estaba muy mal, yo creo, ¿no? Llegó a ese extremo de ya suicidarse. La Fiscalía confirmó este sábado la muerte de Iván Suárez, 39 años, acusado de un presunto intento de feminicidio y quien el viernes se atrincheró con un arma de fuego en plena vía pública en la zona del Plan 3000 de Santa Cruz. El hombre se disparó cuando se encontraba rodeado por efectivos policiales. Suárez era buscado por presuntamente haber disparado en la cabeza a su expareja, una joven de 19 años, quien permanece internada en un hospital y se debate entre la vida y la muerte. Tras el ataque, el sospechoso huyó y posteriormente fue localizado en el Plan 3000. Durante varias horas, el hombre permaneció atrincherado en una acera mientras la policía intentaba persuadirlo para que depusiera el arma. Incluso se contactó con su padre para tratar de convencerlo de entregarse. Sin embargo, en medio del operativo, Suárez se disparó y fue trasladado de emergencia a un centro médico.

Y aquí en este segmento, bajo el penoco, bajo el puñal envenenado, dice la editorial, el verdadero escudo contra el narcotráfico, dice Bolivia, Brasil acaban de lanzar el plan Frontera Seguro, un despliegue binacional de policías, inteligencia y unidades de élite en Pando, Beni, Santa Cruz. También tenemos en este segmento de opinión, ¿son un castigo divino los temblores? Se pregunta Javier Gómez Graterol. La marea azul ahoga la galaxia rosa, dice. ¿Qué significa eso, José Rafael Vilar? ¿Qué más? Enfoque internacional. ¿Quién tiene la culpa de la baja tasa de fecundidad? Dice otra pregunta. Parece más pregunta, ¿no? Bueno, así están las noticias. ¿Y el penoco, el puñal envenenado? ¿Qué dice el puñal envenenado? El penoco.

Seguimos, un ministro hizo, hizo lo mismo que hace miles, miles de bolivianos. Apenas asumió el cargo, se compró un auto de lujo. Quizá para darse ínfulas y para que le saliera más barato, se saltó las normas y trámites. Es la costumbre de siempre, el atajo que toma cualquiera para no pagar lo que corresponde. Lo hace la gente en tiendas y mercados. Lo hace el vecino, lo hace incluso quienes hoy lo critican, cuando compran electrodomésticos sin factura o alteran el monto de una compra. El problema no es que no, el problema es que no hablamos de un ciudadano cualquiera, sino del ministro, que actúa exactamente igual que cualquiera que llega a ese cargo sin dejar atrás viejas mañas. Esto plantea la pregunta de fondo: ¿dónde nace la corrupción, en la sociedad o en el gobierno? La realidad es que ambos se retroalimentan. Los funcionarios salen de una sociedad acostumbrada a transgredir y el ciudadano común encuentra su excusa perfecta para buscar atajos cuando ve que los de arriba pasan por alto las leyes. El gobierno exige orden en el pago de impuestos, mientras uno de los suyos incumple esa misma norma. El ciudadano transgrede y luego se molesta al verse reflejado en ese espejo. Bien, amigos, el caso del ministro Espinosa, ¿no? Y la compra de su auto.

Bueno, me llama la atención este artículo. ¿Quién tiene la culpa de la baja tasa de fecundidad? Dice este artículo de opinión. Hay preguntas que suelen responderse con demasiada facilidad. ¿Por qué las familias tienen cada vez menos hijos? La explicación convencional apunta a un cambio cultural. A las mujeres que priorizan sus carreras, el costo de la vivienda, la falta de tiempo o una supuesta pérdida de los valores tradicionales. Algo de eso puede ser cierto, pero la explicación se queda corta. Cuando millones de personas en sociedades distintas toman decisiones semejantes, conviene mirar también las reglas bajo las cuales esas decisiones se toman. El problema demográfico no apareció de la noche a la mañana. Corea del Sur, Taiwán, Hong Kong presentan tasas de fecundidad extraordinariamente bajas, por debajo de dos y uno hijos por mujer, necesarios para mantener estable una población. El fenómeno suele presentarse como una anomalía cultural asiática, pero hay otra interpretación. Quizás las familias están reaccionando racionalmente a un sistema económico social que ha hecho cada vez más costoso tener hijos. Tener hijo no es comprar un objeto, es comprometer dos décadas de tiempo, dinero, trabajo, educación, vivienda y cuidados. Es una inversión cuyo resultado no aparece mañana. Los padres entregan recursos durante años para recibir, en el mejor de los casos, una relación afectiva y familiar, que no pueda medirse en términos contables. Sin embargo, para que una familia acepte semejante compromiso, necesita cierta confianza en el futuro. Y ahí comienza el problema. La primera soga es la inflación. Cuando el dinero pierde poder adquisitivo, a usar para comprar la vivienda, educar a los hijos o garantizar una vejez digna se convierte en una carrera contra el tiempo. Una pareja joven puede tener hoy un ingreso razonable y descubrir mañana que la casa que quería comprar se alejó varios años del salario. La incertidumbre no invita precisamente a traer más hijos al mundo. Segunda soga son los sistemas de pensiones. Durante generaciones los hijos fueron también parte de una lógica familiar. Los padres criaban, educaban y transmitían bienes. Los hijos, cuando llegaban a la vejez, ayudaban a sus padres. El Estado sustituyó parcialmente ese contrato por sistemas públicos de jubilación. El problema aparece cuando la población envejece y nacen menos niños, menos trabajadores para deben sostener a más jubilados. La paradoja es evidente. Un sistema creado para ofrecer seguridad puede terminar dependiendo justamente de aquellos que la sociedad dejó de producir, de aquello que la sociedad dejó de producir en cantidad suficiente. Nuevas generaciones. La tercera soga es la salud. No basta que la atención médica sea declarada un derecho. Una familia necesita saber cuánto le costará, cuánto tendrá que esperar y podrá recibir cuando la necesite. Cuando la burocracia

sin costo para las familias. Los padres pagan con el mismo impuesto tiempo, transporte y muchas veces recurriendo a los servicios privados cuando buscan una educación mejor. La quinta soga es la vivienda. Bueno, aquí está. Es un poquito largo todavía. Félix Yang, Instituto Mises, dice. Bueno, amigos, gracias, gracias por estar como siempre en compañía de Buenas Comunicaciones. Son las 11:39.

0: Bien, amigos y amigos, son exactamente las 11:44 minutos. Gracias, como siempre, por estar en compañía de Guara Comunicaciones. Guara Communication, cadena radial de la integración y su revista informativa Agenda Matinal. A esta hora de la mañana, vámonos un contacto hasta exteriores. ¿Con quién? ¿Con quién? Ya lo saben, ya lo saben. Adivina, adivinador. EX, señores. X tal que X igual a X. Aló, X, muy buenos días. Adelante.
1: Muy buenos días, doctora. Siempre estamos ahí opinando mediante tu emisora, ¿no? Hacia el país, como tu emisora es la voz del pueblo, realmente. Entonces yo digo siempre al gobierno, a los que han sido del pasado, del presente, siempre háganlo en la ley humanidad. Gobiernen, no hagan sufrir al país, a los ciudadanos, donde que ellos necesitan del gobierno. Para eso está el gobierno, para que ponga oído abierto y que haga lo posible. Entonces, ahorita yo digo, no deberían preparar leyes y leyes, decretos, porque el sanción, pues como fuera su lengua mismo, les va a juzgar, porque falta alguien que haga cumplir nada más. Estarían llenos de los políticos, los cárceles. Como digo, a don Evo, ¿qué lo está haciendo la falta? Su ley mismo, pues. Y ahora Rodrigo está haciendo, no sé, decretos, mediante decretos quiere gobernar, o leyes está creando, entonces pues, un día lo va a hacer lo mismo. Entonces yo pido, don Tocán, a ese expresidente o ex autoridades que ayuden, pues, asesoramiento al gobierno presente. No lo, pues, desafían por desafiar, a lo menos, pues, ese expresidente, si no han podido gobernar en su tiempo, en su momento, en su gestión, ya no pueden creer los ciudadanos que vuelva a gobernar. Necesita el país, el ciudadano, el pueblo, a gente nueva, así en emisora o en la prensa, que sepan proponer sus ideas, sus propuestas. Ese debería ser elegido para los ciudadanos, o los ciudadanos deberían elegir. No a ese que ya son zayao más que un CD ahí, ya no da que confiar a ellos.
0: Perfecto.
1: Entonces hay que apoyarlo
0: al presidente. Hay que apoyar a que el presidente le vaya bien, ¿no? Bueno, X, ¿usted de dónde es, me ha dicho usted, X? ¿De qué pueblo es, me ha dicho usted, X? No estoy recordando bien. Si me puede comentar, X, ¿de dónde es usted? ¿Nacido en dónde? ¿Originario de dónde? ¿Cuál es su pago?
1: Boliviano, y mis raíces son de Potosí, mis viejos. Y como habían llegado aquí a Santa Cruz, también pertenece a Bolivia. Y yo aquí ya nací, pues, don Toca.
0: O sea, usted no tiene así esta fiestita patronal. Usted no va a su pueblo a la fiesta patronal a bailar.
1: No vivo siempre, don Toca, porque la opinión es a todo el país, porque somos todos.
0: Bien, o sea, estas fiestitas usted no ha tenido la oportunidad de crecer al ritmo de las banditas, ahora sí, ritmo de Tincuya también. Chaistustu y Arispa, Songo y Cuyaricum, Yaquiricum, X, Conitan Agallas, Taipus, Mactatus, Rixeman, Carcay, Tincusuan, Bandaon. Cerveza ahorita y Erickson me encarga. Eso es fiesta.
1: La fiesta he pillado allá en Potosí y he visto la cultura. Me gusta siempre le apoyo, la quiero a la cultura a nivel nacional de cada departamento, provincia, igualmente.
0: Esa es la diferencia que tenemos entre la gente del occidente y el oriente, nuestra cultura, nuestra riqueza cultural. XJ Tinkitus, ¿qué más tanto se quería, eh? 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Fiesta total, Yayagüe, querido X tal que X. Así estamos en esta jornada. Bien, amigos y amigos, así estamos aquí junto a nuestro amigo X tal que X igual a X, recordando, compartiendo lo que pasó ayer en Xaxiagua, señores, Yayagua, Norte Potosí. Hoy la misa, señores, donde se han concentrado los diferentes grupos para rendir homenaje, para agradecer a la mamita Sunta por todas sus bendiciones. Así es. Bueno, vamos a ir en septiembre, será en Numasía, a Yayagua, vamos a ir a la iglesia, a rezar a la mamita Sunta y por supuesto al cementerio,

0: Y después, el próximo año, ¿dónde estaremos, señores? 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
1: Mientras que hay vida,
0: don
1: Cota, siempre. Dios
0: quiere mirar con nada allá, ¿no? Así es. Bueno, querido X, un saludo, un jalaya X, tinkuna cama.
1: Igualmente, don Cota, gracias.

0: Bien, amigos, así estamos creando, aunque sea un poquito atrasados, pero lo que ha sido la fiesta patronal, señores, aquí estoy viendo también otro videito.
1: Vamos a ver la imagen de nuestra mamita Virgen de la Asunción, ya ingresada a la cabeza de los pasantes.

0: Bien, ahí estamos viendo por imágenes acá a los que participaron, muchas de las gentes, por supuesto los conocemos, vecinos, amigos, compañeros de colegio, pero también mucha gente joven que ya no conocemos, ¿no? Que ya no son de nuestras épocas.
1: Presente nuestro comandante del norte, que nos acompaña.

Bien, amigos y amigos, así estamos viendo ahí los poderosos Tobas y por acá también están los otros. Los Pugliai, señores. Es folclore total, fiesta total. Chayagua, hoy, ayer, desde el día, toda la semana que sí hemos vivido esta gran fiesta en Yayagua, Norte Potosí. Amigos, aquí con mucha nostalgia, tristeza, pero felices de seguir con vida y agradeciendo siempre a la mamita Sunta por todas sus bendiciones.

Así ah, así nos tienes, chichita, cualquiera cosita. Chichera, véndame chichita, señora chichera, véndame chichita. Si no tienes chicha, cualquiera cosita, señora chichera.

Así estamos, desde Yayagua Norte, Potosí, señores, con los tincos, los tobas. Vamos a ver si tenemos la posibilidad de ver los caporales también. Vamos a adelantar un poquito a ver si tenemos a los caporales por acá. Ahí tenemos la morenada, por supuesto, no puede faltar una fiesta folclórica sin morenada, no es fiesta.

Todo eso se vivió ayer. Ayer la entrada y hoy continúa, por supuesto, en Llayagua, Norte Potosí. Así es, Llayagua, Norte Potosí, fiesta total allá en Llayagua, Norte Potosí, en homenaje a la patrona de Llayagua, que es la Virgen de la Asunción, como conocido también como la mamita Asunta. Y claro, por supuesto, los diablos, no podían faltar los diablos, el tío de la mina. Aquí estamos con los diablos también en esta jornada, con el tío de la mina. ¿Qué pasó con mi equipo? Algo pasó, ¿dónde está el volumen? Bien, bueno, me está saboteando acá la consola, creo, para no salir con la morenada, con los diablos. Algo pasó, vamos a ver.

Bien, amigos, amigos, seguimos, por supuesto, para que usted, como siempre, pueda pasar una mañana informada y amena. Hoy estamos creando un poquito más la fiesta patronal de Xayagua, señores, Xayagua Norte Potosí, para que usted pueda conocer también lo que pasa en esta festividad de Xayagua Norte Potosí. ¿Qué pasa, señores? Hemos perdido el volumen. Parece que esto no está arrancando. Bueno, algo pasó. Vamos a salir de la página para ver si volvemos a entrar más adelante. El Cazador nos ha mandado fotitos de lo que está pasando a esta hora de la mañana también a nuestra plaza principal de nuestra ciudad de Montero, con lo que es el campeonato de ajedrez.

0: Y bien, amigos y amigos, son las 12 del mediodía y estamos llegando al final de su revista informativa Agenda Matinal. Muchas gracias a todos y a todas. Nos despedimos también del cazador de cazadores, Carlos Paredes. Adelante.
1: Gracias, Tomás. No podíamos despedirnos sin haber encontrado una yayagüeña acá en Montero. ¿Ah? Es una señora ya de edad, es una señora de Yayagua, y está muy contenta porque hoy día está de fiesta en Yayagua. Le dije, ella se puso también contenta y me dijo, soy de Yayagua. A ver, le voy a poner los auriculares.
0: ¿Con quién tenemos el gusto, a ver, de hablar de este Yayagua? De una yayagüeña también acá en nuestra ciudad de Montero. Aló, muy buenos días. ¿Con quién tenemos el gusto, por favor?
2: Buenos días, señor Tomás Coca. Yo soy de la familia Herrera. Yo creo que conoce a mi familia.
0: Claro, claro.
2: Daniel Herrera, Hernán Herrera, claro. El Héctor Herrera, que ha fallecido, y a mi hermano hace 9 o 10 años.
0: También el profesor.
2: Hermano mayor.
0: Había también, claro, profesor que del Colegio Siglo XX, director, que era también Promo 83.
2: Sí, era mi hermano, el Héctor Herrera Cazorla.
0: Sí.
2: Era mi hermanito.
0: Mi amigazo, una promoción antes que yo. ¿Cómo es el nombre de usted, por favor? Adelante.
2: Yo me llamo Lidia.
0: Bien. ¿Y hace qué tiempo usted está radicando acá ya en Montero?
2: Aquí más de 52 años estoy aquí radicando, aquí en Montero.
0: Sí.
2: También soy maestra rural, estoy trabajando aquí, aquí en La Pampa tengo mi casita.
0: Y bueno,
2: llevo ese 14 años ya.
0: Y de vez en Dígame. Cuando va a la fiesta patronal de nuestra Virgencita de la Asunción, o ya no ha podido viajar?
2: No, hace más de 30 años no voy, porque por motivo de salud, ¿no? No voy.
0: Ah, ya.
2: No voy, solamente veo por televisión, o mis hermanos me mandan así. Pero eso veo nada más, no voy.
0: Ah, qué
2: pena. Pero es bueno, la fiesta fue
0: hoy día
2: Asunción de Yayagua.
0: Hoy día estoy triste porque no estoy en Yayagua. Ahorita era la misa en la plaza, luego los conjuntos se están desconcentrando, no va a haber la entrada. Y lo más bonito es el reencuentro, ¿no? Con muchos amigos que no veas de infancia, de juventud, y se reencuentran como este hermano, ¿qué tal? Y hay un reencuentro, una alegría, ¿no? De reencontrarse con los amistades de hace muchos años todavía. Bueno, ni modo, ya será en otra ocasión.
2: La verdad.
0: Sí.
2: Bueno, gracias, licenciado. Hasta luego.
0: A usted, un placer, que esté muy bien, hasta luego. Bueno, querido Carlos, gracias por esa nota con la señora Herrera, evidentemente una familia, los Herrera, una familia numerosa, muy conocidos, muchos dedicados al ámbito del estudio, de la docencia, ¿no? Había un, tuvimos hace poco un director digital de educación, Herrera Lira, ¿no? También sobrino de esta familia, ya Herrera de segunda generación, y así. Bueno, querido Carlos, aquí estamos cuando son las 12:04, nostálgicos, con ganas de estar ahorita a 1000 kilómetros de aquí de Montero, bailando, disfrutando, compartiendo con los amigos, tomándose una riquísima wari a esta hora, porque allá es cerveza wari, señores, básicamente. Así que, bueno, un placer, querido Carlos, como siempre, firmes, echándole candela.
1: He querido darle una entrevistita con una yayagüeña. Llegué acá y dije, sí o sí, me voy a proponer encontrarla. Y la encontré. Muy buena la señora, muy amable, muy, muy dulce. Ya 50 años que vive, maestra docente, y lo conoce muy bien a todos, a su familia. Tomás, muy contenta la señora. Nos alejamos ahora. Está ahorita, está con harta clientela. Nos vemos. Muchas gracias, señora. Muy, muy gentil. Muy amable, Tomás. Muy amable. Bueno, Tomás. Bueno, pásenla el resto del día festejando y espero que les tire buen zapateado.
0: Yo creo más tardecito me compraré algún misil para festejarme, aunque sea solito aquí con mi música, con mis guañitos, con ese guañito que hay. Yayagüeño soy, señores, en Yayagüe de morir solamente por quererte, sí, solamente por amarte. Sí.
1: Eso me acuerdo, pero me han adaptado mucho. También yungueño soy, señores. Chulumaneño soy, señor de Caranablan, ya han cambiado.
0: Ya le han cambiado, ya le han cambiado, ¿no? Bien.
1: Pero bonito, bonito, bonito. A ver, hoy día este es mi nombre, un caj.
0: Un caj, señor.
1: ¿Sabes qué es caj, no?
0: Un caj, sí, un caj.
1: un reverendo acá. ¿Y qué platito es especial? ¿Qué platito allá en Yayagua se come?
0: Bueno, mire, hay lugares donde han aparecido variedad de gustos gastronómicos, ¿no? Pero algo que me gusta comer allá cuando voy a Yayagua es un que tiene su asadito con su carnecita, un lomito me gusta. Hay unos locales donde son clásicos, tradicionales, la venta de lomo, ahí voy a echarle un lomito. Así que bueno, en otra será.
1: Seguramente con su wari. Con su wari,
0: no, pues ahí me encuentro con los amigos. Puta, Tomás, mi gente, ¿cómo estás? ¿Qué tal? Así, ¿no? Y algunos dicen, te escuchan en la radio, que en el despacho en Panamericana, ¿qué tal? Dicen. Bueno, querido Carlos, no, pero... así bueno, estamos. Un saludo fraterno, estamos en contacto. Chao, chao, Carlos, gracias.
1: Por acá estamos con Johnny Huanca.
0: ¿Qué pasa con Johnny Huanca? ¿Qué hace Johnny Huanca ahora? ¿También está en ajedrez o qué Johnny Huanca? ¿También aparte del gremialismo le hace el ajedrez o qué?
1: No, estuvo de ajedrez porque, ¿te acuerdas que hoy hablamos sobre, hay movimientos de cartas, de municiones? Justamente su puesto le han cambiado, lo han derrumbado, ahora está en otro lugar, los compañeros no me van a estar ahí, otro ahora no quedaron donde estaba Don Tomás, ahora está un poquito más allá, no, al más allá, ¿no?
0: No, más allá que más aquí, dice, ¿cómo es eso? Está al más allá que más aquí.
1: No, en mi barrio había un zapatero muy fregado, siempre nos quitaba las pelotas. Entonces un día agarró su marcador y puso, zapatero se trasladó más allá. Y compañeros le pusieron al más allá. Rápido, estaba buscando quién es el hijo de puta que le han puesto el muerto. No, muy maldito. Ustedes saben como los muchachos del barrio, ¿no?
0: Así es.
1: Los muchachos del comulgaban con sus leyes, le ponían de vertical a horizontal, o sea, bueno, Tomás, no lo encuentro, a don Tomás, es que se paraba por aquí, y esta mañana me lo encontré en su nuevo puesto, y yo le dije, Tomás, algún yayagüeño, ¡ah, Tomás, el único, no hay nadie más! Listo, buen provecho.
0: Gracias, Carlitos. Ahí están los muchachos esperando. Dios les ha dado trabajos. Uno monosílabo a recoger todas las bolsas, embolsar la basura, y el otro a lavar los platos, los vasos. Ya que, como tú sabes, querido Carlitos, ahora aquí vivimos puro carihuahuas nomás, ¿no? Las mujeres no son. No, jariwawas, puro hombres, nomás vivimos aquí, así que tenemos que compartir los trabajos, las actividades. Carlos Paredes, grande entre los grandes, hasta el día de mañana, que tenga una feliz jornada, ya nos vamos despidiendo, 12:08, ya estamos ya de lleno con Diálogo en Panamericana. Gracias, Carlos, que tenga una bonita jornada, nos comunicamos más adelante internamente.
1: No se olvide, amigo oyente, que siempre nos escucha. Hoy día el equipo de Guavirá juega a las 5 de la tarde con 15 minutos con el equipo de Diestrón de La Paz. Los precios simplemente han subido, Tomás. Lo que costaba 20 pesos, 50 pesos, lo que costaba 80 está 150, lo que costaba 120 está 180. Bueno, eso es lo que piensan los dirigentes, ¿no? Cuando piensan que el equipo está bien, hay que subir la entrada al costo, al hincha, pero no es así, Tomás. Bueno, lo dejo. Ojalá que gane el Guavirá y... Un gusto.
0: Hasta luego. Gracias, amigos. I am Goy, Zipo Yasaña, con estas noticias. Cancillería monitorea bolivianos tras terremoto en España. Dice, ¿qué pasó? Representación diplomática y oficinas consulares verifican si existen compatriotas afectados por el sismo extremo en el sur de España. Se habilitó un teléfono para emergencias y asistencia consular. Eso es grave. Vamos a llamar inmediatamente a ver hasta España qué está pasando, cómo está la situación en España a esta hora de la mañana. Señores, ¿qué pasó en España? Terremotos, señores, ¿qué está pasando con los terremotos? Aquí tuvimos por los años 97, por ahí, ¿no? Terremoto en Aiquile y Totora, eran los dos lugares donde fue más fuerte el terremoto. Bien, vamos a ver. Cancillería monitorea bolivianos tras terremoto en España. La representación diplomática y oficinas consulares verifican si existen compatriotas afectados por el sismo registrado en el sur de España, dice se habilitó teléfonos de emergencia. Vamos a ver. Parece que también hay problemas con la comunicación. Estamos intentando comunicarnos con Spain para ver qué ha pasado, señores, ¿no? Así es, como nunca. Ah, hay una cancioncita en quechua. Uno nunca es libre del destino, dice creo la letra más o menos. Vamos a ver. No tenemos fe y devoción, marcan el día central de Urcupiña. Rodrigo Paz estará en la misa, dice. A 17 años del Hotel Las Américas, el caso vuelve a la justicia boliviana. Bueno, no hemos podido comunicarnos con España, vamos a ver. Un terremoto de 6.9 sacude Sumatra, el segundo que golpea Indonesia en la misma jornada, dice. Riesgo país de Bolivia baja a 407 puntos y queda por debajo de Argentina y Ecuador. Aprenden a un hombre con un arma de fuego en medio de los festejos de Urcupiña en Cochabamba. Renuncia de dos autoridades de educación expone diferencias sobre el cambio de la malla curricular. Banco Central de Bolivia retiró casi bolivianos 12.000 millones de circulante en 7 meses para frenar la inflación. Banco BCP anuncia 2 millones de dólares en efectivo para vender dólares a sus clientes. Confirman la muerte del hombre que se atrincheró y disparó luego de huir tras herir a su pareja. San Matías acribillan a familiar del clan de sicarios Los Tiones. San Matías, un concejal es herido en balacera y lo evacúan a Cáceres. Beni, muere el piloto de la avioneta siniestrada en Cachascani. ¿Qué más tenemos? Tenemos por aquí, senadora tarijeña pide desvincular al gerente de la Caja Nacional de Salud por denuncias de presunto enriquecimiento. Incendio en Paraguay pone en alerta a Santa Cruz por posible avance hacia el parque Utuquís. Nevada, la nevada en Potosí deja rutas cerradas, ganado afectado y más de 30 centímetros de nieve en cordillera. Lagunillas estrena fibra óptica y amplía el acceso a internet de alta velocidad. Con estas noticias casi ya me estoy yendo, vamos a ir pero un momentico hasta ver noticias desde Europa, España, señores.

Bueno, las noticias importantes aquí en España son, dice Rabat, evitan el segundo asalto de Ceuta con un gran despliegue de policías y militar. España coloca blindados en el Tarajal, dice. ¿Para qué dice? Autoridades marroquíes expulsan a periodistas de EFE y TV Española que cubrían la crisis de Ceuta en Castillejos. ¿Qué más? Italia vuelve a cargar contra Sánchez y pide que se fije en Marruecos. Ahí es donde se originan los problemas. Después, García visitará Ceuta 16 días después del asalto y tras las denuncias de los médicos del colapso sanitario. El gran día del atletismo español, en marcha, dos oros, una plata y un bronce, dice por acá. Ronaldo y Roberto Carlos compran 80% del club de la tercera división de brasileña. Bueno, y aquí está sobre el terremoto, pero no dice mucho. A ver, vamos a ver qué dice acá esta nota. Se ve un auto que le han caído ladrillos. Dice, un terremoto de magnitud 5 sacude Granada. Más de 40 réplicas mantienen a toda Andalucía en alerta. Más de 360 municipios han sentido temblor de sismo registrado en Alendín, a 2 kilómetros de profundidad, dice. ¿Qué pasa? El servicio de emergencia 112 de Andalucía ha recibido más de 80 llamadas por el terremoto de magnitud 5 registrado en la madrugada de este sábado en Aldeín, Aldeín. Granada, el temblor que ha provocado diferentes daños materiales. Aunque el Instituto Geográfico... Oh, ¿qué pasó? Se desapareció la noticia. Aunque el Instituto Geográfico Nacional cifró inicialmente la intensidad del terremoto en 4.8 grados, este organismo dependiente del Ministerio de Transporte, Movilidad y Agenda Urbana ha elevado a 5 la magnitud del temblor registrado a la 1.04 horas de este sábado a 2 kilómetros de profundidad. Según se ha informado el Servicio de Emergencia 112, de Andalucía, el terremoto ocasionó más de 80 llamadas, avisos que han llegado de todas las provincias de Andalucía, salvo Huelva y Cádiz. Bueno, eso es la noticia que hay sobre el terremoto, ¿no? El terremoto se sintió en 367 localidades, de las cuales 191 son de Granada, 66 de Málaga, 41 de Jade, 26 de Córdoba, 25 de Almería y 6 de Sevilla, 6 de Madrid, 2 de Murcia, 2 de Albacete y 2 de Ciudad Real. Y amigos, gracias, con esto me despido. I am Goy Zipulia Sagna, voy echando. Muchas gracias a todos y a todas por su gentil sintonía, su servidor Tomás Coca, un yayagüeño por siempre. Hoy algo nostálgico, algo triste de no estar hoy compartiendo, disfrutando de su fiesta patronal. Bueno, me falta la media naranja, ¿no? Era ella la que me decía, vámonos de una vez antes que llueva. Pero ahora no hay ese apoyo ya. Gracias amigos, nos encontramos tomorrow Kaya Punjay, precisamente con más de su revista informativa Agenda Matinal. Que tengan todos una feliz tarde-noche. Y enseguida nos vamos hasta Diálogo en Panamericana.

0: el órgano electoral, que yo coincido, se quejaba, hay taxis partidos, claro, hermano, pero resuélvelo vos, ¿no es cierto? Decía, cuando intento resolver, se me van por la justicia, ¿no? Y vía justicia, ¿no? Salen unos fallos completamente enrarecidos, como suele suceder en la justicia boliviana para casi con todo, ¿no es cierto? Y resulta que aquellos que podían ser candidatos dejan de poder ser candidatos, aquellos que no tienen las condiciones o tienen lo que la Constitución dice, sentencias ejecutoriadas y no pueden, luego pueden y aparecen no solamente de candidatos, sino luego de autoridades constituidas, ¿no? Entonces, ahí hay un problema gordo, ¿no?, que creo que se ha denunciado de manera sistemática. Cuando tú no tienes un sistema democrático fortalecido, lo que tienes es lo que sucede hoy día. Un legislativo que es un Frankenstein, ¿no? Que no sabe tampoco, constituido por partes diversas, ¿no? No solamente partes ideológicas diversas, que creo que Marcelo lo ha explicado muy bien, sino que además, digamos, sin un proyecto político. Al tener tú también una ley de régimen electoral y un órgano electoral incapaz, digamos, de establecer o de modernizar, si tú quieres, las normas, ¿no? Entonces tenemos la emergencia de muchos políticos del TikTok que han ganado las elecciones diciendo mentiras, con un desconocimiento pleno y absoluto del Estado, ¿no es cierto?, a los que luego les reclamamos hoy día que actúen, digamos, conforme a norma, pero si no conocían la norma, ¿no es cierto? Y cuando se hacía esas denuncias, el órgano electoral no sabía cómo responder a estas, ¿no? Entonces, estamos ante, digamos, yo coincido, el resultado de todo un proceso de desinstitucionalización y además de todo un proceso de desinstitucionalización interna que no solamente tiene que ver con los órganos del Estado, sino también, por supuesto, la descomposición interna que existe dentro de los partidos políticos. Esto que pasa con Unidad Nacional, con Libre, digamos que son las grandes bancadas, o lo mismo que está sucediendo con el PDC, estos transfugios, digamos, a vista y paciencia de todo el mundo, el líder del partido dice, me retiro del gobierno, y miembros del partido que vienen con ese líder no se retiran del gobierno, ¿no es cierto?, a pesar de que este señor no solamente, digamos, se supone que agrupa, que además ha sido el financiador de las campañas, además que se supone que venían con un proyecto y una idea política conjunta, ¿no es cierto? Ahí tú te das cuenta, digamos, que estamos ante un escenario, ¿no?, ¿qué se llama?, parlamentario o actor dentro del Ejecutivo, por una razón que no es ideológica, por una razón que es meramente, digamos, de intereses propios, intereses particulares, sin un proyecto político que nos pueda guiar, digamos, a todos, ¿no es cierto? Ahora, en este sentido, ¿no? Aquí en la invitación que nos hace evaluar José Luis, nos dice aclaraciones del gobierno respecto al legislativo. Y aquí hay, digamos, unas situaciones que a mí me interesan mucho señalar. Rodrigo viene de la vida, se supone, partidaria. Claro, muy, muy parecido a lo de Tuto, ¿no? Caigo en el partido que me recibe o genero condiciones para entrar al partido que puedo entrar porque quiero ser candidato. Si uno mira el recorrido histórico del presidente, uno puede ver, digamos, que ha recorrido 5 o 6 partidos políticos como decir buenos días, ¿no es cierto? Pero digamos que esto se ha vuelto una tradición, si tú quieres, dentro de la forma de hacer política nacional, y creo que cada vez nos sorprende menos una cosa que antes, de pronto Marcelo, ¿no?, era muy sorpresiva, que un MNRIS aparezca en el ADN, vos, ¿qué? ¿Cómo? ¿Qué? O sea, hubiera sido noticia una semana, digamos, ¿no? Hoy día ya no sucede tanto esto porque creo que se ha normalizado un poco esta situación, que es un poco, yo te diría, no es normal dentro de un sistema, si hubiese un sistema de partidos sólida, ¿no? Aclaraciones en qué sentido, ¿no? Voy a gobernar con los sectores y no voy a gobernar con los políticos. A ver, un ratito, ¿cómo es eso? ¿Cómo es eso? ¿No es cierto? Entonces haremos un gobierno que prescinda completamente de los partidos políticos y lanzaremos una nueva ley, digamos, para lanzar simplemente, digamos, organizaciones civiles, ¿no? Es decir, desconocer el vehículo de mediación por el cual tú has llegado al poder me parece que es un síntoma muy preocupante de desconocer la institucionalidad democrática del país, ¿no? Luego, me parece que las tratativas parlamentarias y las reacciones hacia las tratativas parlamentarias, yo creo que Por otro lado, digamos, dicho todo lo que hemos dicho, ¿no es cierto? También existe una ventaja para el Ejecutivo, que es que está ante un Parlamento que, gracias, digamos, al voto nulo de Evo y a la pelea intestina que ha habido en el Bloque Popular y qué sé yo, ha dejado muy relegada una voz, digamos, disidente realmente, ¿no es cierto?, que te permite una discusión ideológica más profunda dentro de la Asamblea, ¿no? Es decir, tú incluso tienes la salida de don Samuel Doria Medina en el gobierno y dice, yo no tengo diferencias ideológicas realmente, yo tengo diferencias morales, ¿no es cierto? O, digamos, cuando lo lees a don Tuto Quiroga, decir, a mí me importa hacer esta ley, pero me parece que las transformaciones deberían ser más ágiles, más profundas, ¿no es cierto? Con mayor bagaje teórico, ¿no es cierto? Ayer don Tuto Quiroga les decía, estamos gobernados por enanos, ¿no? En una referencia, digamos, a que una política más bien más pequeña, más doméstica, sin grandes ideas, sin grandes transformaciones, etcétera, ¿no? Eso es lo que apuntaba Tuto Quiroga, ¿no? Pero no en detrimento, digamos, de esta voluntad, si tú quieres, hacer cierto tipo de transformaciones. Entonces me parece que eso dentro de la Asamblea Legislativa aventaja, si tú quieres, al Ejecutivo, porque hoy día tienes un Ejecutivo que, en rigor, digamos que si no fuera por su falta de habilidad política, de negociación entre los frentes políticos y toda aquella cuestión, tú tienes casi una unanimidad ideológica, ¿no? Y entonces me parece que, habiendo esta unanimidad ideológica, ya es una falta de cintura política y, digamos, ciertos desatinos en declaraciones de ciertos miembros, digamos, del Ejecutivo, que generan un malestar, si tú quieres, en el Legislativo, que luego puede costarle muy, muy caro a Rodrigo Paz, ¿no? Entonces, en conclusión, lo que te digo. Evidentemente, la Asamblea es reflejo de la crisis del sistema de partidos políticos que vivimos, primero, ¿no es cierto? Segundo, creo que el gobierno se aventaja dentro de la Asamblea Legislativa, porque no existe dentro de la Asamblea Legislativa grandes ideologías diferentes, ¿no es cierto? Y tercero, ¿no? Yo te diría que los problemas que hoy se suscitan dentro de la Asamblea Legislativa, ayer escuchaba a uno de los legisladores que decía, nosotros aquí habitamos unas 12, 13 miradas políticas distintas, ¿no es cierto? Yo incluso pensaría que son más, ¿no? No son miradas políticas distintas, digamos, en cuanto a temas de diferencia de ideas muy profunda, ¿no? Sino me parece más bien que son diferencias en cuanto a los modos y las formas o en respuesta, digamos, a desatinos políticos que han habido.
1: Muy bien, muchas gracias. Le damos a la señora Susana Bejarano, dando cuenta de este primer punto en el programa. Le damos la palabra al viceministro Wilson Santamaría, de algún tiempo también en el programa. ¿Qué dice sobre este primer punto? Adelante, bienvenido.
2: Buenas tardes, un gusto compartir este espacio con la gente que nos oye a través de Panamericana, y un placer volver a ver a Marcelo y un gusto compartir el espacio con Susana. Estoy haciendo un poco de memoria, porque creo que siempre es bueno mirar atrás para construir el futuro. El 2015, en ese periodo constitucional 15-20, la Asamblea estaba conformada por el MAS y PSP, la Alianza Unidad Demócrata, el PDC y dos fracciones muy chiquititas que tenían a uno o dos parlamentarios. En esa legislatura, las bancadas permanecieron más compactas hasta el tercer año del periodo constitucional. Y lo digo porque yo fui jefe de bancada de nuestra bancada. Y un poco comparto la reflexión con Marcelo respecto al tema normativo y la regulación. Y aquí el problema de fondo tiene que ver con la legislación sobre las alianzas. Porque en realidad no es un problema de unidad nacional, que se mantiene siempre compacto. En eso yo discrepo con ustedes, porque lo conozco muy bien en la línea orgánica. El problema aquí es en las alianzas. Ese entonces, Unidad Demócrata era la alianza de Unidad Nacional con el Movimiento Demócrata Social, que cuando estábamos terminando el tercer año del periodo, algunos de sus miembros, que es lo que ha ocurrido luego en el siguiente periodo, y va a ocurrir seguramente, porque es un tema de, prefiero llamarle aspiraciones personales, que empiezan a pelear y a pugnar por estar en la directiva, por dirigir la comisión de no sé qué, el comité de no sé cuál, ser parte o ser el presidente de la brigada de tal departamento, y en esa búsqueda de consensos, entre comillas, se desordenan las bancadas. No los partidos. El problema aquí nodal es de las alianzas. El Movimiento Demócrata decidió ese entonces retirarse de la alianza y una parte de ese equipo decidió hacer algún tipo de acuerdo con el gobierno para permanecer en la directiva. Y Unidad Nacional permaneció opositora los 5 años, de manera orgánica con el equipo que tenía en la bancada. En ese mismo periodo constitucional, don Jorge Quiroga era candidato por el PDC. La jefe de bancada era Norma Piérola, la debes recordar muy bien, por su entusiasmo legislativo.
0: En ese bloque, cantaba la canción del Che, también eso me acuerdo.
2: En ese bloque, que era la fuerza minoritaria, a pesar de lo minoritaria que era, terminó fracturándose por la misma razón. Porque el grupo que provenía de Convergencia Nacional, que respaldaba a Tuto, se mantuvo con él, y el otro grupo que era del PDC era una alianza con el MNR. Y también se terminó fracturando. El siguiente periodo constitucional con Arce, ha ocurrido algo muy parecido, si ustedes miran. El problema es de las alianzas. Sobre la regulación que establece el dominio de los curules, los temas éticos, la regulación disciplinaria, diferente a lo que ocurre con los partidos. Porque a los partidos el CIRDE les exige hacer su congreso, lo supervisa, verifica el proceso de elección de las autoridades, inclusive el proceso de selección de candidaturas como está en sus estatutos. En cambio, como aquí somos electoralistas, está todo tan cerca de cumplirse el plazo y nos unimos A con B, hacemos una ensalada y no hay una normativa que regule esa alianza, que es muy básica, ¿no? Dicen, nos juntamos hasta que acabe el proceso y luego como nos vaya, si perdemos, terminamos fracturados. Eso es lo que está ocurriendo también ahora, ¿no? Si ustedes miran, Libre en realidad es una alianza entre el Movimiento Demócrata Social, el Frente Revolucionario de Izquierda y otros bloques más pequeños, pero el paraguas central ahí es Demócratas, porque es el que tiene la sigla nacional.
0: El FRI. El FRI en realidad, ¿no?
2: Ambos son nacionales, ambos son, y hay unos dos más pequeños, de Potosí y otro de Oruro, que terminan sosteniendo esa alianza, que habrá que ver los documentos reguladores o ver cómo se establecen los temas disciplinarios, pero ahí hay un conflicto de fondo, ¿no? Que creo que es bueno tenerlo presente. Recordar hacia atrás o mirar, como les digo, el periodo también del propio arcismo, ¿no? En el que el MAS terminó generando dos fracciones y ya saben cómo terminó el gobierno. Hago esa primera precisión, lo que creo que es importante tener claro. Nosotros hemos conocido que el órgano electoral, en el marco de sus competencias como tiene que ser, está trabajando un paquete de leyes que tienen que ver con el propio régimen electoral, con la regulación de partidos y con algunos otros temas, que esperamos se haga una convocatoria como tiene que ser a todas las organizaciones vigentes y a las instancias que corresponden para que ese proceso avance. Yo creo que hay otro problema también de fondo que tiene que ver con las famosas agrupaciones ciudadanas. Esa normativa que estaba inicialmente pensada para garantizar la participación de la ciudadanía en espacios territoriales subnacionales se ha terminado distorsionando de tal manera que tenemos solo en La Paz alrededor de 300. ¿Cuántas de ellas habrán perdido ahora sus personerías por no haber alcanzado el 3%? Va a ser interesante ver y va a ser digno de ver estudios. Pero ahí hay unos fenómenos interesantes, ¿no? Hay agrupaciones que son de una provincia, que tienen uno o dos concejales en esa provincia, y ¿cómo se computa el 3%? Si solo ha participado en esa provincia o en ese municipio, cuando es departamental, cuando es provincial, es caótico. Claro. Ese tema merece una regulación mayor para evitar estos alquileres de partidos, préstamos de siglas, tráfico en realidad, porque hay gente que se ha dedicado a alquilar sus partidos y ha hecho de eso un modus vivendi, ¿no? Yo aportaría eso un poco al tema partidario, que creo que es importante recordar, por eso viendo los periodos constitucionales anteriores, y es lo que ocurre. Respecto a las aclaraciones del gobierno, yo con mucha transparencia, como lo dijo el presidente en Tarija, lo dije horas antes, el presidente no desconoce el liderazgo de las organizaciones políticas con representación parlamentaria, que hay otro enredo también que lo podemos discutir, ¿no? Distinto el partido, distinta es la alianza y al final distinta termina siendo la representación parlamentaria en la Asamblea Legislativa. Y obviamente, con el caso de la ley de inversiones, el mensaje es: vamos a convocar a dialogar a todas las organizaciones que tienen representación en la Asamblea a través de la vía institucional, a través de sus jefes de bancada, sean oficialistas, sean opositoras, estén unidas o expresen alguna su disidencia con su propia organización. Es un asunto en el que no intervenimos. Lo que hemos hecho es convocarlos a una reunión el martes para que el ministro de Economía y el ministro de la Presidencia socialicen, expliquen los alcances de la ley de inversiones y recojamos todas las sugerencias posibles para construir una norma en consenso, un poco mirando la experiencia del decreto 5503, ¿no? Es decir, estos procesos tienen que ser más amplios, abiertos, participativos, a lo hecho con cámaras de industria, con sectores empresariales, con sectores medianos, para explicarles un poco lo que se busca regular, los conceptos que queremos discutir, que lo haremos en el siguiente punto, y será un proceso amplio, ¿no? No hay cosa que esté escrita en piedra. Absolutamente todo es perfectible en el tiempo y qué mejor que hacerlo de manera participativa. Entonces, aquí aclaro que un poco la lógica, creo que malinterpretada, es de no vamos a hablar con los líderes de los partidos y entonces vamos a ver cómo hacemos para sumar los votos necesarios. Creo que no ha sido bien comprendido. Como les reitero, nosotros sí hemos oficializado una invitación a las bancadas para que comuniquen a sus parlamentarios que están invitados a discutir esa y las leyes que van a venir. Y ese no es un ejercicio nuevo, por si acaso. En el caso de los créditos, ya hemos estado a través de esta metodología, invitando al ministro del área para que venga y a través de las bancadas y los presidentes de las cámaras se explique el objeto, el origen, los costos, los tiempos, los beneficiarios, en diferentes asuntos que se han estado tratando en la Asamblea Legislativa, con la mayor apertura, con la mayor pluralidad, con el mayor respeto que debe de existir para garantizar que esas normas se aprueben. Y bueno, al final los resultados son los que cuentan, ¿no? Cuando ustedes miran las votaciones, el informe de la Comisión Especial de que investigó el tema hidrocarburífero ha sido aprobado el día en la sesión del jueves por unanimidad. El contrato vinculado al tema de energías alternativas que beneficia a Santa Cruz, Beni, Pando, Cochabamba, El Alto, que es un programa muy interesante para la sustitución de la energía normal por sistemas LED en todo el país, ha sido aprobado por más de 2/3, ¿no es cierto? Porque entendemos nosotros que además del respeto partidario que tiene que haber, también se debe pensar en la región y en el país. Y no pueden manejarse algunas cosas en consigna, porque no es que se perjudica al gobierno, sino se perjudica a esas regiones que son beneficiarias de estos programas, de estos proyectos que se están gestionando. Nosotros tenemos claridad que la gobernabilidad tiene diferentes espectros, ¿no? La gobernabilidad social, la gobernabilidad política y legislativa, que es muy importante porque es esta instancia por la que pasarán la aprobación de diferentes disposiciones, no solo vinculadas a manera crediticia, sino a las leyes estructurales, paquete que nosotros llamamos de leyes estructurales, pero también a las leyes regulares, ¿no? Se trabaja a pasos acelerados, por ejemplo, la ley de trasplante de órganos, que tanto falta nos hace y va a contribuir a salvar muchas vidas. Y ese proceso también se realiza de manera participativa con los sectores médicos, con la asamblea en las instancias vinculadas a educación y salud. Y esa metodología será con la que seguiremos avanzando porque el gobierno tiene claro que los consensos deben generar gobernabilidad y que la gobernabilidad debe de venir de procesos de socialización transparente de las diferentes normas que se vayan a realizar. Y creo que esa es una lección que aprendimos después del decreto 5503, que la construcción normativa debe de ser amplia, transparente, abierta y, por supuesto, tiene que estar con todas las puertas necesarias abiertas para recibir las diferentes sugerencias críticas, que es parte del proceso, obviamente, que nos permitan ajustar proyectos de ley que sean en beneficio del país. Ahí yo me quedaría en esta primera etapa.
1: Muy bien, le agradecemos también al viceministro de Coordinación Gubernamental, Wilson Santamaría, estos criterios en el primer punto de diálogo en Panamericano. Vamos a realizar una segunda ronda solicitando a nuestros invitados reducir el tiempo de participación para establecer puntualizaciones, apuntes que seguramente los tienen. Empezamos con usted, don Marcelo Silva.
3: Gracias, José Luis. A ver, hay un detalle más que hay que apuntar. lo dice muy bien Wilson en el momento de hablar de las alianzas. Hay un error también congénito en la legislatura, que es tratar de juntar partidos políticos con agrupaciones ciudadanas. Eso también te genera mucha dispersión. No nos olvidemos que los partidos políticos tienen un carácter de representación nacional. Son los únicos que pueden dotarte de representación en la Asamblea Legislativa. Las agrupaciones ciudadanas tienen un carácter local. Puede ser departamental, aquellas que te pueden presentar candidatos a gobernador, pero no necesariamente. Hay también agrupaciones ciudadanas que solo tienen alcance municipal. Entonces, cuando tratas de juntar eso, ¿no? Lo peor de todo es que haces, si me permiten el término, por favor, el chiperío todavía mucho más grande, ¿no? Porque ahí ni siquiera el partido se debería preocupar de un crecimiento a nivel nacional, ¿no? Tiene la posibilidad de ofrecerte a las subsidiarias, a las sucursales, la posibilidad de dotarte candidatos. Entonces eso todavía es mucho más fregado porque te genera esta distorsión. Por ejemplo, Creemos. Creemos no es un partido a nivel nacional, es una agrupación ciudadana. No ha podido fructificar como un partido a nivel nacional. Y en algún momento, como ya lo hizo en las gestiones anteriores, también te puede generar algún tipo de distorsión en el ámbito de alianzas y demás, ¿no?

0: conseguir mayoría parlamentaria, más allá de pactos y acuerdos políticos sólidos con jefes de partidos políticos. Samuel se quejó, pues, ¿no? Se ha ido por eso, ¿no? Porque no se oficializó un acuerdo político que de alguna manera sustente un acuerdo parlamentario, un acuerdo político, etcétera, etcétera. Obviamente Jorge Quiroga ha reclamado, no sé si con la intención de entrar, no entrar a ese acuerdo en algún momento, pero siempre lo ha puesto en mesa. El tema básico es de que indudablemente la intencionalidad del gobierno ha sido siempre buscar, y vaya que lo ha hecho con éxito además, ¿no?, las mayorías necesarias en la representación parlamentaria que le permitan aprobar elementos que han sido indudablemente importantes. Lo ha dicho muy bien el viceministro, el tema de créditos, por ejemplo, nunca ha tenido ningún tipo de obstáculo. A diferencia, por ejemplo, de la anterior legislatura, donde el tema de créditos era el tema central, nodal de discusión en la Asamblea, ¿no? Entonces, eso ha corrido, ¿no? Ha corrido de una manera muy nítida. Pero incluso interpelaciones a ministros, los votos de censura en algún momento, algunos ministros, el gobierno las ha podido pasar sin ningún problema, ¿no? Y ahí, obviamente, ya se notaban las divisiones y los fraccionamientos de estas bancadas, ¿no?, que indudablemente han votado de manera distinta. El perforar, el desmantelar la unidad de las bancadas políticas, ya lo hemos explicado ampliamente por este proceso de desinstitucionalización, no es un proceso titánico, no es una tarea difícil, no es algo que tiene que ser. No, no. En este caso, el Poder Ejecutivo pues tiene recursos mucho más interesantes, ¿verdad? Y más seductores para atraer esas mayorías parlamentarias que la soledad de los líderes políticos. Y hablo de soledad, ahora sí hablo de soledad, porque al final Samuel se dio un tours por medios de comunicación, por todos, despotricando contra el gobierno, desgarrando sus miserias éticas, etcétera, etcétera, palabras de Samuel, ¿verdad? No de otra persona, diciendo que no puede convivir con la inmoralidad, etcétera, etcétera, con la corrupción, papá, papá. Y al final el único que se fue del gobierno fue Samuel, nadie más, ¿verdad? Ese es el tema básico. Es decir, creo que hay alguna bancada que ha seguido parte de esa bancada, pero ahí está, ¿no? Ahí está la fragilidad y la soledad. Creo que Samuel no ha aparecido más que ahora dar algunos tweets de crítica. Y si ustedes se dan cuenta, ya el nivel de soledad también de Tuto puede ser muy duro. Porque si ustedes suman a los demócratas, suman a el Free y suman a algún otro independiente que está por ahí, ¿no? Realmente Tuto se queda con una bancada de leales
1: pequeña,
0: ¿no? Que está compuesta por amigos y familiares, básicamente, ¿no? Y encima le caen con la acusación, Branco, en días pasados, de que encima Tuto está metido en un proceso de desestabilización política. Es parte de pensar en un proceso con el vicepresidente, con Evo Morales, para sacar al gobierno, ¿verdad? Lo dice de manera clara, y ellos no van a compartir con ese tema. Entonces, claro, el gran problema es que el gobierno ahí tiene una doble apuesta, y esa apuesta política en algún momento le puede resultar. ¿Para qué hacer acuerdos políticos que te puedan exigir más de lo debido si tienes bancadas tan frágiles y las puedas perforar? Pero hay algo que a mí me parece importante, la responsabilidad política. Yo creo que una de las cosas centrales es de que tú tengas socios en el ámbito de la toma de decisiones. Uno de los elementos muy duros, creo que el gobierno ya lo está aprendiendo poquito a poquito, pero no de la manera suficiente, es la posibilidad de que un gobierno asuma una responsabilidad como equipo de ciertas determinaciones. Por ejemplo, lo hemos visto en el conflicto de los 53 días, ¿no? No había quien dé la cara, no había quien diga un ratito, vamos a hacer esto, estamos yendo en esta misma ruta, estamos súper ensamblados, tenemos una misma agenda. En el tema de los carburantes, todavía esa sigue siendo una prueba de fuego, ¿verdad? Se dice una cosa por acá, se dice otra cosa por acá. Y al final, el gran problema es de que la

0: responsabilidad va rebotando directamente al presidente. La imagen del presidente se queda a veces dañada porque no tiene elementos de contención, le vamos a llamar, nunca me gustó llamarlo así, pero lo vamos a llamar así, fusibles, pues, ¿no? Es decir, si nadie asume responsabilidad, si todo el mundo al momento se hace de la vista gorda, no, no fui yo, es el otro, etcétera, entonces, obvio, la responsabilidad te viene a ti, entonces todo el mundo apunta al presidente y dice, no, él es el responsable. Él es el que toma las decisiones, él es el que está mal asesorado, ¿verdad? Ese es el tema básico. Y en algún momento, políticamente, también necesitas socios que te ayuden a llevar el tema de una responsabilidad política.
1: Correcto.
0: Porque si tú apartas a tus socios, al cuadrante opositor, a toditos, ¿verdad? Tienes ya, y esto me parece sugestivo, aquí lo lanzo simplemente como una provocación, a todos a empezando a hacer campaña. Samuel Doria Medina está en campaña. Tuto ha empezado a estar en campaña. El Evo está en campaña. ¿Verdad? Doom está en campaña. Todos han empezado a hacer. Lara está en campaña. ¿No? Entonces, llegado el momento, tienes el riesgo, y hablando en términos de la política real, de quedar aislado. ¿No? No sé cómo lo va a manejar esto. Pero las coaliciones políticas no solamente te sirven a veces solo para conformar mayorías, sino para compartir responsabilidades de decisiones políticas que te pueden ser muy, pero muy duras en algún momento.
2: Gracias, don Marcelo Silva. ¿Qué dice la señora Susana Bejarano? También sus puntualizaciones.
3: A ver, es muy interesante el marco que nos ha puesto de análisis Marcelo, en el sentido este de cómo se devalúa, si tú quieres, ¿no es cierto?, la palabra del gobierno y la palabra del presidente por la falta de corresponsabilidad política. Creo que me parece que es un lugar de análisis que merece mucho nuestra atención, en el sentido de que la corresponsabilidad política, desde mi perspectiva, ¿no?, se separa también del gobierno, no solamente porque hayan reacciones tardías, etcétera, ¿no es cierto? Sino porque cuando tú tienes una gestión dentro de la Asamblea Legislativa, que me imagino que la lleva aquí Wilson, que nos acompaña en mesa, ¿no es cierto? Y apruebas créditos y resulta que no está pasando nada en la economía, ¿no? Sigue igual. Yo me corresponsabilizo contigo, dándote mi voto, aprobando el crédito, con la idea de que yo pueda echar mano también de que algún éxito económico tú lleves adelante. Estamos en el cambio de modelo, la transformación, el parto, por Dios, el parto. ¿Ya cuánto tiempo me da el parto? Ya estamos 9 meses, ya tiene que tener la guagua. ¿No? Entonces, ahí vienen estos socios políticos que... cuando Rodrigo se instala en el gobierno, tenía, yo creo que ahí, casi que una carta blanca, ¿no es cierto? Y dicen, oye, yo apuesto por ti el capital político dificilísimo que en estos tiempos del TikTok me tengo, ¿no es cierto? Y la respuesta tuya no es solamente, digamos, prescindir de estas reuniones, etcétera, ¿no? Que cuando uno hace un acuerdo son básicas, ¿no es cierto? Sino que además las vías libres que te doy, dígase los créditos, dígase no te mando al paredón a tus ministros, etcétera, dígase una serie de cosas que yo me imagino que aquí operadas por Wilson, porque ese es su trabajo, ¿no es cierto? Resulta que no tiene ningún efecto luego en la vida cotidiana de la gente, luego resulta que no, que la gente, digamos, siente que tienes un gobierno que no le da respuesta. Entonces, con las dificultades que están teniendo los líderes de oposición hoy día al gobierno para mantener, sostener sus capitales políticos, ¿cuál es el incentivo? Pero ¿cuál es el incentivo político real que existe para decir, yo me hago cargo de esto? Yo me corresponsabilizo de esto. ¿De qué te corresponsabilizas si no me contestan el teléfono? O sea, cuando Samuel Doria Medina agarra y te dice, no he podido reunirme con el presidente, no consigo el acuerdo por escrito, tiene razón el señor en irse. Tiene razón el señor en irse. a ver, Marcelo, yo hago un acuerdo contigo, te digo, voy a, recibo tu apoyo, recibo tu gente, recibo no sé qué, y no te vuelvo a contestar el teléfono, tú dices, espera un ratito. Aquí hay un capital político mío que está en juego. Medio país piensa que el que gobernaba era Samuel, ¿no es cierto? Entonces, yo, sinceramente, mirando con distancia, efectivamente, ¿no es cierto?, creo que ahí hay una acción política, ¿no es cierto?, que tiene que ver con cuidar también un capital que vas construyendo y que está al margen, digamos, del presidente y del nuevo gobierno, ¿no es cierto? Entonces me parece que no es una reacción aislada. Ahora, cuando tú hablas, Marcelo, de la soledad de los líderes, me parece que ahí pones un punto complicado sobre la mesa. Pero ahí también tiene que ver con esta empleomanía, ¿no es cierto?, de los bolivianos, ¿no?, que la empleomanía supera, digamos, cualquier situación, no solamente ideológica, sino te diría casi ética, ¿no? Puta, me he dado la peguita, capaz y no me voy, ¿no? Entonces, eso también está ahí, ¿no? Ahora, yo creo, ¿no?, que, digamos, lo que está sucediendo en el legislativo, las aclaraciones, ¿no es cierto?, estas tensiones, etcétera, también tienen que ver un poco con esta cuestión de la ruptura del pacto electoral. Rodrigo se presenta de una manera a las elecciones, con un PDC, con una propuesta a las elecciones, y una semana después de que se hace del poder, precisamente el decreto 5503, que ha sido abrogado, es orientativo, ¿no es cierto?, en que tú haces un giro de 180 grados sin tener mucha claridad, no solamente del país a donde quieres ir, porque hoy día a mí me cuesta obtener una explicación de cuál es el país a donde queremos, a donde el gobierno nos quiere conducir, ¿no? Sino que además una explicación política, ¿no?, clara, que nos pueda, digamos, dar una explicación de por qué hay esa ruptura del pacto electoral, ¿no es cierto? Entonces, yo creo que ahí existen muchos vacíos todavía, ¿no es cierto?, que lo que generan, otra vez, es en concentrar la mirada en el presidente, ¿no? El presidente me dice una cosa y luego hace otra. El presidente dice una cosa, mañana se disculpa por lo que ha dicho. El presidente dice una cosa y mañana uno de sus subalternos sale a corregirlo. El presidente dice una... Entonces, hemos concentrado, evidentemente, la mirada en el presidente porque... evidentemente existen muy pocas vocerías, y ahí coincido contigo en la soledad, de pronto, de la falta de fusibles, ¿no es cierto? Pero creo que tiene que ver más que voluntades políticas, porque se ve que hay algunos funcionarios de gobierno, de alto nivel de gobierno, muy dispuestos y toda aquella cuestión, muy entusiastas y todo lo que vos quieras, pero que cuando se sientan, no nos dan una explicación de cuál es el norte país que se piensa desde el gobierno, y más bien es una justificación sistemática, ¿no?, de lo que se está haciendo. Y entonces esto cada vez se nota más. La encuesta que ha salido de Ipsos, Marcelo, ¿no es cierto?, es una encuesta donde el presidente hace 3 meses tenía el doble de aprobación. Y donde el gobierno, donde a mí no me sorprende tanto la reducción, digamos, de apoyo a Rodrigo, digamos, ¿no? Porque conserva un 32%, 32% sigue siendo un número, ¿no es cierto? No es el 65% que tenía, pero es un 32%, pero en un país completamente caudillista, ¿no? A mí el número que a mí me alertaría y preocuparía, digamos, es cómo miran la gestión y la conducción del país. Y ahí en la conducción del país tú tienes un 73% de población en una encuesta hecha en el eje central, por lo tanto con sesgo favorable al gobierno y solamente en redes sociales, ¿no es cierto?, que te dice el país está mal llevado. ¿Y por qué muchísimo más de la mayoría del país te dice, más de los 2/3 del país te dice el país está mal conducido? Yo ahí creo, ¿no?, y vuelvo al inicio, que porque no tienes una claridad, ¿no es cierto?, de qué es el país, hacia dónde quiero ir. Y eso, sin echar mano de, ay, es que en el pasado eran, ¿no es cierto? Yo veía un sondeo de opinión bien interesante que se publicaba recientemente, y cuando se hace la evaluación del discurso del presidente del 6 de agosto, el presidente le dedicó el 34% de su discurso, ¿no es cierto?, a hablar del MAS. Y cuando el sondeo de opinión le preguntaban a la gente de qué a usted le interesaba escuchar, el 5% te decía hablar del MAS, ¿no? Entonces, no están logrando comunicar, ¿no es cierto?, lo que de pronto la ciudadanía hoy necesita escuchar, que es que me cuentes claramente cuál es el rumbo del país. Y entonces, esto pasa, y con esto finalizo porque voy a volver al tema legislativo, ¿no es cierto? Por el tema de lo de las leyes, estimado José Luis, Wilson y Marcelo, ¿no es cierto? Cuando tú tienes y presentas una ley, ¿no? Y me da mucho gusto escuchar a Wilson aquí decir, bueno, vamos a convocar a todos los sectores. Es necesario que esta ley sea explicada, no solamente, digamos, a los actores que están en el Parlamento, ¿no? Sino también al país. Es decir, oye, yo con esta ley de inversiones, que es el siguiente punto que vamos a tocar, quiero A, B, C, D. No quiero A, B, C, D, ¿no es cierto? Eso me parece que está haciendo muchísima falta, que me parece que no solamente estamos hablando de un tema de comunicación, sino que estamos hablando de un tema de ya acción de gobierno necesaria, ¿no?
2: Muy bien. Muchas gracias a la señora Susana Bejarano. Para cerrar este primer punto, viceministro Wilson Santamaría.
1: Gracias. A ver, algunas puntualizaciones. Evidentemente, todo este ejercicio que ya hemos vivido en la Asamblea, de acelerar, por ejemplo, el tratamiento de los créditos, no es tan milagroso como aparenta, ¿no? En realidad, entre que el presidente promulga un crédito y la gestión que se hace con el ente financiador para garantizar el desembolso, que ni siquiera es el total, sino en algunos casos de manera progresiva de los recursos, se tarda un tiempo y por lo tanto se genera una distancia entre el anuncio y la efectivización del inicio de esa obra, de ese programa, de ese proyecto, que yo, pues, siendo optimista, calculo que en septiembre se van a empezar a notar varios de los efectos de esas acciones realizadas ya en la Asamblea, porque se van a traducir en el ingreso de inversión, en la contratación, en este proceso dinámico de la economía que tiene todo este círculo que conocen ustedes y no es necesario repetir. Pero que obviamente creo que nos ha faltado comunicarlo y explicarlo, como en varios otros temas, y creo que ahí el gobierno tiene que hacer un mea culpa, porque no estamos pudiendo transmitir de manera adecuada y oportuna las varias cosas que se hacen. Y lo que estamos haciendo más bien es soportar una serie de críticas y cuestionamientos a varios temas por no difundir de manera correcta la gestión. Yo justifico más bien esto que el presidente ha hecho en su discurso del 6 de agosto, porque creo que no ha habido el tiempo para profundizar y explicar el estado en el que se recibió el estado. Realmente es bien complejo todo lo que ocurre respecto al nivel de endeudamiento, el maquillaje de las finanzas, la forma en la que se ha manejado los últimos, no 5, 20 años, la economía del país es realmente gravitante y hemos recibido un país en terapia intensiva. Y ni los créditos aprobados hasta ahora, ni el anuncio de los compromisos con otros organismos externos están siendo suficientes para enfrentar la situación que vivimos hoy. Se trabaja, por supuesto, con todos los esfuerzos necesarios para estabilizar inicialmente a la situación que vivimos. Eso obedece a la aprobación del decreto del viernes, que básicamente es el achicamiento del Estado, que busca reducirlo, reducir el gasto, reducir el gasto fiscal y buscar mayor eficiencia. Es un desafío gigante, porque si ustedes miran la nueva estructura, se han hecho varias supresiones, en algunos casos se han tenido que fusionar varias entidades con la finalidad de reducir el gasto corriente que está tan cuestionado. Y eso responde a un razonamiento, pues no solo la gente tiene que amarrarse el cinturón, sino también el Estado. El Estado tiene que dar ejemplo de que las finanzas se tienen que manejar de manera responsable, reduciendo los gastos también desde el propio Estado. El presidente ha estado manteniendo comunicación con los líderes políticos de manera frecuente y permanente, con los con representación parlamentaria o con los líderes regionales. Y eso es bueno que lo sepa la ciudadanía, para comentar medidas que se han tomado, para escuchar la opinión de los diferentes líderes sobre la situación que se ha vivido en tiempo de conflicto, durante los 53 días de bloqueo, o para comentar algunas de las leyes estructurales, sí ha mantenido y mantiene comunicación el presidente Rodrigo Paz con ellos. Obviamente nosotros estamos, en mi criterio, mal acostumbrados a hacer cumbre de todo, cumbre política para esto, foto del presidente con los líderes o representantes de las organizaciones, como si solo la estabilidad política del país pasara por ahí. Creo que vivimos otro tiempo en el que obviamente la estabilidad es importante a través de la Asamblea Legislativa, pero también cuentan los actores sociales, que son muy importantes. Hay una percepción de falta de pertenencia del movimiento campesino, por ejemplo, con el gobierno. Por eso el presidente acude mucho y se va a desplazar mucho más a las diferentes regiones para escuchar de cerca las diferentes preocupaciones que hay, para realizar entregas de obras, para iniciar obras como corresponde. Bueno, necesitamos un gobierno más cercano con la gente. La gobernabilidad no pasa sola y exclusivamente por la Asamblea Legislativa. Por supuesto que no. O por tomarse una foto o tener una reunión con los líderes políticos, que son muy importantes, desde luego. También pasa por los actores sociales, que son muy importantes y que los últimos años, ese es un tema que no podemos negar, han adquirido sentido de identidad y de pertenencia en el Estado. Y obviamente quieren mantener esa posibilidad. Y se trabaja en políticas públicas cabalmente para generar esos espacios de dirección de diferentes políticas que se van a poner en marcha hacia adelante. Bolivia es un país tremendamente electoral, ¿no? Entra un gobierno y al día siguiente se ponen en campaña los que quieren ser gobierno en el siguiente periodo constitucional, o hacen barras, se asocian, conspiran, confabulan para que al gobierno, lamentablemente algunos quisieran que les vaya mal, para o acortar el mandato o intentar encontrar un proceso electoral lo más cercano posible para cumplir sus propias aspiraciones, dejando pensar en el país. Esa es la realidad y no lo podemos ocultar. Desde el propio gobierno, de gente que ya no está, hasta los actores políticos que están en su derecho, pues aspirar es un derecho, pero bueno, lo que el gobierno exige es respeto al orden constitucional, es respeto al mandato por el que ha sido elegido y el apoyo. Y eso es lo que se ha pedido a las diferentes fuerzas parlamentarias y por eso se construye este bloque de mayoría para garantizar la aprobación de políticas públicas, leyes estructurales, créditos que vayan en beneficio del país para que nos devuelvan la estabilidad que tanta falta nos hace. Empezando de Evo en el trópico, que está clarísimo para nosotros, ha impulsado y promovido a una serie de actores, sobre todo en el área rural, durante los 53 días de paro, hasta otros actores que tienen representación parlamentaria que se sienten el gobierno en espera, creo que lo califican ellos. Habrá que mirar qué es lo que ocurre en el próximo proceso electoral, ¿no? Yo soy muy renuente en el tema de las encuestas, creo que reflejan un... Es una fotografía de determinado momento, bajo determinadas circunstancias, coyuntura, a acciones y decisiones y también omisiones, pero eso va cambiando y peor con un gobierno que parece mucho 9 meses, pero cuando uno empieza a mirar en lo fino sobre la administración del Estado, resulta que no es mucho tiempo, ¿no? Y no me refiero a desmontar lo que nosotros consideramos que es malo, sino a retransitar a la estabilidad que tanta falta le está haciendo al país y que le exigen los ciudadanos en diferentes partes de Bolivia. Respecto al funcionamiento de la propia Asamblea, nosotros no hemos, ni haremos, ni vamos a caminar por esas prácticas que son cuestionadas, ¿no? Aquí no se compra la conciencia de nadie, ni se interviene en el funcionamiento de los bloques parlamentarios. El gobierno lo que hace es, de manera muy transparente, explicar el beneficio de determinado proyecto de ley, de determinado crédito, y obviamente, a ver, para Marcelo, parlamentario del Departamento del Litoral, es imposible oponerse a un proyecto de ley que trata sobre la regulación de las costas y las regalías en beneficio del litoral. Y eso es lo que ocurre, pues. Cuando uno es parlamentario uninominal, seas de la fuerza que seas, a ver, claro, oponte a que vaya a tu región mayores recursos para lo que acabamos de aprobar el jueves de iluminación, agua. El presidente ha promulgado el viernes un proyecto con FIDA de agrosustentar para el mejoramiento y la producción de semillas en materia, en áreas amazónicas. Opónganse en Pando, pues están beneficiados, excepto Cobija, todos los demás municipios. Es pues bien complejo. Vas a volver a tu región y le vas a decir, no, es que de arriba me han dicho que me tengo que oponer a todo lo del gobierno. No, creo que ese es un debate también importante tener, de que hay cosas que no funcionan solamente bajo consigna, que funcionan bajo la responsabilidad regional que tú tienes, porque al final, cuando acabe tu mandato, no es que vas a volver cobijado solamente a tu partido, vas a volver a tu región y vas a tener que rendir cuentas de esa gente que ha votado por ti. que te ha dado la representación y lo ha hecho obviamente para que le traigas desarrollo, para que hagas gestión, para que busques proyectos, programas y resuelvas de alguna manera la vida de la gente, no para que te pelees con el alcalde, con tus concejales, con el gobernador de tu departamento, ¿no? Ese es otro procesito bastante interesante, digno de objeto de estudio, de cómo funciona la representación territorial, sobre todo el tema de los uninominales. Es mucho más complejo porque los pones en un dilema, o obedeces la línea o te peleas con tu territorio. Eso es súper, súper complejo de hacerlo para cualquier parlamentario, sea de la fuerza que sea, ¿no? Y obviamente todos pretenden llevar el desarrollo, y ahí creo que vuelve el punto en coincidencia. Nosotros lo que esperamos es que, al margen de las camisetas partidarias, todo el mundo se ponga la camiseta del país y apruebe todo aquello que sea beneficioso y que cuestione, critique y sugiera ajustes y cambios en lo que consideran que está mal. Y así tiene que funcionar un gobierno democrático, abierto al debate, presto a la discusión, como tiene que ser. Y creo que la ley de inversiones va a ser un buen ejercicio para mostrar la apertura del gobierno, pero también para mostrar las predisposiciones de las diferentes organizaciones políticas con presencia en la Asamblea.
2: Muy bien, muchas gracias. Le damos al viceministro Wilson Santamaría. Y precisamente vamos a irnos al segundo punto del programa, y este tiene que ver con el tema de la ley de inversiones, además de otras normas que deben llegar a la Asamblea Legislativa Plurinacional para su tratamiento. ¿Cuáles son los alcances? ¿Cuáles son las limitaciones que existen en el tema de la ley de inversiones? El proyecto de ley de inversiones. Esto como segundo punto en el programa. Vamos a empezar, pero antes vamos a aprovechar este momento para recordar a la audiencia de Panamericana que Diálogo en Panamericana se transmite en video por YouTube y Facebook, y en formato de audio a través del Spotify. Si no pudo conectarse desde el inicio, encontrará todos los episodios completos en las plataformas ya mencionadas. Empezamos con usted, don Marcelo Silva. El tema de la ley de inversiones, además de otros proyectos de ley en el legislativo, ¿qué alcances tendrían que tener? ¿Cuáles son las limitaciones? Adelante.
0: Sí, ya lo mencionaba Wilson, la ley de inversiones va a ser realmente la prueba de fuego de la Asamblea Legislativa. Y esto me lleva a complementar un elemento central del anterior punto. Yo no dudo que el gobierno tenga problemas en tener mayoría para aprobar estas leyes. No tengo. Por dos razones. Uno, porque las bancadas ya están desmanteladas. El gobierno no necesita hacer mucho esfuerzo para desmantelarlas y conseguir votos ahí, ¿no? Ya están de entrada, por la larga explicación que hemos dado. Y el segundo elemento, y voy a ir todavía más allá, ¿verdad? No hay, pues, diferencia política. No hay. O sea, a ver, yo no encontraría, yo sí realmente criticaría que un diputado o un senador de Libre, aunque sea leal al tuto, se oponga a una ley de inversiones. La ley de inversiones ha sido la campaña, ha sido uno de los elementos centrales de la campaña electoral de Tuto Quiroga. O sea, no me vas a decir que ahora en la Asamblea Legislativa de repente van a decir, no, no estamos en contra de un proceso de inversiones. Imposible, ¿verdad?
2: Ya es dijeron, decir, es inconstitucional.
0: Sí, a ver, esa es una jugadita. Tanto Unidad Nacional a través del diputado Carlos Alarcón, y entiendo que el lunes la bancada de Tuto van a presentar, ¿verdad? Es una forma de juego político. Wilson lo entiende bien porque así se juega, ¿verdad? No, un ratito. Aquí les presento algo más importante todavía, ¿no? Vamos a la reforma constitucional para que se quiten todos los candados a la aprobación de las demás leyes. Ahí, bueno, ahí veremos cómo zafa el tema de eso. ¿Cómo podemos pasar a segundo plano la reforma constitucional y anteponer estas 12, 13 leyes que están en agenda? Ese no es el problema. Yo estoy convencido de que la ley de inversiones va a aprobarse. Además, seamos lógicos, si el gobierno le ha enviado, es porque ya tiene la correlación parlamentaria para aprobarla. Yo creo que ya ha aprendido el gobierno de lanzar decretos y luego retirarlos, ¿verdad? Que ha sido una práctica que ha estado haciendo, promover la ley de tierras y caramba, luego retirarla. Entonces ese es un tema básico. Yo estoy convencido que debe haber por ahí, si no, ya sería difícil que no haya entrado a esa lógica de aprendizaje. El problema, insisto, es la soledad política. Es decir, tú los estás mandando a toditos al cuadrante de la diferenciación. Y vaya que Samuel ha hecho los esfuerzos para decir en este último tiempo, no, a mí no me confundan con esto. Por eso le digo, es una pose electoral. ¿No? Esa es una pose electoral. No, un ratito. Yo no soy parte de esto. No, y he hecho esfuerzos para decir, no me confundan, no estoy ahí. Ya lo había dicho incluso meses antes, ¿no? Cuando se le preguntaba, ¿eres parte del gobierno? No soy parte, etcétera, ¿no? Entonces, cuando los mandas a todos al otro lado y nadie asume responsabilidad, todos van a tratar de diferenciarse del gobierno, y ese es un mal sitio. Los gobiernos más bien deberían invitar a todos, ¿verdad?, a que asuman responsabilidad. Vengan, súmense a la coalición, vengan, ¿verdad? Haremos pactos. Así ustedes, si me hundo yo, se hunden ustedes también, ¿verdad? Más aún teniendo semejante afinidad política ellos. Cierro con eso. La ley de inversiones, sí, era absolutamente necesaria. Yo creo que estamos ante una ley que es amplia, 113, es muy ambiciosa. La ley de inversiones no solamente se ha referido a los tres elementos fundamentales de brindar seguridad jurídica, si ustedes quieren establecer incentivos para la inversión, ¿no? Y el tema de la resolución de controversias, que más o menos son esos tres ejes fundamentales. Creo que realmente tiene la ambiciosa tarea de transformar lo que en algún momento alguna autoridad gubernamental dijo, una cultura de la inversión, ¿no? Creo que eso es importante. Es una ley muy grande, que no solamente toca esos elementos, decía, hay hasta incluso elementos laborales insertos en la ley 103, hay varios, que hay que ver muy bien y afinar muy bien si evidentemente no contravienen con la normativa vigente, pero fundamentalmente si no contravienen con la constitución política del Estado. Hasta ahora, y por lo que hemos leído, hemos visto, parece que sí ha habido un trabajo prolijo en esa redacción de la ley de inversiones. Obviamente, además, trata a través de la parte de incentivos, dotar la posibilidad de que te vengan inversiones extranjeras, pero hay algo muy importante, pero además no tenemos que descubrir aquí la pólvora, ¿no? Es decir, uno de los acuerdos técnicos arribados con el Fondo Monetario Internacional establece la posibilidad de entrar a una etapa de desarrollo económico sostenido, literal lo estoy diciendo, ¿verdad? Esta vez encabezado por el sector privado. Entonces, la ley de inversiones también establece o se acomoda a esa lógica, ¿no? Ahora veremos que el sector privado sea el que lleve la batuta y la cabeza del desarrollo económico sostenible, literal, en el acuerdo del Fondo Monetario Internacional. Maravilloso, lindo, lo que ustedes quieran, creo que hay un buen trabajo, pero aquí hay un problema básico. Lo decía el colega del análisis económico, los inversionistas no invierten porque leen la Gaceta Oficial de Bolivia, ¿no? Entonces, el gran problema, creo, es establecer una relación de factores reales para la atracción de capitales. Voy a mencionarlo. No puedes hablar de seguridad jurídica, por ejemplo, si no inicias por lo menos el proceso de reforma a la justicia, pues, ¿no? La seguridad jurídica no solamente se basa en una normativa y en leyes perfectamente redactadas, sino en los administradores de justicia. Por ahí una sala constitucional te puede decir cualquier cosa o te puede fallar cualquier cosa descabellada. Y eso, por supuesto, los inversores lo saben, ¿no? Lo saben. El tema básico de la seguridad, por ejemplo, que te pueda dar el país en ciertas instancias, en ciertas áreas, también es muy importante. Pero hay algo que realmente creo es central. Y aquí lanzo nuevamente la monedita al aire como provocación. La confianza en los gobiernos. Los inversionistas, y especialmente en inversiones que vayan a ser urgentes, y esas llámense fundamentalmente las inversiones de capital extranjero en el área de exploración de hidrocarburos, necesitan tener elementos de confianza política, no solamente jurídica. Y yo creo que ahí está el gran problema, ¿no? ¿Cómo el gobierno puede en algún momento revertir esta imagen, y ahí está nuevamente el tema de Soledad, de una desconfianza generalizada, ¿no? Es decir, líderes políticos, actores políticos, la sociedad no confía o no tiene la capacidad de apostar políticamente por el gobierno, ¿no? Y ese es un trabajo indudablemente importantísimo que se tiene que revertir. Lo dejo ahí porque sé que va a haber una segunda vuelta.
2: Bueno, esperemos, vamos a hacer lo posible. ¿Qué dice Susana Bejarano en este segundo punto del programa?
3: A ver, me parece interesante el planteamiento que hace Marcelo, porque es un análisis más político de una ley de inversiones, más que un análisis económico, que es ahí también a donde yo quiero apuntar, porque una ley de inversiones es una ley más que económica, fundamentalmente política, ¿no? Entonces, por eso es tan importante los acuerdos políticos que pueden haber. Y aunque ideológicamente no tienen ninguna, yo lo decía en el primer momento, ¿no es cierto? Ideológicamente, es decir, más bien tienes el camino llano, ¿no es cierto? Yo creo que esta falta de cintura política del gobierno, ¿no es cierto?, lo ha llevado a ese cuadrante, más bien, de la Soledad, que cuando llega este momento, que es plantear una ley de inversiones que básicamente te cambiaría muchísimos de los enfoques que tanto añoras por modificar, te encuentras, ¿no?, con el tema de un parlamento, ¿no?, que te señala hay cuestiones anticonstitucionales. Y yo creo que cuando un parlamento te señala hay cuestiones anticonstitucionales, hay un primer error tuyo, porque debiste velar porque no haya ninguna observación de tipo constitucional en la ley, ¿no es cierto? Evidentemente van a haber juegos políticos que digan, no, yo tengo una mejor ley de inversiones que la tuya y qué sé yo, ¿no es cierto? Pero este tipo de errores, más bien, yo ahí difiero con Marcelo, ya no pueden darse, es decir, no puedes tener, digamos, una ley que envíes que tenga un vicio constitucional, porque precisamente las personas que van a entrar en un juego político contigo es lo primero que te van a decir, oye, redacta bien, oye, esto tiene contradicción aquí, esto tiene contradicción allá, ¿no es cierto? Ahora, yo también creo que hay que mirar en las condiciones para la inversión, o sea, más allá de las aprobación de la ley, de la creación de, bueno, ya hay una ventanilla única, ¿no? Pero la creación de esta agencia, ¿no es cierto?, de inversiones, ¿no? Etcétera, que va a tomar un tiempo, la propia aplicación de la ley, es decir, ¿no? Yo creo que hay que el gobierno necesita preocuparse por las condiciones jurídicas y materiales de la inversión. Jurídicas no solamente coincidiendo ahí con Marcelo en la necesidad de una reforma jurídica. El otro día, cuando salía el tema de lo de Zapatero, Samuel Doria Medina hacía un apunte que me parece muy importante en su condición de empresario. Él decía, en tribunales del extranjero han fallado a mi favor. En tribunales bolivianos, en cambio, fallaban en contra mío, a pesar de que yo tenía, digamos, los elementos jurídicos de prueba que me daban razón, ¿no es cierto? Claro, entonces ahí tú dices, para un ratito, ¿no es cierto? Cuando esta ley, cuando habla de la seguridad jurídica, ¿cómo tú resuelves que esta ley, ¿no?, en tribunales nacionales, porque aquí hay un salto que hace en la ley el tema de la seguridad jurídica, y es indistintamente mandar a tribunales de afuera, y esto evidentemente tiene unas contradicciones constitucionales, ahí van a saltar los abogados, etcétera. Pero tú tienes que resolver las condiciones jurídicas reales que existen en este país, ¿no es cierto?, de cara a poder hablar de una seguridad jurídica. Y eso pasa por una reforma de justicia. Yo creo que el gobierno, ¿no es cierto?, plantearse una reforma de justicia, ¿no?, que no solamente lo ha dicho en campaña, etcétera, sino en cada momento de la necesidad. Hablas del sistema electoral, che, pero los jueces se están metiendo. Hablas de seguridad jurídica planteada en los marcos de una ley de inversiones, che, cuidado a los jueces, ¿no es cierto? Entonces, viene siendo una cuestión a gritos esta cuestión de plantearse de una vez la famosa reforma jurídica, que porque realmente no vas a poder avanzar si es que realmente no tienes el piso llano. O sea, vos no tienes el piso asfaltado. O sea, yo digo, bueno, me voy a invertir a Bolivia, che, pero me voy a invertir a Bolivia y el otro viene y quiere invertir en Bolivia y a ver quién conoce al juez. ¿Qué pasa? No, pues, ¿no es cierto? Entonces, ahí yo pienso que aunque tengas una linda ley, te cruzas con ese problema. Ahora, los incentivos materiales, ¿no? Es decir, ahí tú tienes un tema que es macro, que ahorita mismo está, y ahí vamos a ver qué es primero, el huevo o la gallina, ¿no es cierto? Ayer, o antes de ayer, en varios programas de televisión, salían productores agropecuarios llorando por la falta de diésel. ¿Cómo resuelves seguridad material para garantizar que alguien venga a invertir? Sí, venga a invertir, tengo una linda cuestión, ¿no es cierto? Yo como Estado me encargo de esto, etcétera, pero realmente no he resuelto las condiciones materiales para esa inversión, que eso no tiene que ver con la ley. Por ahí la ley está muy linda, por ahí la ley tiene uno de los artículos preciosos.
0: ¿Te 103, das cuenta? Muy bueno.
3: 100, 103 artículos bonitos, que está bien, porque bueno, ahora tiene que intervenir más la empresa privada y todo lo que por ahí ideológicamente son discutibles, pero que están ahí. Entonces yo te estoy señalando dos elementos que están por fuera de esos 103 artículos de la ley que el gobierno tiene que resolver para hacer creíble la ley de inversiones. ¿No es cierto? Ahora, vamos a entrar a el tema de la ley de inversiones, ¿no? Yo no soy economista, y esto es lo primero que quiero señalar, pero en mi condición, digamos, de politóloga, se me han abierto una serie de interrogantes, ¿sí? Al leer la ley de inversiones, que me alegra saber que es una ley que está, que hay una disposición de empezar a discutir esta ley con las distintas fuerzas políticas, pero también con las distintas fuerzas sociales, y me imagino con las fuerzas, con las voces civiles que van siempre gravitando en el ámbito público, ¿no? Cuando hablamos de incentivos y de reducción de impuestos, hablamos de una reducción de impuestos universal. Y entonces hay ahí situaciones que uno pregunta, ¿vamos a seguir bajando los impuestos al sector agropecuario? Yo solamente abro el interrogante, porque cuando uno mira cuáles son los impuestos que se tienen, no son grandes impuestos, ¿sí? Esto es real, el impuesto por la tierra es testimonial, ¿no es cierto? Nosotros no tenemos impuestos por la producción, ¿no? Se han dado muchas facilidades para los procesos de exportación, liberar los cupos de exportación. Esas ya son facilidades que ya existen, ¿no? Ni siquiera solamente en este gobierno, ya existían incluso antes, ¿no? Entonces ahí la enorme interrogante es, oigan, señores, vamos a bajar los impuestos igualito para todos los sectores. ¿No hacía falta más bien que ciertos sectores empiecen a comprometerse un poquito más con el Estado? Si ya vamos a hablar de un Estado regulador, ¿no es cierto? Hay sectores que producen muchísimo dinero, ¿no es cierto?, que no están regulados. Y ahí voy a echar mano a nuestra herida profunda, ¿no es cierto?, minería. Minería del oro. Hay una cantidad de minería ilegal del oro, ¿no?, y hay otra cantidad de minería que paga impuestos testimoniales y que son los verdaderos productores de divisas en nuestro país. Una ley de inversiones, ¿no es cierto?, tiene la finalidad, porque esto es lo que hemos escuchado del gobierno, ¿no es cierto?, de atraer capitales para encontrar un equilibrio de estabilidad, poder obtener divisas, ¿no es cierto? Ahora, evidentemente esta es una ley de inversiones nacionales y extranjeras, ¿no? Entonces, en la parte nacional, ¿sí?, ahí yo no leo, ¿no?, dónde está el circuito de lo que significa esta ley de inversiones. Entonces, todos, ¿cuánto es lo que hay que invertir para acceder, digamos, a los beneficios que manifiesta esta ley de inversiones, ¿no? Es decir, si yo invierto los mínimos, ¿no es cierto?, ya soy sujeto a la ley de inversiones, por la ley parece que sí, pero sin la ley de inversiones estos mínimos igual sucederían. No habría que pensar, digamos, en decir, bueno, estos señores que están ganando 1,000, están invirtiendo 100, siguen ganando 1,000, ¿qué tal si, que suban el proceso de inversión para que así entren más divisas al Estado? En el tema del sistema cambiario, ¿no? Básicamente se legaliza lo que ya está sucediendo con la ley de inversiones, ¿no? O sea que los empresarios, digamos, vayan a poder adquirir las divisas, se les garantiza el tema de lo de las divisas, ¿no? Pero ahí otra vez, ¿no? Casi que el sistema cambiario, digamos, está en manos por fuera del Estado. Y eso, por lo que ha ido sucediendo, puede generar desajustes en el precio del dólar. Cuando hay esos desajustes en el precio del dólar, normalmente lo que sucede son las inflaciones, ¿no? Y aunque es, digamos, yo te digo, 103 artículos, una ley, había necesidad de pensar en una ley de inversiones, a mí, en lo personal, me quedan muchas interrogantes. Ahora, por ejemplo, la ley de inversiones de Milei, ¿no? Que han utilizado, a mí me parece un impresentable, pero lo han utilizado tanto como referencia, digamos, al gobierno de Milei. Incluso se traen la asesoría del gobierno de Milei y toda esa cuestión, ¿no es cierto? Pone, ¿no?, esta ley de inversiones de Milei, digamos, ciertos básicos para las inversiones, ¿no? Ciertos pisos. Por ejemplo, en Argentina hablan de 200 millones de dólares para empezar el proceso de inversión. Aquí no se habla de montos, ¿no?, para llegar a estas inversiones, que por ahí sería interesante plantear unos montos. Sobre tales montos de inversión los beneficios son estos, sobre tales montos de inversión los beneficios serán estos, ¿no es cierto? No sé si se universaliza, lo reitero otra vez y lo dejo como interrogante, ¿no es cierto? El hecho de bajar los impuestos, ¿no?, a sectores que se ha detectado desde el propio gobierno, no solamente en tiempos de campaña, sino ahora mismo, que hay la necesidad más bien de ajustar, ¿no es cierto?, esos beneficios, ¿no? Ahora, en los temas, otra vez, ¿no?, en los temas de incentivos en lo que refiere a importaciones y toda aquella cuestión, es a todos los bienes de importación, ¿no? Hay ciertas cosas que me parece que no están claras, ¿sí?
2: Muy bien, muchas gracias. Le damos a la señora Susana Bejarano. En este segundo punto también, don Wilson Santamaría, el viceministro.
1: Gracias. A ver, el anteproyecto de ley de inversiones es una propuesta que habrá que debatirla, fortalecerla, seguir.
2: Para precisar, ¿es anteproyecto o es proyecto?
1: Es un proyecto que está ahí enviado a la Asamblea.
2: Proyecto.
1: Y como tal, tendrá que discutirse en todas las instancias respectivas y se abrirán esos espacios en la propia Asamblea. ¿Cuál es el objeto central que buscamos con la ley de inversiones? Establecer un régimen jurídico integral para la promoción, admisión, protección, desarrollo, seguimiento y evaluación de inversiones nacionales y extranjeras, orientado sobre todo a la economía plural, como dice la Constitución, la industrialización, la innovación, el empleo y el desarrollo sostenible. El ámbito de aplicación que tiene la ley es a las inversiones bolivianas, extranjeras y mixtas realizadas en Bolivia, con las exclusiones y regímenes especiales que están previstos en la propia Constitución, en los diferentes artículos vinculados a minería, materia hidrocarburífera y los demás sectores. Tiene 103 artículos, tiene 9 títulos, 3 disposiciones transitorias, abroga otras 3 normas vinculadas al mismo sector. Abroga los artículos 128 al 133 de la ley 788, si no me equivoco, 708, que regulaba en realidad lo que estaba vinculado al tema de inversiones, que lo teníamos muy, muy, muy flojo, ¿no? La entidad más o menos rectora va a ser el Ministerio de Economía, y obviamente lo que se busca es mayor eficiencia con menor burocracia. Por eso la ley contempla la creación, por ejemplo, de la ventanilla única de inversiones en la que se han establecido plazos mucho más acelerados, más rápidos para la presentación de lo que se denominan las carpetas de trámite, que deben durar hasta 20 días para evitar estas burocracias innecesarias. Escuché a algún senador de Libre decir, están creando más espacio, más pega, más burocracia. Todo lo contrario. Lo que se busca es sacar la ventanilla que estaba en el Ministerio de Desarrollo Productivo, lo que estaba en la Cancillería, y centralizar absolutamente todo en una sola instancia que sea mucho más eficiente, con tiempos más cortos, crear el expediente único digital, los contratos de inversión. La ley inicialmente fue concebida con 26 artículos, pero en el curso del debate con las cámaras de industria, los sectores privados, los productores, los medianos productores, los pequeños, terminó siendo una norma de 103 artículos, porque si ustedes miran la segunda parte, también el tema de alianzas público-privadas quedó en esta ley, ¿no? Sí. Al ser concatenadas, pues son como más o menos dos leyes en una. Y en esto de las APPs también han quedado los mecanismos de prevención, le llama la norma, y de solución de controversias. ¿Qué propone el proyecto? Pasar básicamente de un enfoque declarativo a un sistema integral de promoción, protección y facilitación de inversiones, con institucionalidad especializada, trámites coordinados, incentivos sujetos a reglas y evaluación por resultados. Priorizar la inversión boliviana, eso es muy importante tener claro, y promover la inversión extranjera que tanta falta nos hace como complemento de las capacidades nacionales bajo reglas de, esto creo que es muy importante, y finalmente lo que la ley de inversiones busca es devolver la seguridad jurídica que tanta falta nos hace, que ha ahuyentado después de los entre comillas procesos llamados de nacionalización, han escapado todos los inversores de este país. Busca recuperar la igualdad, la transparencia, la sostenibilidad fiscal y el respeto a las potestades regulatorias para el Estado. Queremos orientar estas inversiones hacia la industrialización, la diversificación productiva, las exportaciones, la innovación. Y por eso cuando crea la Agencia Nacional de Inversiones y la Ventanilla Única de Inversiones, con el expediente único digital y la interoperabilidad que va a evitar la burocracia, son mecanismos de acompañamiento a los proyectos de tal forma que realmente se sienta que vale la pena estar aquí. Se busca establecer incentivos temporales y condicionados con contratos de inversión y un régimen de alianzas público-privadas, junto con mecanismos escalonados para prevenir y resolver las controversias. Aquí creo que reglas claras y menos burocracia también tienen que ver con esto que menciona Susana. Los incentivos no son abiertos ni permanentes, por si acaso. Y creo que la ley es muy clara en eso, ¿no? El proyecto los diseña como temporales, condicionados, verificables y sujetos a seguimiento o a restitución según corresponde al área. Y creo que eso está muy claro y nos hacía mucha falta para que el tema esté claro. Es un proyecto ambicioso. Particularmente creo que está bien hecho, no ha participado asesor extranjero alguno, es un trabajo de nuestro equipo bajo el liderazgo del Ministerio de Economía, apoyado por la Cancillería, Presidencia y Desarrollo Productivo. He leído en algún lugar que no ha cumplido los procedimientos, ha entrado DAPE, por eso ha obedecido a un par de demoras adicionales para pasar con este proceso de concatenación y verificación constitucional. Y creo que el punto neural, los temas estructurales de la ley de inversiones tienen que ver con devolver la seguridad jurídica, garantizarle al inversor esa seguridad jurídica que esté en el suelo, y obviamente el punto de discusión será el arbitraje. Ese es el fondo aquí, ¿no? El día viernes, después del mediodía, vi una conferencia del diputado Alarcón, en la que presenta una propuesta de reforma parcial de la Constitución. No sabemos aún si es una propuesta individual o si responde a una propuesta de la bancada de unidad. Es bueno que quede claro para saber si esa es una posición institucional. Pero ya el vocero lo dijo, ¿no? Es decir, si consideran que hay temas con los que deberíamos ir más allá en la ley, la Asamblea es la instancia llamada constitucionalmente a proponer esas sugerencias y esos ajustes. Vamos a evaluar el documento como corresponde, vamos a reflexionar sobre este asunto, y esto que va a ser lo nodal referido a la al arbitraje será parte del debate en la Comisión de Economía Plural, en la que, a la que le hemos pedido a nuestros compañeros que convocan a los sectores que tienen propuestas. Por un lado, por el otro, el diputado Laredo y la diputada El Beni también han hecho la presentación de una propuesta de ley de inversiones. Yo le he estado dando un poco de vueltas, tampoco soy economista, pero al menos en lo que corresponde a derechos sí he estado mirando un poco. Y lo saludable es que todos los proyectos de quienes quieran además presentar alguna otra opción sean derivados de esa comisión. Y ahí se discuta y finalmente tengamos un proyecto fortalecido que sea aprobado con los consensos necesarios, salvaguardando los derechos de la Constitución y de la ley, pero sin perder el espíritu que busca retornar a las inversiones al país. Evidentemente los inversores extranjeros no leen la Gaceta ni están pendientes de las peleas que tienen los políticos bolivianos, pero la propia ley prevé, ¿no?, una campaña de reposicionamiento de Bolivia en el mundo a través del servicio exterior. Se ha iniciado el nombramiento de nuestros embajadores, en unos días se va a enviar otra lista para otras representaciones a propuestas como está establecido en la Constitución del presidente, para que vayamos cubriendo estos espacios con tareas muy específicas, ¿no? Cabalmente una de ellas, cuando la ley sea aprobada, nosotros tenemos confianza en que así será, se encarguen de difundir los beneficios, las bondades que les va a brindar esta ley para el retorno de capitales extranjeros al país, que nos permitan mejorar nuestros números, generar empleo que nos está haciendo tanta falta. Cuando tú miras los números en la región, realmente es alarmante cómo han salido las inversiones de este país. Y obviamente, como vivíamos bajo el paraguas de la bonanza hidrocarburífera, todos eran aquí prescindibles. Pero hoy la situación es bastante compleja y obviamente ni siquiera con los esfuerzos que hacemos aprobando los créditos, ni reactivando el aparato productivo, ni promoviendo el ingreso de los organismos, está siendo suficiente. Y lo que nos hace falta, por supuesto, es abrirle las puertas a los inversores de Bolivia para que traigan sus recursos, pero tengan la seguridad que sus recursos no van a ser confiscados de manera tan irresponsable como ocurrió con la mal llamada nacionalización. Y ahí basta mirar los arbitrajes. Hemos perdido el 97% de los arbitrajes. Al final nunca fue nacionalización, fue una confiscación que le terminó costando a cada boliviano, a los que estamos aquí, a los que nos oyen, que producto de acuerdos, nuevas negociaciones, tenemos que pagar y pagar y pagar y seguir pagando, quién sabe hasta cuándo.
2: Muy bien, ha pedido don Marcelo Silva, entre 2 a 3 minutitos, una nueva ronda en este mismo punto, por favor, si podemos estar a plantear algunos detalles, algunas puntualizaciones en este mismo punto, don Marcelo Silva.
0: Sí, solamente dos elementos para cerrar la idea anterior, así rapiditos. El primero es de que definitivamente el gran desafío del gobierno es establecer el contexto de realidad, de posibilidad de aplicación de una ley, que, insisto, he leído también los proyectos de ley que están allí y no tienen diferencia mayúscula, no son insalvables, no creo que causen división, controversia en la Asamblea Legislativa. Las líneas están claras, ¿verdad? Traer plata, generar las condiciones para que venga plata, fundamentalmente del sector extranjero, ¿no? Inversión del sector extranjero. Obviamente la inversión nacional también es importante, pero nosotros necesitamos en ciertas áreas fundamentales. Dos voy a mencionar. Hidrocarburos y minería, ¿no? Esas son las claves fundamentales. Ahora, a mí me sigue quedando la duda de que por qué él cuenta gotas. ¿Por qué él cuenta gotas? Una ley de inversiones, y ese es otro de las limitaciones, por sí solita no va a andar. Necesita modificación a la ley de hidrocarburos, necesita modificación a la ley de minería, en algunos casos modificación a la ley de medio ambiente, modificación a ciertas normativas o cierta estructura de manejo de la administración de justicia, ¿verdad? Entonces, creo que el gobierno la tiene bien identificada, además, toda esta arquitectura de reformas que se necesitan. Son 12, 13, no entiendo cuál es al final el número, se ha manejado entre 12, 13 leyes que se van a mandar. Alguien decía hasta 15. Pero mandar de un ítem, un ítem, un ítem, un ítem, un ítem. Obviamente, fíjense un detalle. La comisión encargada en la Cámara de Diputados ya se da un plazo de 20 días para analizar. ¿No? Ese es un tema que indudablemente no deja de ser importante.
2: Muy bien, muchas gracias, don Marcelo Silva. Señora Susana Bajerano, dos o tres minutos.
3: Cortitito, sí. Cortitito. A ver, me parece súper importante el planteamiento que hace Marcelo, porque si tú quieres cambiar el paradigma del Estado, ¿no? Porque básicamente hay un planteamiento de cambiar el paradigma del Estado, yo no sé muy bien a dónde, pero ese es el planteamiento, ¿no? Lo que debería venir es realmente la transformación de ese paradigma.
0: Paréntesis, tienes que leer los acuerdos técnicos del Fondo Monetario Internacional. Ahí está la gente.
3: Bueno,
0: ahí está el norte.
3: No lo que

0: Y es un planteamiento que está haciendo el gobierno, no es un planteamiento de la Asamblea Legislativa, aunque se discute en la Asamblea Legislativa, ¿entiendes? Entonces a mí, por ejemplo, me llamaba la atención esta idea de la transformación de este paradigma estatal y el cierre del Ministerio de Planificación, ¿no? O sea, ¿quién técnicamente, ¿no? Seguramente ya lo van a resolver, pero si yo planteo la transformación esta, ¿no es cierto? Me parece que coincido con el Marcelo en el tema de los cuentagotas. Arbitraje va a ser un problema, ¿no es cierto? Porque ahí hay que ver el control constitucional real. Contratos. La Constitución es clara en cuanto a contratos de inversión. Es clarísima. Ahí no hay dónde perderse, no hay una vueltita por aquí, una vueltita por allá. Aunque a mí me guste otra cosa y a ti aquella. Es decir, tienes una norma llamada Constitución Política del Estado que yo creo que hay que empezar a cumplirla, ¿no?
1: Muy bien, muchas gracias, señora Susana Bejarano. Los 2-3 minutos igual, don Wilson Santamaría, cerrando este segundo punto del programa.
2: Sí, a ver, el gobierno trabaja aceleradamente para remitir las otras propuestas que son parte del paquete, ¿no? En el que está hidrocarburos, energías, electricidad, minería, tributaria, energías verdes, hidrógeno. Y obviamente uno de los puntos nodales, pero que el gobierno respetuoso de otro órgano del Estado lo tiene que hacer de manera consensuada, discutida y debatida, es la reforma a la justicia, en el que seguramente llegaremos al mismo punto, sobre si es necesaria una reforma o no. Por eso nosotros saludamos que se realicen otras propuestas de otras organizaciones políticas y que mejor que en la Asamblea. Si el criterio de que finalmente hay que encaminarnos a una reforma es de consenso en la Asamblea, bueno, pues son los votos los que lo definen allá y será el camino por el que tenemos que transitar. Se lo hace así de manera progresiva con la finalidad de no saturar el trabajo parlamentario, porque en algunos casos será la misma comisión, en este caso es la Comisión de Planificación. Ahí hago una precisión, querido Marcelo, no son los miembros de la comisión los que han mencionado estos plazos, sino otros parlamentarios que no son los titulares en esta instancia. Nosotros hemos sugerido que previo al inicio del tratamiento convoquen a una mesa técnica a quienes tienen otras propuestas y a los diferentes sectores que consideran algún tipo de afectación, beneficio, perjuicio, o que finalmente tienen una propuesta venida del sector, porque son productivos o tienen que ver con inversiones, porque se regula tanto a nacionales con preferencia como a los extranjeros. Entonces, nosotros confiamos que todo este proceso se realice de la manera más ágil, más democrática y que se debata como tiene que ser. Si al final, que el documento que a mí yo lo considero bastante sólido, y he leído también los otros proyectos que no tienen cosas de otro universo, o sea, son compatibles, se resolverán y quedará algún tema mayor, que es básicamente el que les he mencionado, el que tiene que ver con el arbitraje. Y el gobierno ha dejado claro que cumple la Constitución. Hay que encontrar otra solución para eso, lo debatamos en la Asamblea, con las diferentes organizaciones políticas, para garantizar el cumplimiento de la Constitución o los procedimientos que establezcan el cumplimiento de la Constitución. Si finalmente deviene una reforma parcial, será parte del debate, que hay que tocarlo con todas las organizaciones en la Asamblea.
1: Así es. Muy bien. Muchas gracias, viceministro Santamaría. Nos vamos al último punto de diálogo en Panamericana. Y por la premura del tiempo vamos a solicitarle a nuestros invitados puedan utilizar entre 4 o 5 minutos también en tono de reflexión un tema que ha generado bastante preocupación sobre lo que ocurre con este nuevo proceso judicial en el caso del Hotel Las Américas. Se van a retrotraer algunos episodios respecto a lo ocurrido el año 2009. A raíz de alguna decisión que se ha planteado ya ante la Fiscalía de Santa Cruz. 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Empezamos con usted este último punto. Hotel Las Américas, nueva denuncia, 153 exautoridades que pretenden ser juzgadas. Don Marcelo Silva, 4 o 5 minutos, por favor.
3: Hablando de la inseguridad jurídica o de los problemas jurídicos, el caso del Hotel Las Américas, creo que tiene un elemento aleccionador, más allá de entrar a elementos de conclusiones, sentencias, etcétera, que nos podrían llevar horas y horas. Es el tema de la constatación de dos problemas esenciales de la justicia jurídica.

0: Primero, el ámbito de la violación al debido proceso. No he visto un caso tan, pero tan bullado y tan largo, que haya violado sistemáticamente el debido proceso. No estoy diciendo si al final eran o no eran culpables. Ese es un tema que lo debería haber determinado siempre la justicia, o por lo menos jueces. Pero vaya que este caso ha tenido una injerencia política, y aquí está el otro elemento fundamental, ¿no?, de visión nítida, que se ha mostrado además sin ningún temor ante pantalla abierta, ¿no?, de forma procesal, ¿no?, determinaciones políticas, fundamentalmente políticas, que han determinado el curso, en algunos casos ponerle el acelerador, en algunos casos más bien quitarle el pie al acelerador en esos temas. Creo que este es un caso, insisto, que demuestra una sistemática violación del debido proceso y la injerencia de la política en el ámbito de determinaciones judiciales. Y no lo está diciendo un simple ciudadano, un simple analista. El fiscal que manejaba, no sé si te acuerdas el nombre, Wilson Sosa, Marcelo Sosa, fue el que al final se tuvo que escapar al Brasil, buscar refugio, y él es el que dijo, no, a mí me presionaban, ahí me daban las órdenes, había que acelerar, había que hacer esto, había que molestar a tal, había que condenar a tal, etc. Incluso, y esto es lo más importante, hay pues ya una determinación asumida por la Corte ¿no?, Interamericana de Derechos Humanos. Por favor, eso ya es ni siquiera un elemento opcional para el país, es un elemento vinculante, ¿no? Entonces, yo creo que sí hay una deuda histórica. Creo que esta verdad política en algún momento tiene que conocerse, si realmente fue un caso montado por el propio gobierno para tratar de mantenerse y así a desatar una persecución, una cacería política a la oposición de ese entonces, que básicamente estaba regionalizada, estaba concentrada en Santa Cruz, o realmente también hubieron afanes conspirativos, ¿no?, contra el gobierno en el ámbito de otro tipo de aspiraciones. O probablemente las dos cosas también, ¿no? Es otra de las posibilidades. Pero más allá de ello, este proceso ha lesionado a personas, ¿no? Ha tomado, ha detenido injustamente a muchas personas, más del tiempo preciso, los ha trasladado de su jurisdicción, y esas personas necesitan un resarcimiento que yo creo que es muy, pero muy justo en este momento, no solamente por aclarar la verdad política, la verdad histórica. Ahora, lamentablemente, esta denuncia parece haber tenido patas cortas, ¿no? Hoy día ha sido rechazada. Por lo menos observada por el Ministerio Público. Se tienen que subsanar 37 observaciones, y creo que se tiene entre 24 y 48 horas como máximo para subsanarlas. Veremos si los denunciantes, entre ellos el Procurador General del Estado, quien se ha adherido a esta denuncia, puede subsanarla.
1: Muy bien, muchas gracias, don Marcelo Silva. ¿Qué dice sobre este último tema también la señora Susana Bejarano? 4 o 5 minutos, por favor.
2: A ver, esto es un caso que ha sucedido hace 17 años, ¿no? Hace 17 años, también creo que vale la pena abrir ese interrogante. ¿Hubo o no hubo afanes conspirativos en ese momento? ¿Circularon videos? ¿Se encontraron armas? Toda esta situación previo, se supone, al hecho este que hubo en el Hotel Las Américas. Lo que hay son unas... No es un fallo de la Corte Interamericana, ¿no? Esto es bueno decir. Es un informe de recomendaciones de cómo debió actuar el Estado boliviano y no actuó, ¿no? El informe ese habla de violaciones a los derechos humanos, sí, y pone otra vez el dedo en lo que acabamos de insistir sistemáticamente, ¿no? La justicia. Este es un problema, ¿no es cierto?, que existan violaciones de derechos humanos, etcétera, o que haya una intervención, o que realmente no se pueda, sí, determinar la verdad histórica, que cada uno tiene su verdad histórica, ¿no es cierto? Pero no tienes un juez que haya determinado una verdad histórica de lo que ha sucedido ese día en el Hotel Las Américas, precisamente porque no tienes una justicia proba. Porque este, ¿no es cierto?, es un caso político, ¿no? Es decir, si tú tenías afanes o no conspirativos de cercenar la unidad del país y había toda esa acusación que hace el gobierno de Evo Morales, etcétera, etcétera, lo que debió pasar en este país, ¿no es cierto?, es que un poder, ¿no?, capaz de abstraerse de esa realidad política que sucedía en ese momento, que me imagino tiene que haber sido de una intensidad política muy fuerte, ¿no es cierto?, capaz de abstraerse y poder tomar determinaciones en justicia. En Bolivia, esta es la prueba de que no existe un Estado de Derecho. El hecho de que tú no tengas un tribunal capaz de determinar qué ha pasado un día, ¿no?, en una situación que evidentemente es un hecho político. Ha sido, digamos, las acusaciones, las contraacusaciones, las defensas, etcétera, tienen, digamos, un carácter político, porque tener afanes conspirativos, que si uno atiende lo que supuestamente sucedía, ¿no es cierto?, en contra de un gobierno, de la forma, digamos, en la que decía Rocha, se supone, en esos videos, es una cosa alarmante. Tan alarmante como el hecho de no tener un tribunal y de no tener una justicia que agarre y que diga, oiga, el señor este fiscal del que tú hablabas, ¿cómo apellidado?
1: Sosa, Marcelo Sosa.
2: El fiscal Sosa, ¿no es cierto? No sé, se va después de mucho. No se va inmediatamente, se va después de mucho. Entonces tú ahí tienes un, aquellas autoridades que deberían actuar de manera independiente, etcétera, ¿no es cierto? Te revela este caso, pero muchos otros más, que esa actuación de manera independiente no existe. Claro. Y esta es una tragedia para el país. Es una tragedia para el tema el que estamos tratando, porque los bolivianos no podemos conocer la verdad histórica. De hecho, la CDH no se atreve a dar un fallo determinando la verdad histórica de los hechos, porque dice es la justicia boliviana la que lo tiene que hacer, ¿no es cierto? Pero en otros casos pasa exactamente lo mismo. Se ha tenido la masacre de Sacaba y Sencata y no podemos tener razón de los hechos. O sea, esta es la verdad. Entonces, cada que existe una intervención, ¿no?, luctuosa, donde suceden hechos de sangre, como una intervención de miembros del Estado, ¿no?, parece que ahí hay que aferrarse a las, dinámicas o a las retóricas políticas que establezca al bando político que tú le tienes más confianza, pero no la verdad, no necesariamente la verdad. Y esto me parece que es un retrato, ¿no? O sea, sobre todo las recomendaciones del informe, me parece que es un retrato de algo que venimos reclamando, que es la urgente reforma a el sistema judicial, que es además una promesa de todos, ¿no es cierto? Porque Bolivia no puede quedarse sin justicia. Para este caso, así como para violencia familiar, para robos, para otro tipo de cosas también.
1: Muy bien, muchas gracias a la señora Susana Bejarano. Finalmente, viceministro Wilson Santamaría, además el exministro de Defensa, Javier Zabaleta, decía el pasado jueves, no hay ninguna prueba de que el expresidente Evo Morales haya ordenado que se mate, que se torture en el caso del Hotel Las Américas. Bueno, se recuerda lo que sucedía con informaciones en Venezuela cuando surgía que el propio expresidente, donde se encontraba, decía que él había instruido el operativo, ¿no? ¿Qué dice sobre eso?
3: El caso del Hotel Las Américas es un operativo que tiene que recordarnos, nosotros lo vemos así, como el peor ejemplo de lo que es el terrorismo de Estado. Esas ejecuciones de la madrugada del 16 de abril del 2009 en Santa Cruz, que terminan con la muerte de este amigo Rosa y no sé quiénes más, Dwyer, creo que apellido del otro, y que termina con la detención de dos, que son los que terminan acudiendo a la justicia internacional. El gobierno de ese entonces, en nuestro criterio, armó toda una fábula, haciéndonos creer que había una célula separatista, y bajo ese pretexto lo que se impulsaron fueron ejecuciones extrajudiciales con grave abuso de poder, y vuelvo al principio, demostrando terrorismo de Estado, incumpliendo todo procedimiento, vulnerando todo derecho y finalmente ejecutando a estos ciudadanos. Estos hechos principales en los que la policía intervino y que nosotros hemos exigido siempre se realice investigación a los partícipes de estos grupos especiales en ese hotel cruceño, se escudaron en la premisa de un complot que tampoco fue demostrado en nuestra perspectiva. Este proceso judicial inicial se abre luego de un largo juicio de terrorismo con extorsiones, presiones, chantajes, refugios, gente que sale del país, terrible, que divide, separa familias, contra acusados y sobrevivientes, que duró casi 10 años, hasta concluir con sentencias absolutorias y cierres el año 2020. La Corte Interamericana emite una decisión el año 2022, si no me equivoco.
2: 22,
3: sí. Y obviamente ahí la Comisión Interamericana determina que el Estado ha violentado derechos, de los derechos a la vida, que ha pisoteado la integridad de personas, garantías judiciales, y que los sobrevivientes sufrieron torturas, exigiendo a la Corte desde entonces investigaciones a los responsables internos en la policía y en las instancias que ya hemos hablado. Se reabre esto en agosto ahora del 26 por quien se consideran víctimas y afectados y presentan esta denuncia contra 153 exautoridades. Estamos revisando un poco la lista desde Juan Ramón Quintana hasta Carlos Romero, comandantes, fiscales, jefes de áreas y demás. Y si ustedes revisan bien, la denuncia es por asesinato, tortura y vejaciones. Entiendo que ha sido observada, pero tiene un plazo. Habrá que ver si quienes promueven, porque no es el gobierno el que promueve esta acción. Obviamente la Procuraduría, por mandato de este informe del 22 y por mandato de la Constitución, se ha adherido como corresponde, pero espera que el titular de estas causas sea el que lo resuelva, lo subsane si lo considera así adecuado. Sobre el expresidente Evo Morales y su estatus junto con Álvaro García Linera, que no figuran en nuestra nueva demanda, eso, ¿por qué es? Porque ellos ya encaran un proceso directo y específico en la Corte Interamericana. Así es. Entonces la Corte no admite que se realice una nueva denuncia contra personas non bis incidens, se dice, ¿no? En derecho no dos veces por lo mismo. Entonces esa es la razón por la que no están y por la que obviamente el gobierno no lo impulsa. La posición del gobierno en esto es clara, que se evalúa toda la documentación, los argumentos, las razones que sostienen esta denuncia, debe de cumplir las recomendaciones internacionales y obviamente apoyará todo aquello que tenga que ver con las investigaciones y las responsabilidades del caso. Creo que aquí también es importante dejar claro que este caso es el mejor ejemplo de la politización de la justicia y de la manipulación de la justicia con fines de protección gubernamental. Porque se ha presionado a fiscales, investigadores, jueces durante 10 años, que obviamente lo que han hecho es, lo que decía al principio, ser extorsionados, amedrentados, han terminado saliendo del país porque consideraban que encontraban mejores condiciones fuera a tener que defenderse aquí. Y se ha usado como pretexto para la intervención en varios otros lugares, el campo federal, deben recordar, la FEXPO, donde supuestamente se encontraron armas y luego cuando se hizo la verificación de las cámaras no había tal, que va a generar seguramente un largo debate, pero hoy el gobierno tiene la posición clara de coadyuvar en aquello que corresponde, porque no es el promotor de esta denuncia, pero obviamente tiene claridad de que aquí hubo terrorismo de Estado y que se debe de investigar como corresponde a todos los involucrados que han articulado un teatro para atacar a Santa Cruz, sobre todo aquel entonces. Si ustedes hacen una reflexión del contexto, mucho se hablaba de la media luna y la fuerza que tenía esa región, y se activó este dispositivo para empezar a perseguir, atacar a diferentes componentes del sector productivo, empresarial y hasta político de Santa Cruz, para intentar asfixiarlos políticamente, judicialmente, hasta encarcelarlos, ¿no?
1: Perfectamente. Muchas gracias. Le damos al viceministro Wilson Santamaría. De esta manera, amigos de todo el país, llegamos a la finalización de Diálogo en Panamericana. Agradecemos la presencia de nuestros invitados especiales de este fin de semana. 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Agradecemos la presencia de nuestros invitados especiales este fin de semana, al politólogo Marcelo Silva, también a la politóloga Susana Bejarano y finalmente al viceministro de Coordinación Gubernamental, Wilson Santamaría. A nombre de la dirección de Panamericana, la planta ejecutiva y quien les habla, José Luis Flores, el compromiso de que el programa retorna el siguiente fin de semana. Permiso.
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0: Permiso, permiso, don Evo. Con usted quería hablar un momentito.
1: Ah, hola, hola, reporterito de insolencias. Justo apareces cuando tengo que escuchar este programa mucho. Pero a ver, ¿qué diciendo has venido?
0: Le explico, don Evo. Lo que pasa es que los de este programucho me han encargado entregarle en mano propia un pergamino de reconocimiento a su persona, don Evo.
1: Chico, ¿cómo? ¿Qué los dice absurdo y ridículo mamarracho radiofónico? ¿Quieren entregarme un pergamino? ¿Qué les pasa? Pero a ver, muéstrame.
0: Aquí está. Mire. Mire usted, firmado por toditos, bien farsante.
1: Ah, bueno, a ver, ¿qué dice pues? A ver. Nos honramos en presentar a don Evo esta humilde prueba de nuestra más rendida admiración por su incomparable humor, por su ingenio y su picardía. ¿Qué está pasando? Creo que se están haciendo la burla. Humor, ingenio, picardía.
0: Le explico, don Evo. Es que lo que ha dicho usted hace unos días ha sido el más claro ejemplo de su ingenio.
1: ¿Cómo? ¿Qué siempre he dicho, pues?
0: Eso de que si usted fuera presidente, ya lo habría sacado al Sokol por no apresarlo a usted.
1: Claro, pues. Yo no puedo mantener a un ministro que no me toma preso. Eso no puede ser.
0: Pero con esa frase usted ha demostrado su maestría para la ironía y el sarcasmo. Todo el país se ha reído con esa expresión. Ha sorprendido a todo el mundo.
1: ¿Ah, sí? Bueno, es que yo soy siempre así, bien sorprendente.
0: Y por eso los de ese programucho le rinden pleitesía y le dicen que es usted admirable, que es usted un genio. También le dicen que es usted un maestro, le dicen que es muy capo. Y también le aclaran que son muy mentirosos.
1: Bueno, ya. Entonces, a ver, un momento. O sea que eso de que soy maestro y muy capo, mentira es. Dime, pues, reporterito, ¿y dónde está, pues, ese ñato? Mira, ha desaparecido. Ni lo se ha hecho. Yo tengo varias declaraciones que hacer. Bueno, ya, no importa. Voy a llamar a su noticiero.
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4: Comenzamos. Nuestro primer entrevistado de hoy es el presidente de la Cámara de Senadores, Diego Ávila. Presidente Ávila, muchas gracias por aceptar nuestra invitación.
5: Con todo gusto, pues. Felizmente puedo atender su requerimiento gracias a que es fin de semana. En sábado y domingo no tenemos mucho trabajo.
4: Ah, ¿y los demás días?
5: Tampoco.
4: Perdón, ¿cómo dijo? O sea que ningún día de la semana tienen mucho que hacer.
5: ¿Eso dije? No es así. Al contrario, harto trabajo tenemos. Eso de dar instrucciones a nuestros asesores para que estudien, averigüen, investiguen y analicen las legislaciones para que luego nos las expliquen con chuis es complicado. A veces no pueden explicarnos.
4: Pero, ¿por qué no pueden explicarles?
5: Es que ya no hay chuis.
4: Ah, claro. Pero bueno, vayamos al tema de esta entrevista, senador. Recientemente se ha estado hablando que habría componendas e incluso transfugio en la Asamblea Legislativa. ¿Es verdad eso?
5: No es verdad. Le puedo asegurar que es absolutamente falso. Ningún legislador ha cometido transfugio. Es mentira que por ahí circulan maletines negros.
4: Ah, ¿y cómo está usted tan seguro de eso?
5: Es que les he preguntado a cada uno. ¿Eres transfuga? ¿Eres transfuga? Y ninguno ha dicho que sí. Ninguno.
4: Ah, entonces habrá que creerles. Gracias, senador Ávila.
5: De nada.

0: Tenemos ahora en nuestro estudio algo totalmente inusual. Sucede que están presentes dos payasitos. Sí, dos payasitos a quienes preguntamos, disculpen, ¿quiénes son ustedes?
1: Bueno, yo soy Lechuguita.
2: Y yo soy Cebollita.
1: Venimos a presentar una queja y a pedir explicaciones. Además, nosotros
2: estamos muy dolidos, muy ofendidos. Lo que pasa es que...
1: ¿Por qué me interrumpe, Cebollita? Bueno, venimos, señorita periodista, a presentar una caja.
2: ¿Presentar una queja, imbécil?
1: Ah, sí. Presentar una queja, imbécil. Ah,
0: ya, por favor, tranquilos. Entonces, si quieren quejarse, ya está bien. Entonces, adelante, ya, quéjense. Perdón, me refería al motivo de la queja.
1: Ya, claro, va a disculpar. Queremos quejarnos porque el presidente Rodrigo nos ha ofendido.
2: Ha dicho algo que nos ha dolido en el alma.
1: Sí, de verdad, nos ha hecho... ¡una herida atrás! ¡Ay!
2: ¿Cómo que atrás? ¡Atroz, tarugo! ¡Atroz!
0: Ajá, ¿y cómo ocurrió eso? ¿Cuándo lo dijo?
1: Lo dijo hace unos días, en uno de sus habituales discursos. ¿Sabe usted qué es lo que dijo?
0: No sé qué es lo que dijo.
2: Dijo que los anteriores gobiernos han sido un circo.
0: Ah, verdad, sí, eso es lo que dijo.
1: Y ahora nosotros, los integrantes de la Federación Sindical de Trabajadores de Circos, nos preguntamos. ¿Qué es lo que nos preguntamos, Cebollita?
2: Nos preguntamos, ¿por qué dijo eso? ¿Cómo se atrevió a denigrarnos de esa manera, eh?
1: ¿Cómo es posible que nos compare con los gobiernos anteriores? Podría compararnos con los gobiernos del futuro.
2: ¡Macanas, si estás hablando! Así pues, señorita, estamos muy ofendidos. Nos ha dolido en el alma. ¿Dónde queda nuestra dignidad?
1: ¿Dónde queda nuestra jerarquía?
2: ¿Dónde está el respeto que nos hemos ganado en la sociedad?
1: Es por eso que payasitos, volatineros, equilibristas, trapecistas, malabaristas y todas las especialidades de nuestro gremio elevamos nuestra queja así, abierta y estruendosa.
0: Está bien, hemos comprendido. ¿Y qué harán ante esa supuesta afrenta?
2: Le vamos a pedir al Rodrigo que se saque foto con nosotros, o sea, que se retrate con nosotros.
1: ¿Cómo que se retrate? ¡Que se retracte! ¡Retracte!
0: Ah, bueno, ¿y eso será todo?
2: Para que vea que nosotros no somos rencorosos, ahí está. Estamos dispuestos a asesorar a sus colaboradores.
0: ¿En serio? ¿Quieren ser asesores?
1: ¡Claro! No olvide que nosotros somos, por excelencia, simpáticos y habilidosos.
2: ¡Ingeniosos! Y somos además creativos, audaces, valientes y si quiere, también podemos ser lentos.
0: Pues bien, estimados Lechuguita y Cebollita, ya expresaron su queja y también su propuesta. Les deseamos mucha suerte, ¿ya? Gracias por su visita.
1: Adiós,
2: chaucito. Hasta la vista. Chao.
3: Durante esta semana surgió una especie de controversia en torno a... Perdón, atendemos. Sí, hola.
4: Sí, hola. Es el noticiero de cierto, ¿no ve?
3: Así es, y creo reconocer en su voz a... ¿Don Evo Morales?
4: Ah, sí, así es, compañero comunicador. Te llamo desde el territorio libre e independiente del Chapare.
3: Ah, está bien. ¿Y qué novedades tiene, don Evo?
4: Bueno, te cuento, compañero, que estoy renegando. Estoy muy molesto.
3: Yo le pedí novedades, pero no importa, porque está iracundo esta vez.
4: Ay, bueno, es que este Rodrigo Paz, pues, está haciendo cosas indignantes y muy reprochables. Resulta que se le ha dado por copiar mi estilo de gobernar.
3: ¿Su estilo de gobernar? ¿A qué se refiere, don Evo?
4: ¿Pero no te has fijado? Todito el tiempo está viajando de un lado para otro, con o sin motivo, aunque sea para inaugurar una pila, meta a viajar.
3: Ah, sí, ¿eso está haciendo?
4: Pero claro, pues, y no solo es eso, también se hace poner ponchos de sombrero y encima las guirnaldas. No puede ser, pues, no está bien que me imite en todo eso. Ahora solo faltaría que quieran gobernar 20 años. No, eso no está bien. Hasta ahí es capaz de hacer la constitución a su medida, cavar a su cuerpo.
3: Bueno, ¿y hará usted algo al respecto, don Evo?
4: Ah, sí. Voy a recurrir a las instancias correspondientes. Voy a cobrar mis derechos de autor. No pueden usufructuar, pues, ese que es mi estilo mío, propio de mí.
3: Pero le cuento algo que quizá le interese de nuevo, y es que está más o menos relacionado con lo que usted acaba de expresar.
4: Ah, ya, a ver, dale, compañero.
3: El senador Nilton Condori se ha comparado un poco con usted.
4: ¿Qué cosa?
3: Es que lo han suspendido por 8 meses de la Cámara de Senadores. Entonces ha mencionado que a usted también lo sacaron del legislativo y luego volvió triunfante. O sea, igualito que usted.
4: No lo puedo creer. O sea que el Nilton se cree el próximo Evo.
3: Pareciera que así es.
4: ¡Qué chistoso! ¡Muy chistoso!
3: Don Evo, ¿está usted bien? Don Evo, ¿nos puede responder?
5: ¡Ay, vas a disculpar, compañero comunicador, pero al hermano Evo le ha dado un ataque de risa! ¿Qué siempre le habrán dicho, pues?
3: No, nada, señora. Bueno, gracias por la comunicación.
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0: Hola, hablo con el Edman Lara. Ah, hola Edman, aquí te habla José Gabriel Espinosa, ministro de Economía. ¿Cómo dices? ¿Que cómo me atrevo a llamarte? ¿Pero qué te pasa? Tengo no solo el derecho, sino la obligación de llamarte. Como alto funcionario del Estado, debo pedirte explicaciones por ciertas actitudes que afectan a mi dignidad. No me digas. De modo que aquí el ofendido eres tú. ¿Por qué pues? Ah, por lo que he mencionado del derroche de plata que has hecho en Sucre. O sea que no querías que yo revele que en ese almuerzo para 1000 personas has gastado 100,000 bolivianos. O sea, 1,000 bolivianos por plato. ¿Qué siempre era pues? ¿Faisán, caviar, sushi de Filipinas? ¿Qué dices? Que vos, pobre, que no tienes ni para un bolígrafo, no puedes invitar a ese almuerzo. Bueno, ahí estaban pues las invitaciones con tu nombre. ¿Ah? No, no, no. El que ha comenzado eres tú. ¿Para qué te metes con mi autito que me he comprado? ¿Acaso ha sido con tu plata? ¿Qué cosa? ¿Irregularidades? ¿Cuáles? Mostrame documentos, Larita. Además, escúchame. Te puedo denunciar por perjuicio al Estado. ¿Cómo que cuál perjuicio? Este, pues. ¿No te das cuenta de que con ese asunto de mi autito me desconcentras? ¿Ah? Sí, pues, me desconcentras. Tengo que convencer a todo el mundo que nuestra ley de inversiones es la mejor del mundo. Y no me dejas pensar. Me perjudicas, che. Además, Edmancito, contame pues, ¿qué cositas has charlado con el Lucho Arce en San Pedro? Yo no sabía que también tienes pues alma de samaritano. ¿Qué te ha revelado? ¿Qué te ha pedido? Avísame nomás, no le voy a contar a nadie. ¿Edman? Edmancito. Claro. Ya no quiere charlar.
1: Toc, toc, ¿se puede?
2: Pero es usted, señora Macacha. Pase, pase. ¿Qué puedo hacer por usted?
1: Ay, la verdad, no sé. He venido dudando, porque tal vez no puedas, Rodriguito.
2: Oh, pero por favor, doña Macacha. ¿Cómo puede usted dudar de mí y de mi capacidad para solucionar su problema?
1: Ay, vas a disculpar. Es que se trata de un asunto medio complicado.
2: Oh, pero por favor, me ofende que desconfíe de mi capacidad y de mi buena voluntad para solucionar lo que le preocupa.
1: Ah, o sea que vas a poder, guaguay.
2: Que no le quepa la menor duda. Dígame.
1: ¿Seguro, no ve?
2: Oh, pero por favor, délo por hecho. Está usted hablando con Rodrigo Paz, el más capaz.
1: Bueno, entonces ahí va. ¿Cómo es pues del asunto de los combustibles?
2: Perdón, ¿cómo dijo?
1: Del diésel, de la gasolina, ya van a ver.
2: O sea, ¿cómo podría explicarle? Para comprender el problema es necesario contextualizar el fenómeno que involucra a todos los factores inmersos en la problemática del combustible.
1: No. Lo que yo quiero saber es cuándo va a ser...
2: Comprendo. Por eso quiero ubicar su criterio en el marco real de todo el contexto. Lo que sucede es que este problema de los combustibles se remonta al siglo XIX, cuando surge la llamada Revolución Industrial. Sucede que entre los muchos inventos...
1: Cacharrito lo he dejado ahí, haciendo fila. Te rogaría ser más concreto. A ver, dime, ¿Cuándo habrá suficiente combustible?
2: Justamente eso le quería explicar. Pero resumiendo, la escasez se debe a unas mafias infiltradas en la estructura burocrática de yacimientos.
1: Ah, sí, eso ya sabía. ¿Para cuándo la gasolina, Guaguay?
2: Eso le estoy explicando. Ya hemos identificado el problema. Lo que sucede es que hay escasez de combustible.
1: ¿Ah, sí? ¡Ay, no me digas!
2: Disculpe, doña Macacha. Tengo la impresión de que usted está molesta.
1: Estás en lo cierto, Guaguay. ¿Y sabes? A todo el mundo le voy a avisar que no estás logrando solucionar el problema del combustible.
2: No, por favor, no haga eso, doña Macacha. ¡Qué increíble! Pero usted se está convirtiendo en un problema anexo.
1: Eso parece. ¿Y qué vas a hacer?
2: Lo que corresponde es alejar el problema.
1: ¿Qué me estás queriendo decir? ¿No será que...? ¡Ah, claro! ¡Ya me doy cuenta! ¡Alejar el problema! ¡Ah, claro! Lo que pretendes es nombrarme embajadora en cualquier parte, ¿no ves?
2: No le gustaría...
1: ¡Jamás! ¡No voy a aceptar ningún exilio dorado! ¡Ah! ¡Mejor volveré a mi fila! ¡Ya estoy a 5 cuadras del surtidor!
2: Pero, doña Macacha, no se vaya, pues. ¿No le interesa la embajada de Zanzíbar? No le interesa, doña Macacha.
3: Hola, Rodri. ¿Qué tal?
2: Ah, hola, estimado concuñado... Estimado Mauricio Zamora, mi superministro de Obras Públicas. Aquí estoy, como siempre, planificando.
3: ¿Estás planificando los próximos pasos trascendentales de nuestro gobierno?
2: No, Mauri. Estoy planificando mis próximos trascendentales discursos.
3: Ah, entonces no te interrumpo. Seguí nomás, Rodri.
2: No hay problema. Más bien quiero aprovechar para compartir contigo algunas inquietudes, estimado Mauri.
3: Claro, Rodri. Contame, ¿qué cosita te preocupa?
2: Eso pues de que los líderes políticos se hayan molestado. Y todo porque yo dije que ya no hablaré con ellos, sino con sus legisladores personalmente.
3: Esito, se han molestado. ¿Pero qué les pasa? O sea, que vos no tienes el derecho de ningunearlos. O sea, no tienes la autoridad como para borrarlos de las conversaciones.
2: Parece que es así, Mauri. Se molestan de que los ponga a un lado. Creen que no tengo el derecho humano de despreciarlos. De cito se enojan.
3: ¿Qué se creen esos? Se hacen los delicaditos. Los mírame, no me atoques.
2: El Tuto, el Samuel, el Manfred, toditos cortados por la misma tijera. El único que no se molesta es el hermano Evito.
3: Tienes razón. El Evo no se hace el orgulloso. A propósito, ¿has sabido lo que ha dicho del comandante de la policía, el Sokol?
2: Me parece que algo escuché, pero ¿qué dijo el Evito?
3: Aquí tengo grabado, a ver. Escucha.
4: Hermanos, el Sokol no cumple las órdenes. Hasta ahorita no me detiene. Escúchenme bien. Si yo fuera presidente, ya lo hubiera sacado al Sokol por no detenerlo al Evo.
3: Ahí está. ¿Qué dices? Eso ha dicho.
2: Oye, escúchame. Se me ocurre una de mis brillantes ideas.
3: ¿En serio? A ver, dime, Rodri, ¿qué se te ha ocurrido?
2: Lo que voy a hacer es lo siguiente. Voy a nombrarlo al Evo comandante de la policía.
3: ¿Cómo?
2: Espera, pues. Lo nombro a Evo para que cumpla la orden de detener al Evo.
3: O sea, si el Evo es comandante de la policía, el mismo Evo va a tener que detenerse.
2: Exactamente. ¿Qué tal?
3: ¡Genial! ¡Qué idea más brutal! ¡Eres un capo, Rodri! ¿Te puedo tocar? Te están llamando. Te dejo tranquilo, Rodri. ¡Chaosito!
2: Hasta pronto, Mauri. Sí, sí, sí, hola.
5: Hola, Rodrigo. Soy yo.
2: Ah, el Edman Lara, mi vicepresidente favorito.
5: ¿Eh? Sí, sí. Bueno, te llamo porque quiero preguntarte si nos vamos a reunir para conversar.
2: No nos vamos a reunir. Después de que te hiciste el orgulloso con lo del sauna, ahora yo no quiero.
5: ¿Por qué? Si no quieres, no nos reunimos.
2: Obviamente.
5: Claro que sería muy bueno que charlemos, pero mejor no.
2: Por supuesto, mejor no.
5: Aunque yo tengo muy buenas ideas para darte, pero no lo haré.
2: Ah, pero qué bueno.
5: Porque si no quieres, no hay problema. Yo no tengo por qué estar rogándote.
2: ¡Qué maravilla!
5: Porque yo también tengo, pues, mi orgullo.
2: Lógico.
5: Y no creas que voy a estar humillándome.
2: Por supuesto que no.
5: Ya quisieran otros tener un vicepresidente como yo.
2: Ay, ay, ay, virgencita de Chaguaya. ¿Por qué a mí? ¿Por qué? ¿Por qué a mí?

0: Participación especial, Denise, Luigi y
1: Gabacho.
0: Registro y edición, Enrique Díaz. Libretos y dirección, Roque. 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Gracias y hasta la próxima. Permiso.
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1: Son las 2 de la tarde con 49 minutos.
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8: A ver, para empezar
6: en
8: esta inversión profunda, imaginemos una caravana de, digamos, unos 10 o 12 camiones recolectores de gran tamaño.
9: Camiones inmensos, sí.
8: Exacto. Todos repletos hasta el tope. Y descargando montañas y montañas de basura todos los días del año. Sin ninguna pausa. Estamos hablando de que la ciudad de Montero genera 112 toneladas de basura cada 24 horas.
9: Es un volumen brutal, claro. Y lo más impactante es que la solución actual para esta verdadera avalancha diaria es literalmente echarle tierra al asunto.
8: Literalmente.
9: Así es, simplemente enterrarla. Pero, de repente, todo este proceso rutinario ha puesto a la ciudad en el centro de una encrucijada fascinante. Una encrucijada, digamos, financiera, burocrática y hasta ambiental, que involucra decenas de millones de dólares.
8: Bueno, vamos a desempacar esto, porque la misión de nuestro análisis de hoy es desarmar este rompecabezas multimillonario de la gestión de residuos sólidos en Montero. Y esto demuestra cómo algo tan cotidiano como recoger la basura esconde un juego de ajedrez súper complejo.
9: Totalmente de acuerdo. Y es un escenario que, a ver, encapsula una tensión que vemos en toda la gestión pública moderna. Hoy vamos a destilar información clave de una reciente entrevista en la radio Guara Comunicaciones. Esto fue apenas el 14 de agosto de 2026.
8: ¡Ajá! ¡Hace nada!
9: ¡Exacto! Y escuchando a los protagonistas, se nota un choque frontal entre dos mundos. Por un lado, la planificación pública tradicional, que exige tiempos largos y rigor técnico. Y por el otro, las promesas vertiginosas del capital privado internacional.
8: Bueno, para entender bien ese choque, tenemos que poner tres elementos fundamentales sobre la mesa. Primero, hay un contrato operativo actual de 11 millones de bolivianos, destinado solo a un relleno sanitario básico.
9: Solo para enterrar, sí.
8: Segundo, un estudio de ingeniería súper detallado que está financiado por la CAF, la Corporación Andina de Fomento. Y tercero, y aquí es donde la cosa se pone intensa, hay una propuesta privada repentina de 47 millones de dólares, que sinceramente parece sacada de una película de ciencia ficción.
9: Es que rompe el tablero por completo. Pero, a ver, para comprender por qué una oferta externa ha causado tanto revuelo, primero hay que mirar cómo la ciudad está intentando ordenar su propia casa. Como dijo uno de los funcionarios, la idea es dejar de tratar la basura como en la Edad Media.
8: Claro, porque el status quo en Montero ahora mismo es pura supervivencia logística, ¿no?
10: Exacto. El municipio está ejecutando un contrato de 700 días de duración por unos 11 millones de bolivianos. Y ese dinero se quema puramente en lo que llaman un entierro sanitario.
8: Y creo que vale la pena aclarar qué significa ese término, porque entierro sanitario suena a una solución técnica súper avanzada, pero en la práctica es contención básica.
9: Sí, es esconder el problema.
8: Totalmente. O sea, no hay un reciclaje real a gran escala ni separación avanzada. Es básicamente preparar un terreno, cavar unas zanjas inmensas, echar esas 112 toneladas de basura, aplastarlas con maquinaria pesada y echarles tierra encima. Es esconder el problema para no tener una crisis sanitaria en las calles, simplemente.
9: Claro, y el municipio sabe perfectamente que gastar 11 millones de bolivianos cada cierto tiempo solo para ocultar basura no es sostenible, ni financieramente ni ecológicamente. Por eso, en paralelo, existe esta consultoría clave financiada por la CAF.
8: Ajá, el estudio técnico.
9: Exactamente. Según la entrevista radial, este estudio arrancó a finales de mayo y tiene un reloj en cuenta regresiva muy estricto. Son 210 días de plazo, lo que significa que el informe final debe entregarse sí o sí el 17 de diciembre.
8: Y llamar a esto un estudio, creo que se queda corto.
9: Totalmente, es mucho más complejo.
8: En la entrevista a Marcelo Delfín, que es el supervisor independiente de la obra, explicaba que el proceso tiene cuatro productos o fases. Si te parece, desgranemos esos productos.
9: Adelante. Lo que es fascinante aquí es cómo estructuran la solución.
8: Bueno, el producto uno es el diagnóstico inicial, o sea, el mapeo de generación. Y no es solo pararse a contar camiones. Tienen que entender exactamente qué tipo de basura genera un hospital versus un mercado o un barrio.
9: Claro, la caracterización de los residuos.
8: Exacto. De ahí sale el dato duro de las 112 toneladas diarias. Luego, el producto 2 es la ubicación y prefactibilidad. ¿Qué significa esto en la práctica?
9: Bueno, significa evaluar qué tecnologías son viables. No es solo buscar un terreno baldío por ahí. Los ingenieros tienen que preguntarse si, por ejemplo, vale la pena hacer una planta de compostaje gigante o tratar las aguas residuales de la basura. O si la única opción real es seguir con un relleno sanitario, pero ya uno moderno, con membranas plásticas para que no se filtre la contaminación.
8: Ya, y una vez que deciden eso, entran al producto 3, que es la ingeniería a detalle. Aquí entra la topografía milimétrica y la mecánica de suelos, que me parece súper interesante.
9: Es vital, sí. La mecánica de suelos es un concepto que casi nadie discute, pero, a ver, no cualquier terreno aguanta el peso de miles de toneladas de basura compactada. Si la tierra es muy porosa o inestable, el suelo cede. Y si cede, se rompen las membranas de protección y toda esa contaminación se va directo a las aguas subterráneas.
8: Uf, un desastre ecológico. Y bueno, finalmente, el producto 4 es la rentabilidad financiera. O sea, ¿cuánto va a costar construir esto, mantenerlo y cómo cobrar la tasa de aseo sin quebrar a la gente? A mí me gusta pensar en este estudio de la CAF como un escaneo médico completo.
9: Es una muy buena analogía.
8: Claro, porque antes de recetarle un tratamiento invasivo a una ciudad, necesitas radiografías, análisis de sangre. Y Montero está justo en esa fase de diagnóstico. Pero, y aquí tengo que hacer una pausa y plantear un cuestionamiento fuerte.
9: A ver, te escucho.
8: Resulta súper curioso, de hecho me dejó muy intrigada, un detalle de la entrevista. Cuando el periodista les pregunta por el costo de esta consultoría de la CAF, ni el supervisor independiente, Marcelo Delfín, ni el mismísimo secretario de Medio Ambiente, Luis Fernando Vaca, tenían idea del precio.
9: Sí. Es un momento peculiar en la entrevista.
8: Es rarísimo. O sea, responden que no tienen el monto en mente. ¿Cómo es posible que los responsables de vigilar el futuro ambiental de toda la ciudad no sepan cuánto cuesta el escaneo médico que ellos mismos están supervisando?
9: Entiendo tu punto. Y claro, desde la perspectiva de cualquier ciudadano, eso enciende todas las alarmas. Suena absurdo, pero esto ilustra un fenómeno muy particular en la burocracia de los proyectos con organismos multilaterales.
8: A ver, explícame eso, porque a mí me cuesta entenderlo.
9: Bueno, cuando intervienen entidades como la CAF, el dinero no va a la cuenta del municipio local. Generalmente se maneja a través de fideicomisos desde ministerios nacionales o la misma CAF paga directo a los consultores. Entonces, el funcionario local está 100% enfocado en aprobar los planos topográficos o el diseño, pero pierde total visibilidad de la factura y del flujo de caja, que se maneja en una oficina a kilómetros de distancia.
8: Ah, ya veo. O sea, hay una desconexión administrativa real.
9: Exactamente.
8: Aunque bueno, no deja de ser un vacío de información importante para la opinión pública. Pero sigamos con la cronología. Porque justo cuando el municipio está avanzando con mucha paciencia en este estudio médico, en la fase 2, alguien toca la puerta con una cura mágica instantánea.
9: Y aquí es donde entra el elemento disruptivo de esta historia. El 13 de agosto, justo un día antes de la entrevista en la radio, una empresa llamada Oil Fox se presenta ante el Consejo Municipal y traen una propuesta que rompe todos los moldes. Ofrecen invertir 47 millones de dólares para industrializar la basura.
8: Es una locura de dinero. Y la promesa es que el municipio ya no gastaría ni un solo centavo en enterrar basura. O sea, se ahorran esos 11 millones de bolivianos de golpe.
9: De inmediato, sí.
8: Pero además, y esto es lo que suena increíble, Oil Fox dice que le va a pagar un 20% de regalías al municipio por el negocio que generen. Y que incluso, como necesitan tanta materia prima, van a desenterrar los vertederos antiguos para usar esa basura vieja.
9: Es un giro logístico tremendo, sí.
8: Aquí es donde se pone realmente interesante. O sea, pensándolo bien, es como si tuvieras el cuarto más desordenado y sucio de tu casa. Y llega alguien y te dice, oye, no solo te voy a limpiar este desastre gratis, sino que te voy a pagar por el polvo que recoja.
9: Claro, suena a magia corporativa, totalmente.
8: Pero a ver, revisando las fuentes, me surge una duda técnica gigante. ¿Es realista o siquiera seguro ir a un botadero viejo, meter retroexcavadoras y desenterrar basura de hace años porque no es minería normal?
9: No, ni de cerca.
8: ¿Estamos hablando de destapar lixiviados, esos líquidos negros y tóxicos, y liberar bolsas de gas metano que llevan años bajo presión?
9: Y ese escepticismo que sientes es exactamente la postura del supervisor técnico Marcelo Delfín. Él es altamente escéptico frente a Oil Fox. Argumenta que, en toda América Latina, él no conoce un solo caso exitoso de una empresa que llegue a comprar la basura para solucionar un problema operativo inmediato.
8: Claro, porque él dice que eso de pagar por la basura para usarla de combustible se ve en casos muy puntuales de Europa, ¿no?
9: Exacto. En Europa, con reglas estrictas y subsidios masivos. Pero el problema aquí es la naturaleza de nuestra basura. En América Latina, los desechos tienen mucha humedad, muchos restos orgánicos de comida. Para incinerar eso o convertirlo en energía, primero tienes que secarlo, lo cual consume muchísima energía y encarece todo. Por eso Delfín duda. Pero por otro lado, tenemos la postura del secretario de Medio Ambiente, Luis Fernando Vaca.
8: Que es bastante diferente.
9: Totalmente. Vaca confirma que se han reunido con Oil Fox y califica la propuesta como muy interesante. Claro, él pide cautela y dice que debe haber seguridad jurídica. Pero la puerta política está abierta.
8: O sea, se nota el contraste, ¿no? El técnico que exige pruebas y precedentes versus el funcionario público que está buscando cómo aliviar las finanzas de la ciudad a toda costa.
9: Exacto. Vaca sabe que si se quita de encima esos 11 millones de bolivianos de gastos, puede usar ese dinero en pavimentación o en salud. Pero, y aquí hay que ser realistas, nadie invierte 47 millones de dólares por caridad.
8: Claro que no.
9: Una corporación así va a exigir garantías de acero. ¿Van a pedir exclusividad sobre la basura por décadas, penalizaciones millonarias si el municipio falla en entregar las toneladas diarias y un marco legal impecable?
8: Y eso nos lleva al nudo central de todo este asunto. Porque si la oferta es tan buena financieramente, ¿qué impide que el municipio simplemente firme un cheque mañana, acepte los 47 millones y se olvide del problema?
9: Y la respuesta une nuestra primera parte del estudio metodológico con esta oferta repentina. Exacto. Necesitan un papel fundamental que solo ese estudio largo y tedioso les puede dar. Si conectamos esto con el panorama general, el objetivo supremo de la consultoría de la CAF no es entregar un reporte bonito de 100 páginas.
8: No, claro.
9: El objetivo final y negociable es obtener la licencia ambiental.
8: La licencia ambiental, que suena a trámite burocrático aburrido, pero es la llave maestra de todo esto. En la entrevista, el secretario Vaca señala que muy pocos municipios en toda Bolivia tienen esta licencia para sus botaderos. Y obtenerla, digamos, convertiría a Montero en un municipio modelo.
9: Es el escudo legal imprescindible, sí. Ya sea que quieran darle esa seguridad jurídica o el Fox para que invierta sus 47 millones, o que el municipio busque un crédito internacional donde solo tengan que poner el 20% del capital. Para cualquiera de las dos vías, sin licencia ambiental, nadie suelta un dólar.
8: Ya, pero entonces entramos en una fricción de tiempos que a mí me parece crítica. ¿Tienen que esperar pacientemente hasta el 17 de diciembre por el diseño final para obtener esa licencia? Pero mientras tanto, la montaña de 112 toneladas de basura sigue creciendo cada 24 horas.
9: Esa es una presión tremenda.
8: Totalmente. O sea, ¿cómo balanceas la necesidad de tener un trámite ambiental minucioso con el hecho de que la basura se sigue acumulando hoy en las calles?
9: Esa es la prueba de fuego de la gestión urbana hoy en día. El secretario Vaca hace mucho hincapié en que el medio ambiente ya no es un tema secundario. Es un eje central. La licencia ambiental no es un simple capricho de oficina. Es lo que evita que las soluciones apresuradas terminen en desastres ecológicos irreversibles. Si tomas atajos hoy, sin medir la permeabilidad del suelo, mañana tienes el agua de la ciudad contaminada.
8: Claro. Visto así, estamos ante una tensión fascinante, de verdad. Resumiendo todo esto, tenemos, por un lado, este esfuerzo municipal súper estructurado y metódico, financiado por la CAF, buscando modernizar el sistema a largo plazo y conseguir esa rara licencia ambiental.
9: Así es, la vía de la certidumbre técnica.
8: Exacto. Y por el otro lado, tenemos la promesa seductora, aunque recibida con mucho escepticismo, del capital privado, prometiendo que van a convertir el problema de la basura en una mina de oro de regalías casi de inmediato.
9: Y este caso ilustra perfectamente cómo decisiones que parecen súper técnicas o aburridas afectan de forma directa la economía y la salud pública de una comunidad entera. Estamos hablando de contratos de 11 millones de bolivianos de dinero público versus 47 millones de dólares de inversión privada.
8: Es que es un cambio de paradigma total. Y esto me deja con un pensamiento final que creo que es importante para reflexionar. Si propuestas como la de Oil Fox apuntan a que nuestros desechos pueden generar utilidades suficientes para repartir un 20% en regalías y absorber inversiones de 47 millones de dólares, entonces la basura ya no es solo basura.
9: Cambia toda la ecuación, claro.
8: Exacto. O sea, si la basura que desechamos todos los días tiene un valor comercial tan pero tan alto, debería reconsiderarse legalmente de quién es la propiedad de esos desechos en el momento en que los dejamos en la acera. ¿Sigue siendo simplemente limpieza pública o estamos frente al recurso natural no explotado más grande de nuestras ciudades?
9: Es una excelente pregunta para dejar sobre la mesa. Definitivamente obliga a repensar todo el sistema.
8: Totalmente. Es algo sobre lo que vale.

0: Son las 3 de la tarde con 19 minutos.
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2: Cuando te rompes un brazo, la radiografía es súper binaria, ¿no? O sea, ¿el hueso está roto o no lo está?
3: Claro, el médico señala la fisura y te dice, bueno, ahí está el problema.
2: Exacto. Es reconfortante porque la solución es muy obvia. Pero, a ver, cuando intentas diagnosticar las fallas de una alcaldía municipal, la máquina de rayos X se descompone por completo. Ya no hay líneas claras.
3: Para nada.
2: Solo quedan, digamos, estas aguas turbias institucionales, donde el síntoma visible casi nunca refleja la verdadera enfermedad de la ciudad.
3: Y en lugar de un hueso roto, tienes presupuestos gigantescos, contratos intocables, planificaciones opacas y algo muy abstracto que llaman participación ciudadana.
2: Sí, un panorama súper complejo.
3: Totalmente. Es un escenario donde la burocracia actúa como, digamos, un escudo para ocultar los verdaderos problemas estructurales.
2: Y esa es precisamente la misión de nuestra inmersión a fondo de hoy. Vamos a diseccionar cómo funciona, o bueno, cómo falla estrepitosamente la maquinaria municipal a nivel local.
3: Así es. Y para lograrlo tenemos un material de origen fascinante sobre la mesa. Son las notas y transcripciones de una conversación cívica y política, muy acalorada, centrada en el municipio de Montero, en Bolivia.
2: Ajá. Y en esta charla participan tres figuras clave que nos van a dar ángulos bien distintos. Tenemos a un periodista local llamado Tomás Coca, también un concejal en funciones, Rafael Hurtado, o Rafa, como le dicen, y un activista político y social, Eduard Núñez.
3: Y a través de este documento, vamos a explorar cómo se manejan realmente los contratos públicos y, sobre todo, qué tan genuina es esa promesa de que el vecino tiene voz y voto en su ciudad.
2: Exactamente.
3: Pero antes de entrar en materia, es fundamental hacer una aclaración para quienes nos escuchan hoy. Las fuentes que estamos desgranando contienen opiniones políticas sumamente fuertes.
2: Uf, sí, bastante directas.
3: Sí. A lo largo del texto hay críticas punzantes a varias figuras, desde administraciones anteriores y alcaldes tildados de inconstitucionales, hasta figuras de la política nacional boliviana como Evo Morales o actores de la región cruceña como Mamen Saavedra.
2: Claro, y vale la pena subrayar que en este espacio no estamos tomando partido por ninguna facción política. Ni de un lado, ni del otro, ni de izquierda, ni de derecha.
3: Exacto. Nuestro objetivo aquí no es validar ni condenar a estas personas, sino extraer de manera imparcial los datos, las quejas y los conceptos que expone el documento. Todo esto para entender la mecánica del poder local.
2: La idea es examinar los engranajes del motor, no aplaudir a los mecánicos, ¿verdad? Y bueno, para entender la profunda frustración ciudadana que se respira en estas páginas, debemos empezar por el nivel más básico de la gestión pública.
3: El día a día.
2: Exacto. Un servicio con el que cada habitante interactúa a diario, pero que, curiosamente, casi nadie entiende cómo se cobra. Hablo de la recolección de basura.
3: Uy, el caso del aseo urbano en Montero ilustra una disfunción fascinante. El concejal Hurtado expone en la charla que el millonario contrato de la basura ya fue firmado directamente por el Ejecutivo Municipal.
2: Ya. Y cuando el Consejo, que se supone que es el máximo ente fiscalizador, intentó intervenir, el secretario de Obras Públicas, el ingeniero Heredia, le soltó una frase de locos.
3: Sí, les dijo que ese contrato es, cito, ley entre partes.
2: ¡Qué locura!
4: A que llegas a cenar a un restaurante carísimo. Te sientas en tu mesa y el mesero se acerca para decirte, alguien más, a quien usted apenas conoce, ya ordenó un banquete de 10 tiempos a su nombre.
5: Y tu único poder como cliente es mirar el recibo.
4: ¡Exacto! No puedes devolver la comida, no puedes opinar sobre el menú, pero obligatoriamente tienes que pagar la cuenta completa antes de irte.
5: Es una analogía perfecta. Y para hacer la escena aún más grave, el restaurante ni siquiera te cobra basándose en lo que comiste. El documento detalla que el cobro del aseo urbano se camufla, literalmente, en la papeleta de electricidad de la cooperativa local, la CRE.
2: Sí, es un cobro completamente arbitrario. O sea, no existe ninguna métrica relacionada con la cantidad real de basura que genera una familia o un negocio.
5: Nada.
2: Todo se calcula como un porcentaje ciego sobre el consumo de energía eléctrica. Los ejemplos numéricos que dan son brutales.
5: Sí, dicen que si una familia consume 500 bolivianos de luz, el sistema le cobra automáticamente 50 bolivianos por la basura.
2: Y si otro vecino de al lado consume solo 100 bolivianos de luz, pues paga 10 de basura. No importa si el primero recicla absolutamente todo y el segundo genera montañas de desperdicios. El impuesto castiga el uso de la energía, no la generación de basura.
5: Y aquí llegamos al misterio de la recaudación, porque el concejal revela que, por este concepto encadenado a la luz, el municipio apenas logra recaudar unos 2 millones de bolivianos.
2: Que suena a mucho, pero en realidad no es nada comparado con el gasto.
3: ¡Claro! El contrato de la basura cuesta muchísimo más. Esos 2 millones cubren menos del 25% del costo total de la empresa recolectora.
2: Es un agujero financiero tremendo.
3: Lo fascinante aquí es la inercia institucional. Frente a este déficit, la respuesta inmediata del municipio no es auditar a la empresa ni buscar eficiencia. Su gran solución es querer subir la tasa impositiva del aseo urbano.
2: O sea, transferir el costo de su propia ineficiencia al bolsillo del ciudadano. Y de paso, culparlo, ¿no? Porque mencionan que las autoridades responsabilizan a los vecinos por no clasificar sus residuos.
3: Sí, pero el periodista subraya la hipocresía de esto. Se pregunta, ¿qué incentivo tiene una persona para separar orgánicos de plásticos si luego pasa el camión basurero y mezcla absolutamente todo en el mismo compartimento?
2: Toda esta parte es que los propios ciudadanos plantean salidas muy prácticas. Sugieren cosas simples, como designar los miércoles exclusivamente para la basura orgánica y los sábados solo para plásticos.
3: Ajá. O si el municipio está tan desesperado por recaudar fondos y a la vez quiere generar conciencia, pues que implementen la venta de bolsas verdes específicas para la basura.
2: Son alternativas creativas, o sea, cosas que no requieren endeudar a la ciudad ni asfixiar a la gente con impuestos. Solo requieren pensar un poquito fuera del molde burocrático.
3: Totalmente. Y bueno, si conectamos este letargo logístico con el panorama general, la incapacidad de resolver la recolección de basura es como un indicador temprano de fallas más grandes.
2: Sí, si se ahogan en bolsas de basura, ¿qué pasa con lo demás?
3: Exacto. ¿Qué ocurre cuando deben gestionar inversiones mucho más complejas y de impacto social directo? Y esto nos lleva irremediablemente a lo que el documento clasifica como las enormes cajas negras del presupuesto.
2: Las famosas cajas negras. Y la fuente nos lanza de lleno a dos agujeros financieros que de verdad dejan a cualquiera sin palabras. El primero es el desayuno escolar.
3: Un tema súper sensible.
2: Sí, tiene un presupuesto asignado de casi 11 millones de bolivianos. Es muchísimo dinero. Sin embargo, ni las autoridades legislativas ni los activistas saben a ciencia cierta qué empresa se adjudicó el contrato, ni bajo qué términos, ni por cuánto tiempo.
3: Es un contrato fantasma, que consume millones. Y esta falta de transparencia tiene repercusiones directas en los niños. El documento cita una tesis de grado de una universidad de Brasil que analizó los componentes del desayuno escolar en Montero.
2: ¿Y qué encontraron?
3: La conclusión científica fue que carece por completo de los factores nutricionales necesarios. Básicamente es alimento vacío.
2: Y para bajar ese rigor académico a la realidad pura y dura, el concejal cuenta una anécdota que es desoladora. Relata que un niño de apenas 13 años se le acercó y le dijo, concejal, ya no queremos comer más galletas porque puro galletas nos dan.
3: 11 millones de bolivianos traducidos en una dieta exclusiva de galletas.
2: Es indignante. En la charla lo contrastan con Santa Cruz de la Sierra, donde dicen que hay un modelo nutricional mucho más integral. Pero bueno, si el despilfarro en galletas molesta, el segundo ejemplo es aún más incomprensible. Hablemos del Mercado Alba.
3: Uf, el Mercado Alba. Esta es la máxima expresión de la inversión al vacío, según el análisis de Edward Núñez. Esta infraestructura gigantesca fue inaugurada en 2017 en un acto masivo que incluso contó con la presencia de Evo Morales, incluyendo gestiones que tildan de inconstitucionales. Y hoy los techos han volado, las cerámicas del piso se salen y literalmente es un nido de palomas.
2: A ver, aquí yo tengo que presionar un poco sobre la lógica de todo esto. ¿Cómo es humanamente posible que pasen casi 10 años, que pasen varios alcaldes y nadie tome la decisión de hacer funcionar una obra que ya está construida?
3: Es difícil de creer.
2: O sea, no estamos hablando de un terreno baldío donde faltan los planos. Es un mercado terminado. ¿Qué clase de parálisis explica que una obra millonaria se pudra a la vista de todos?
3: Bueno, la respuesta de Núñez se centra en la carencia absoluta de una filosofía política de trabajo. No existe un plan maestro ni una visión de ciudad.
4: Todo es a corto plazo.
3: Al contrario, lo obliga a asumir las auditorías y los vicios de construcción.
4: Claro, el costo político si falla es altísimo.
3: Exacto. Así que la opción más segura es ignorarla. Núñez dice que los funcionarios públicos se encierran en despachos que ahora consideran privados, tejiendo relaciones y favores internos como si fueran, y cito, primos parientes de las arañas.
4: ¡Wow! Esa imagen de los burócratas como primos de las arañas, tejiendo telarañas de favores encerrados en sus oficinas, mientras la ciudad colapsa, es brillante y a la vez terrorífica.
3: Muy gráfica.
4: Y el propio Núñez ilustra esta desconexión. Cuenta que él vive a escasas 2 cuadras de la plaza principal y justo ahí, en su esquina, hay basurales crónicos y espacios convertidos en urinarios públicos improvisados.
3: ¿A 2 cuadras?
4: Sí. Los funcionarios están literalmente a 100 metros de la inmundicia, pero no la ven porque han decidido dejar de caminar por sus propias calles.
3: Y ante este panorama, de verdad surge una pregunta natural. Si el dinero se esfuma en galletas y mercados abandonados, ¿por qué la gente no exige cambios cuando se arma el presupuesto de la ciudad? Y esto nos lleva al núcleo del problema, la ilusión del plan operativo anual, el famoso POA.
4: Uf, aquí es donde se pone realmente interesante, porque la radiografía revela las fracturas más oscuras. Los números del POA para 2026 son una declaración abierta de las verdaderas prioridades.
3: Sí, las cifras no mienten.
4: El presupuesto de salud, que es el área más sensible, sufrió un recorte fulminante. Bajó de más de 62.3 millones de bolivianos a 59.2 millones. O sea, le rebanaron 3 millones de un plumazo.
3: Y el contraste financiero es lo que evidencia la desconexión total. Porque mientras la salud perdía esos 3 millones, los gastos de funcionamiento del Ejecutivo subieron en 1.6 millones, llegando casi a 40 millones de bolivianos.
4: ¡Qué locura!
3: Y simultáneamente, los gastos internos del Consejo Municipal aumentaron en 400 mil bolivianos. En resumen, engordaron sus propios presupuestos operativos a costa de los hospitales.
4: Y el impacto en la primera línea es devastador. El concejal relata que, para hacer estirar ese dinero mermado, el municipio obliga al personal de salud contratado a trabajar los primeros 15 días del mes prácticamente gratis, sin remuneración oficial.
6: Trabajan medio mes en el aire para que les cuadren las cuentas mientras los políticos gastan más en funcionar.
4: Exacto. Y retomando tu pregunta de por qué el ciudadano no frena esto. Imagina que te invitan a planificar una boda multimillonaria. Te sientan en la mesa principal y te dicen, su voz es fundamental. Elija libremente si las servilletas van a ser color perla o marfil.
6: Y la gente se enfrasca en ese debate.
4: Se pelean a gritos por el color de las servilletas. Mientras tanto, en una oficina a puerta cerrada, los organizadores ya decidieron que la boda costará 200 millones, eligieron el menú, la banda y, sobre todo, quién se lleva las ganancias.
6: Esa es la ilusión de la elección. Y mientras pelean por las servilletas, opera en las sombras lo que el documento llama la tecnología de la reproducción del poder.
4: ¿Qué es pura manipulación?
6: De manual. Porque de un presupuesto total de más de 211 millones, a las juntas vecinales solo les entregan a discutir 6 o 7 millones en total. O sea, apenas un poco más de 1 millón por cada distrito.
4: Una estrategia clásica. Divide y vencerás. Les tiran las migajas para que se peleen.
6: Exacto. Los dirigentes vecinales caen en la trampa y gastan su energía discutiendo si ese millón se usa para, no sé, comprar un tubo para un canal, instalar 3 luminarias o pintar los banquitos de una plaza.
4: Y al concentrarse en esas microobas, ignoran por completo el presupuesto general. No ven que los políticos se subieron el sueldo y le recortaron millones a la salud. Al final, firman el acta del POA, aplauden por sus 3 focos y avalan legalmente un paquete millonario que jamás comprendieron.
6: Es una participación de cartón, diseñada para legitimar decisiones previas.
4: Y bueno, si el ciudadano común es manipulado con estas migajas, la última línea de defensa técnica recae sobre los concejales.
3: En la charla, el concejal Rafa Hurtado menciona su intención de ir a estas cumbres para concientizar a la gente.
4: Sí, tiene buenas intenciones.
3: quiere convencer a los vecinos de que dejen de pedir placitas y exijan que se destine más dinero a la salud. Suena súper lógico en papel, pero entonces, ¿qué significa todo esto? ¿La solución es simplemente que el concejal le exija que se le aumente más plata a la salud?
2: El activista Núñez desbarata esa noción por completo. Pedir que se aumenten los fondos a ciegas, sin un objetivo claro, no sirve de nada. Él usa una analogía muy terrenal.
3: A ver.
2: Dice, si hoy tenemos presupuesto para comprar 10 chupetes y están pésimamente administrados, ¿exigir más dinero para qué es? ¿Vamos a comprar un chupete más para tener 12 bajo la misma pésima gestión? Claro, el problema no es solo la cantidad, es el manejo.
3: Exacto. El trabajo medular del concejal no es ser porrista de presupuestos. Su trabajo es la fiscalización.
2: Fiscalización. No es una palabra que gane campañas vistosas, pero en la práctica es la única barrera real entre nuestros impuestos y el despilfarro total.
3: Es el trabajo duro, el de campo. Núñez detalla en qué consiste esto. Por ejemplo, si dicen que compraron un tomógrafo para el Hospital Juana Azurduy, la fiscalización implica ir al hospital.
2: Físicamente a revisarlo.
3: Físicamente. Tienes que ver la máquina, confirmar que existe, que está enchufada y atendiendo pacientes. Otro ejemplo muy gráfico es con las compras de vehículos.
2: ¡Ah! ¡El de la ambulancia!
3: Sí. Si el municipio compró una ambulancia Suzuki por 100,000 bolivianos, el concejal debe ir al mercado real. Si descubre que cuesta 80,000, tiene que investigar de inmediato dónde está ese sobreprecio de 20,000.
2: Destorcer lo torcido, como dicen ellos. Y, fundamentalmente, hay un componente en la salud que las auditorías financieras suelen ignorar. Núñez señala que hay que verificar la calidez humana.
3: Importantísimo.
2: Mencionan denuncias de maltrato de los funcionarios hacia los usuarios. Porque al final del día, tener un tomógrafo nuevo no sirve de nada si la persona que llega buscando ayuda, asustada, es recibida con hostilidad burocrática.
3: Esa pérdida de sensibilidad es el daño colateral más grave. El ciudadano deja de ser un sujeto de derechos y se convierte en una molestia.
2: Ha sido un recorrido intenso y súper revelador. Comenzamos viendo cómo un contrato de basura inamovible

0: Y eso nos lleva al punto final de hoy. Quiero cerrar con una reflexión muy provocativa basada en una cita que menciona Núñez al final del documento. Él sugiere que el opresor, o el sistema corrupto, no tendría tanto éxito si no tuviera cómplices entre los propios oprimidos a través del clientelismo.
1: Uf, es una idea fuerte.
0: Muy incómoda, pero nos deja con una pregunta para que la exploren por su cuenta. ¿Qué pasaría si el verdadero obstáculo para el progreso de nuestras ciudades no es solo la corrupción desde arriba, sino nosotros mismos?
1: Claro, por conformarnos.
0: Exacto. ¿Hasta qué punto nuestra falta de interés en entender un simple presupuesto o nuestra disposición a aplaudir por tres focos nuevos nos convierten en arquitectos silenciosos de la decadencia de nuestra propia ciudad? Ha sido un enorme placer acompañarlos hoy.
1: Igualmente, ha sido un gran análisis.
0: Sigan cuestionando lo establecido y nos encontraremos en la próxima inmersión a fondo. Hasta la próxima.

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Gracias, amigos y amigas, por su gentil sintonía. Nos vamos despidiendo, deseándoles que tengan una feliz tarde-noche. 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Gracias, amigos y amigos. Que tengan una feliz tarde-noche.